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0: El barco mercante se hunde aparatosamente. Levantando la sección de proa, desaparece entre columnas de agua que se estrellan como cascada transparente. Instantes después, el mar vuelve a la tranquilidad y los botes salvavidas quedan flotando a la deriva con sus asombrados tripulantes. En los muelles de Tánger, las sirenas ululan anunciando el siniestro ocurrido en pocos minutos y lanchas de motor del servicio de guardacostas se dirigen en busca de víctimas del hundimiento. Queda demostrada la astucia de Calimán, quien, estando prisionero a bordo, ha provocado el hundimiento del barco, echando al fondo del mar el cargamento de oro robado al tren de Londres 10 días antes. Un golpe genial del hombre increíble contra la organización de la Máscara Roja. En uno de los botes salvavidas, el propio Calimán, Greta Gary, el árabe Jaffa y el capitán Farek flotan a la deriva mientras el hombre increíble los mira burlón.
1: Caballeros, ¿cómo justificarán mi presencia ante las autoridades? Por si no se han dado cuenta, vienen hacia nosotros lanchas del servicio de guardacostas.
2: Es verdad, capitán. Vean usted, se dirigen hacia acá.
1: ¿Han pensado que bien puedo denunciarlos como agentes de la organización? ¿Autores del gran robo y revelar que entre los restos del barco hundido está el botín del robo?
3: Antes de que logre decirlo, lo mataré, Calimán. Tendré un revólver apuntando cerca de usted.
1: Permíteme decirle que sería un error de su parte, capitán. Disparar frente a la policía sería un suicidio.
2: Escuche, aunque ahora no pudiéramos darle su merecido, la organización se encargaría de matarlo tarde o temprano, señor. Y será mejor que cierre usted al bocas y deje que nosotros lo arreglemos todo.
3: Diremos que usted pertenece a la tripulación del barco. Daremos un nombre cualquiera. Y como en el naufragio se perdió toda la documentación, no habrá quien demuestre lo contrario, Calimán.
2: Escoja, señor Calimán. ¿Acepta eso o prefiere la muerte, señor?
0: Calimán desea continuar prisionero para que lo lleven cautivo hasta el cuartel general de la organización y conocer al jefe máximo, a la Máscara Roja. Sonríe mirando fijamente a los zampones y exclama:
1: De acuerdo, caballeros. Aceptaré sus órdenes con una sola condición.
2: ¿De qué hablas, señor?
3: ¿Condición?
1: Sí, tendrán que aceptar parte de mi venganza. Durante 3 días he recibido malos tratos, cautiverio y el tormento del hambre y la sed. Le advertí, Jaffa, que aplicaría con usted la ley del talión. Y ahora este es el principio.
2: No comprendo, señor.
1: Esto lo explica.
0: El puño de Calimán se estrella violentamente en el rostro del árabe, quien cae hacia atrás en el fondo del bote.
3: Se ha vuelto loco, Calimán. No se da cuenta que puedo matarlo en cualquier momento.
1: No, usted no puede hacer nada porque la policía ya está cerca de nosotros. Pero antes, también recibirá la parte que le corresponde.
0: Farek se derrumba como fulminado por un rayo. Calimán sonríe burlón, mirando a la asombrada Greta, que lo ve desconcertada.
1: ¿Se da cuenta, Greta? Ahora podría entregarlos a la policía y revelar que el botín del robo, 13 millones de libras esterlinas en oro macizo, yacen en el fondo del mar, entre los restos del barco hundido, pero no los denunciaré. Seguiré siendo su prisionero, porque me interesa que me lleven a la guarita y saber quién es la Máscara Roja.

0: Las lanchas policíacas llegan cerca de los botes. Calimán sonríe sereno, mirando intencionado a Greta.
1: ¡Saque la barra!
2: Dejaremos que nos lleven a tierra firme. Puede estar tranquilos,
3: a menos por ahora.
2: El botín del robo no llegará a manos de la organización. Esto fue realmente divertido.
0: Y Greta Garry lo mira sonriente. Una vez más comprueba que aquel hombre en verdad es increíble.

0: Tiempo después, la tripulación del barco accidentado ha sido llevada a las oficinas de la capitanía del puerto y sometidos a interrogatorios de rutina. En las amplias salas de investigación, los marinos permanecen inmóviles, envueltos en frazadas, sin comprender aún cómo se había desarrollado el siniestro que provocara que su barco estuviera en el fondo de la bahía de Tánger. El capitán Abel Farek es interrogado por uno de los oficiales del gobierno marroquí y a corta distancia aguardan su turno el árabe Jaffa, Greta Gari y Kalimán.
1: ¿Sospecha usted que en el accidente hubo acción criminal?
2: No podría precisarlo, oficial.
1: ¿Cómo explica que una de las compuertas de la bodega principal del barco se haya abierto, permitiendo que el agua la inundara?
2: Lo ignoro. Tal vez el mecanismo estaba en mal estado. La compuerta cedió por la presión del agua.
1: ¿Afirma usted que las bombas de desagüe estaban inutilizadas?
2: Sí, señor. Cuando ordené que las hicieran funcionar, me informaron que estaban rotas.
1: ¿Accidente o sabotaje?
2: Tampoco puedo saberlo.
1: Eso tal vez quede aclarado cuando se proceda a examinar el barco hundido.
2: ¿Qué dice? ¿Piensan examinar en el fondo del mar?
1: Así es, capitán. Debemos saber qué fue lo que provocó la rotura de la compuerta de la bodega. Solo así podremos cerrar el expediente del siniestro.
0: Farek palidece. Si la policía investiga en el fondo del mar, pueden descubrir el botín de oro macizo.
1: ¿Qué es lo que usted transportaba en el barco?
2: Toda la documentación, registros y permisos oficiales se fueron al fondo del mar con el barco.
1: Sí, claro, pero usted debe saber lo que transportaba, ¿no es cierto?
2: Sí, señor. Las bodegas guardaban un cargamento de rieles de acero para ferrocarril, herramienta y algunas piezas de maquinaria pesada.
1: ¿Rieles de acero? ¿Maquinaria pesada?
2: Sí.
1: ¿Algo más?
2: No, solo eso. Oficial,
1: ¿sí?
2: Me parece que ustedes no tienen derecho a acercarse a los restos del barco.
1: ¿Por qué no?
2: El barco es propiedad de la compañía transatlántica Europa Internacional Express. Solo nosotros somos responsables del cargamento y los únicos que tenemos derecho a examinar los restos del hundimiento.
1: Se equivoca, capitán. Consideramos nuestro deber investigar hasta aclarar si el hundimiento fue accidental o bien hubo sabotaje de por medio. El barco ha quedado hundido dentro del territorio marroquí y solo nosotros tenemos derecho a investigar hasta saber la verdad. ¿Qué sucede, capitán? ¿Teme usted que descubramos algo? ¿Algún secreto?
2: Por supuesto que no, oficial.
1: Entonces, en cierto modo, usted debe estar tranquilo.
2: Tranquilo, después de perder mi barco.
1: Nadie está exento de accidentes, capitán. Y supongo que el cargamento estaba asegurado y así no tendrán pérdidas materiales. ¿O me equivoco?
2: No, señor. Tiene usted razón.
0: El oficial naval examina los documentos sobre su escritorio.
1: ¿Y bien? ¿Cuál fue su puerto de embarque?
2: Southampton, en Inglaterra.
1: ¿Zarpó usted el día 14 del presente?
2: Así es.
0: Farek palidece, temiendo que en cualquier momento el oficial descubra que ha cambiado de barco en alta mar, dejando que el suyo, el príncipe Carlos, tomara el nombre de Reina Victoria y que él abordara el Reina Victoria cambiando el nombre hacia Príncipe Carlos.
1: Aparte de la tripulación, ¿llevaba usted pasajeros a bordo?
0: Farek voltea a mirar a Greta Gari y al árabe Jaffa.
1: Responda, capitán.
2: Sí, señor. Dos pasajeros. Precisamente están ahí frente a nosotros.
1: ¿Sus nombres?
2: Lucia Mariotti y Omar Jaffa.
1: Bien. Creo que eso es todo por ahora, capitán.
2: Bien.
1: ¿Sabe usted el sitio a donde va a vivir en Tánger?
2: Hotel Alejandría. Hay reservación para mí.
1: Bien. Usted no podrá abandonar la ciudad en tanto no se aclare la situación.
2: No entiendo.
1: Hasta que dictaminemos las causas del hundimiento, corroboremos la carga que llevaba usted en las bodegas del barco y certifiquemos la identidad de la tripulación, así como la de los pasajeros, usted no podrá abandonar Tánger.
0: Farek tiembla. Aquello puede descubrirlo todo.
1: Nos comunicaremos al puerto de partida pidiendo un informe detallado del cargamento que usted recibió al zarpar, así como la lista completa de la tripulación y el registro de esos dos pasajeros, Lucia Mariotti y Omar Jaffa.
2: Pero todo esto me parece absurdo. Exijo que...
1: He terminado con usted, capitán. Puede retirarse. Recuerde que no podrá salir de Tánger hasta nuevas órdenes y nos comunicaremos con usted al Hotel Alejandría. No trate de ir a otra parte. Buenas noches, capitán.
0: Farek se levantó de su asiento y avanza hacia donde Greta Gari, el árabe Jaffa y Calimán aguardan.
3: ¿Qué sucede, capitán? ¿Tiene usted problemas?
2: Tenga cuidado con lo que dice, Calimán. Recuerde que una palabra de más lo llevará a la muerte.
1: Es su turno. Usted, venga aquí.
4: ¿Me lo van a interrogar? ¿Qué lo digo, señor?
2: Se embarcó en Southampton. No lleva documentos. Todo lo perdió en el naufragio. Cálmese, Jaffa. Cálmese y compórtese con serenidad.

0: todos aquellos que creen en el destino.
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0: El árabe trata de ocultar su nerviosismo ante la mirada interrogante del oficial.
1: ¿Su nombre?
2: Omar. Omar Jaffa, de origen árabe, aunque nacionalizado inglés.
1: Bien. ¿Dónde se embarcó?
2: En Southampton, señor. Pensé en disfrutar de un lindo viaje, pero nunca imaginé que un naufragio fuera lo que...
1: ¿Qué motivos lo traen a Marruecos?
2: Vacaciones, señor. Sí, señor. Vacaciones, solo eso.
1: ¿Tiene identificación?
2: No, señor. Lo perdí todo al hundimiento. Mis ropas, mi equipaje, a documentos que...
1: Bien. No podrá usted abandonar Tánger hasta que reciba autorización. Deberá hospedarse en el Hotel Alejandría y esperar órdenes de nosotros.
2: Sí, señor. Sí,
1: dígame, señor. Antes, ¿sabe usted algo en torno al hundimiento?
2: No, señor. Nada lo sé, simplemente me lo disponía a desembarcar cuando todo lo fue confusión a bordo.
1: Bien, es suficiente. Puede retirarse. Y recuerde, debe alojarse en el Hotel Alejandría y no abandonar la ciudad hasta nueva orden. Buenas noches.
2: Buenas noches, señor oficial. Ah, gracias por salvarnos, señor. Muchas gracias. Alá se lo bendiga.
0: El árabe avanza y sus ojos quedan fijos en Calimán y Greta Gari, que esperan su turno para ser interrogados.
2: Señorita Garis, recuerde que su nombre es Lucías Mariotis y vino a Tánger de vacaciones y se embarcó en Southampton.
0: La hermosa rubia asiente con leve movimiento de cabeza mientras el oficial la llamaba.
1: Señorita Mariotti, venga usted, por favor.
0: Greta Gari avanza hacia el escritorio del oficial mientras Calimán mira burlón al árabe.
3: ¿Y cómo piensan rescatar el cargamento de oro del fondo del mar?
2: Cierre al bocas, Calimán. No se atreva a decir nada porque será hombre muertos.
3: Tiene miedo, ¿no es cierto? El hundimiento del barco echó por tierra todo el trabajo de muchos días. Las autoridades navales investigarán entre los restos del barco y es probable que descubran valiosos rieles de ferrocarril que no son precisamente de acero.
2: ¡Cállase al bocas!
3: El plan se vino abajo. Estamos bajo control de la policía. Dígame, ¿qué sucederá cuando ellos descubran la verdadera identidad de Greta Garry y de usted? Sabrán que estuvieron en Inglaterra precisamente cuando se cometió el gran robo del tren de Londres.
2: Calimán, cierre al bocas, señor. Cuando lo interroguen, diga un nombre ficticio y asegura pertenecer a la tripulación tal barco.
3: Será inútil mentir. Ellos recibirán la lista de la tripulación y entonces quedaremos descubiertos.
2: Lo importante es cubrir al expediente esta noche, señor. Mañana la organización nos dará protección. Escaparemos de Tánger cuanto antes, señor. Y recuerde, un palabras indiscreta y le valdrá un viaje a la muerte.
3: Bien, no lo olvidaré.
2: Cuando terminen de interrogarlo, tendrá que reunirse con nosotros en el hotel de Alejandría, señor. Y no intente excavar porque no tendré tiempo. Antes lo mataremos, señor. Recuérdalo bien, lo mataremos, señor.
0: El árabe se aleja abandonando la oficina. Calimán sonríe burlón mirando hacia Greta Gari, que es sometida al interrogatorio.
3: Están aterrados. De pronto su plan se vino abajo y ahora el botín del gran robo yace en el fondo de la bahía de Tánger. Bien, al menos he impedido que el cargamento de oro llegue a manos de la organización. Descansa en el fondo del mar y tendrán muchos problemas antes de poder rescatarlo.
0: Sus azules ojos quedan fijos en la hermosa rubia que responde a las preguntas del oficial.
3: No hay duda que es una mujer valiente. Está entre dos fuegos y su situación es delicada. Si las autoridades descubren su verdadera identidad, será detenida. Si los de la organización saben que ella es mi cómplice, la matarán. Oh, sí, es una mujer tan valiente como hermosa. Una gran mujer.
0: Calimán se apoya contra el respaldo del asiento. Sabe que los asesinos lo vigilan. Tal vez en esa misma oficina haya agentes de la organización vigilando.
3: Por lo pronto debo seguir la farsa. Debo permitir que me sigan teniendo prisionero para poder llegar hasta el jefe de la organización. Sin embargo, debo revelar a la policía dónde se encuentra el valioso botín del robo del tren de Londres. ¡Ja! Tendrán una grata noticia cuando les diga que 13 millones de libras esterlinas en oro macizo, convertidos en rieles de ferrocarril, yacen en el fondo del mar, en una de las bodegas del barco que yo mismo hundí.

0: Usted, acérquese.
1: Calimán se incorpora de su asiento, avanza hacia el escritorio del oficial naval, destacando su estatura casi gigantesca, su cuerpo atlético de movimientos felinos. Con la mirada serena llega cerca del oficial naval y sonríe enigmáticamente al tiempo que se sienta.
0: ¿Pertenece usted a la tripulación del barco hundido?
2: Exactamente.
0: ¿Su nombre?
2: Calimantan.
0: ¿Nacionalidad?
2: Hindú.
1: Hay un gesto de burla en el rostro de Calimán. El oficial anota, al tiempo que lo mira de reojo, aprecia el porte principesco y el gesto altivo del hombre increíble.
0: ¿Dónde se embarcó?
2: En el puerto donde zarpó mi barco. Southampton, creo.
0: ¿Cree? ¿Luego no está seguro?
2: Sí, ahora estoy seguro. Y si va a interrogar respecto a los motivos del hundimiento del príncipe Carlos al entrar a la bahía, debo advertirle que ignoro todo.
0: Usted no es marino.
2: ¿No?
0: Absolutamente no. Tiene usted demasiada, digamos, prestancia, gallardía y seguridad en sí mismo para ser un vulgar marinero mercante.
2: Debo agradecer sus palabras, oficial.
0: ¿Sabe usted que pronto tendremos la lista completa de la tripulación registrada en Southampton? Y entonces sabremos si en verdad usted se embarcó ahí. ¿Quién es usted en verdad?
2: Ya le he dicho. Calimantan. Nacionalidad hindú, marino de tercera clase, enrolado el barco Príncipe Carlos que zarpó.
0: Basta. Estoy de acuerdo. Deberá usted alojarse en el Hotel Alejandría y no saldrá de la ciudad hasta que lo autoricemos.
2: Sí, de acuerdo, oficial. Oficial, dígame, ¿le gustaría convertirse en el hombre del momento? ¿Le agradaría ser usted quien rescatara el valioso botín del robo más sensacional del siglo? Dígame.
3: Calimán revelará a la policía dónde se encuentra el botín del robo al tren de Londres. La organización lo atrapará vivo. ¿Quién es la máscara roja? ¿Qué peligros y traiciones acechan en Tánger?
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Aquí soy, Mega Maniac. A ver, dale dos clics más de volumen. Mírame fijamente al retrovisor. Sí, tú. Que va manejando con una cara de estreñimiento mental que no puedes con ella. Por la avenida Eloy Alfaro. Y pues ya más de las 17 con... 19 con 50. Aproximadamente es lo que estamos llegando después de Calimán. El hombre increíble. Hoy lunes, 1 de junio, Día del Niño. Te voy a meter un dardo de la ciencia real para bajarte los humos de adulto importante. Bueno, ¿sabías que un guambra de 4 años se ríe en promedio de unas 300 veces al día? Mientras que un adulto promedio, un lunes, con las justas, llega a 15 sonrisas falsas. Increíble, te volviste un zombie. Cambiaste la risa por los reportes de Excel, los correos pendejos por tu jefe y las deudas a 12 meses sin intereses. El sistema te robó el sentido del humor empezando la semana. Yo no voy a dejar que tu niño interior se muera de hambre en este auto. Te voy a resetear las neuronas con lo mejor.

Aquí estamos el lunes por la noche hablando de la infancia, regresando a las calles de nuestra caótica capital. Porque ¿sabías que manejar de noche por Quito es equivalente a cuando eras pelado y jugabas a que el piso era lava, pero en versión destructora de llantas y amortiguadores? Bueno, vas por la Simón Bolívar, ahí la Occidental, Manuel Córdoba Galarza, intentando esquivar los cráteres como si fueran monstruos de videojuego. Lo triste es que de niño saltabas en los charcos por diversión y ahora, de adulto, sufres y lloras porque un bache te va a costar la mitad de tu sueldo en la mecánica empezando el mes. ¡No! Nos quitaron la infancia, la inocencia. Nos dejaron la planilla de la revisión vehicular. No dejes que la ciudad te apague, ¿eh? Mejor levántate, despierta. Es la M3G4.

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para que hoy, de esa misma ilustración, de esa misma creatividad,

Y aquí ando de vuelta con Mega Hits recargados para tu noche de lunes. Y este mes que se pone muy bueno, ¿eh? Mes mundialista. Qué genial un día como hoy, ¿eh? ¿Y sabías que Wayne Aiwine, el tipo que le dio voz a Mickey Mouse por más de 30 años, estaba casado en la vida real con Ruthie Taylor, la voz que hacía de Minnie Mouse? ¡Autor! ¡Mouse, qué herramienta! Bueno, sí, los dos actores mantuvieron su romance oculto fuera de los micrófonos por décadas. Estos ratones aguantaron juntos más de lo que duran tus matrimonios de papel y tus relaciones tóxicas de 3 meses en Tinder. El amor de la infancia. Sí se puede sobrevivir al mundo de los adultos si dejas de ser un idiota. ¡No! Súbele el volumen, ¿eh? Este es Mega Hits. ¿Por qué Mega la gana?

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Triple A, por supuesto, como te mereces un descanso, ¿eh? Te lo mereces, Pedro Navaja. ¿Quieres enterarte qué es lo que sucedieron cada final? Un análisis con varios invitados, con muy críticos en cuanto al detalle deportivo también dentro de... Estamos en redes sociales, arroba Esteban Carrión FM. Ahí estamos, final a final. Contigo esto es Mega Hits, la 107.7 para orejas con alas.

estamos cargados de dopamina. Por supuesto, con buen ritmo en la noche, llegando al paredón de la falsa moral. Vamos a hablar de tu tremenda rigidez mental, porque ¿sabías que el inventor de los bloques del Lego diseñó ese juguete porque estaba harto de que los adultos aburridos de su época le dijeran a los niños exactamente cómo debían jugar? Él quería libertad. Y mírate, un lunes por la noche eres el adulto frustrado que sigue de pie de la letra los manuales de la sociedad. ¿Te identificas con esto o compras el auto que te dicen para aparentar? ¿Vistes como te ordenan? ¿Vives estresado por encajar en un molde que a lo mejor no tienes que encajar, o perdiste la capacidad de construir tu vida sin pedirle permiso a nadie? Deja de ser un esclavo de las instrucciones del sistema. Desahógate acá. Los mega hits increíbles. Simplemente déjate llevar de esto. Stop this feeling. Porque mega la

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desde las 19:40, después de Calimán, el hombre increíble. ¿Cómo está tu noche, Megamaniac? ¿Te has reencontrado ya con tu niño interior? ¿Has generado alguna conexión con él, con tu niño interior? Bueno, ¿soñaste con estar en algún momento de tu vida donde estás hoy en día? O a lo mejor necesitas reconectarte con él, con ese niño o niña. Bueno, acá te acompaño a hacerlo con ese push the feeling. Oh, increíble, Richard Hicks. Me encanta.

2022, se vuelve uno de los himnos más reconocibles de House. Rachel Hicks le dio un nuevo aire, la reinterpretación con ella pues, mantuvo la esencia dance, pero con una vibra más soulful, elegante, como tanto te gusta, pero esos oídos exigentes. How's the feeling on? Lleva 30 años apareciendo en clubes. La versión de Funky de 638 es ideal para este tipo de escenas del dance. Basta con escuchar los primeros segundos y ya mucha gente, seguramente tú ya lo identificaste desde el inicio, pasó del Clubhouse noventero a sonar en playlist moderna, sede de New Disco House actual. Conecta con quienes vivieron la era dorada del dance. Por supuesto que ya lo compartimos hoy para recordar ese niño interior con el cual creció con estos grandes mega hits. Es increíble. En México, el 30 de abril se celebra el Día del Niño y en otros cambia según su tradición. Por ejemplo, acá en Ecuador, cada 1 de junio arrancamos el mes con el Día del Niño. En común, los colegios y escuelas organizan los juegos, concursos, shows, actividades especiales para que los niños disfruten de su día. Pero digo, a ver, ¿qué onda? ¿Cómo te sientes? Definitivamente yo estaba escuchando a Mati y me decía, oye, pero ¿qué onda con esto de los pupitres? ¿No? ¿Siguen siendo de madera? ¿No ha cambiado la tecnología? Y unos, no sé cómo es el pupitre de tu aula, a lo mejor sigue siendo tu niño que me escuchas, ¿no? O niña que me escucha. Esta hora de la noche que ya debería estar descansando, pero bueno, no sé si te han comentado a ti como madre o padre, mamá, papá, los pupitres siguen siendo de madera. No hay innovación en esto. Pasan 6 horas sentados, como pasábamos también, seguramente.

Ya estamos conectados. Gracias, Megamenec, tus saludos. Dice, es que claro, son de madera, son más resistentes. Bien puede aguantar décadas de uso diario en escuelas públicas donde cientos de estudiantes pasan por el mismo salón, eso pesa mucho, son más fáciles de reparar. Si se afloja una tabla o se daña una parte, se arregla con carpintería básica. Cambiar uno completo cuesta más, pero bueno, si hablamos de una inversión por ahí, déjame decirte que el sistema escolar fue diseñado así desde hace generaciones. Muchas escuelas se construyeron pensando en ese mobiliario, filas, escritorios individuales y un profesor al frente. Cambiar muebles implica cambiar también la dinámica del aula. Yo creo que, ¿por qué no? Finlandia usa muebles flexibles. En muchas escuelas hay mesas modulares, sillas ergonómicas, espacios que se mueven según la actividad. A veces ni siquiera pasan toda la jornada sentados. Demás países: Japón, Estados Unidos, Colombia. Te lo traigo al regreso. Sunblock.

0: Otro de los datos curiosos es que en Japón todavía usan escritorios individuales, pero suelen ser más ligeros, uniformes y fáciles de mover para trabajo en grupo. En Estados Unidos, variedad según la escuela, en Estados Unidos hay desde pupitres clásicos hasta mesas compartidas, escritorios con ruedas o estaciones tecnológicas. Imagínate en Colombia, Ecuador, transición lenta, todavía es común ver madera y metal, especialmente en escuelas públicas. Algunas privadas sí migraron a mobiliario ergonómico colaborativo, sin embargo, la mayoría no. El gran reto hoy ya no es solo tener pupitres, sino se ayuda a aprenderse mejor, ¿no? Muchos expertos en educación hablan de comodidad, postura, trabajo en equipo y flexibilidad. El pupitre tradicional aguanta, pero no siempre se adapta a cómo aprenden los estudiantes hoy. ¿Tú qué opinas?
1: Bueno,
0: importante, creo que es lo que consigues después de todo ese esfuerzo y sacrificio que tuviste desde pequeño. Pasaste por el jardín, la escuela, el colegio, un proceso, de ahí la universidad seguramente, y después de tu trabajo te creaste una empresa, una micro macro, y estás ahí del otro lado escuchando la mega porque te da la gana y porque te gusta esta increíble radio del gran Pato Borja, de nuestro patito querido, que sin duda la programación triple A que no te la pierdes por nada. Lo que hacemos acá simplemente es darte esa dosis en la noche, acompañarte hasta el final. Eso es lo que hacemos acá en Mega Hits.

Llegamos a ese apagón existencial y ya estás por entrar al garaje de tu casa. Estás llegando ya a tu departamento o donde estás viviendo, compartiendo con algún compañero o compañera. Y bueno, con el frío de Quito que te está congelando los vidrios a esta hora de la noche, lunes. Una neurocientífica te dice que sabías que tu cerebro conserva intactos los mismos circuitos de la imaginación de cuando tenías 5 años, pero es tu rutina estricta de la oficina la que los tiene en un coma profundo. Tu niño interior no se murió, lo tienes secuestrado a lo mejor ahí en el closet junto a tus sueños olvidados por calentar el puesto para que tu jefe se compre otro automóvil. Hazme un favor hoy cuando, claro, entres a tu cuarto o a tu trinchera, apagues la pantalla, te olvides de las deudas por 10 minutos y vuelve a conectar con lo que te hace feliz. Nos vemos. Si me llega la gana, mañana estaré contigo a partir de las 19:40. Si viene...

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Gracias por acompañarnos, pero qué bueno poder compartir con ustedes la mejor música electrónica. Realmente estaba esperando este momento. Hay muy buen material para poder disfrutar juntos. Estamos en todo el país y en todo el mundo. Sonidos en esta noche dentro del Progressive. Influencias de Indie Dance, Tech House, Deep House, sonido electro. Yusuf estará con nosotros, Mrs. Maisa, también la incluyo. Desde Rusia estaremos con sonidos de Oksana Kosareva. Su última producción suena aquí, Lola Kirilova. Y también desde Sultana, qué buen álbum. Estaré incluyendo esta producción de esta gran DJ llamada Mani Pedregón. Creo que tengo muy buenos sonidos para iniciar esta programación. Realmente lo van a disfrutar al máximo. Una recopilación que se llama Mandarin Combustible. Bienvenidos.

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5: Ya estamos en la parte 2 de la programación. Vamos adelante con esta fuerza que nos caracteriza siempre, trayéndoles buenos beats donde quiera que se encuentren y a través de nuestra aplicación en todo el mundo. Nos están escuchando esta noche en diferentes países, a quienes les mando un abrazo muy muy grande y muchos mensajes. Y bueno, vamos a continuar con lo que les tengo preparado en esta parte de la programación. Voy a revisar música de una gran amiga de la programación, nacida en Rosario, Santa Fe. Ella comenzó a los 20 años, va 5 años dentro del DJing profesional. Tocó en clubs de renombre en la ciudad de Rosario y en los alrededores. Obviamente se ha movido bastante bien y tiene varios trabajitos realizados con Hated Figures, con Sexy Crush, algo de Minai también ha trabajado con ella, 50 Speaks de Sergio Blema, I Love Bottoms de Vision López y un trabajo junto a Black Rabbit llamado Tripping. Qué bueno poder estar

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Imparables en una programación que te trae todo lo que tienes que escuchar. Y vamos al tercer episodio en esta noche. Pero qué buena música, gracias por sus mensajes y por dejarnos saber que están disfrutando de la programación absolutamente. Cada uno de los shows hechos para ustedes, chequeando la mejor música y tratando de pasarles los mejores beats para que disfruten al máximo de su conexión con su estación favorita. Vamos adelante entonces, les tengo preparado un tremendo track de Boat. Esto se llama Shifumi, es un remix de Ion Mullen. También estaré con Joe Clement, se viene Nati, estaré con producto que nos llegó de una recopilación de Decoder UK, muy muy bueno. El productor Safar estará con Kellenet y también estaré con sonidos de Madeline Bogdan. Esto es tremendo lo que se viene en la tercera parte, cada vez sonamos mejor. Obviamente vamos subiendo la intensidad de la programación y pese a que hemos tenido dos sets iniciales de espectaculares, lo que se viene está tremendo, así que disfrútenlo. Gracias por conectarse y dejarnos saber que esta es su estación favorita. Noches de 120.

invitado muy especial que se llama Rebuqué. Él se presenta con We Are The Brave, este es su último EP, Ling Ling. También estará con su track Groovy y sonidos de Michael Fogg, se llama Being Alone Time, y es un remix de Look Back Jijik. Este track me ha gustado muchísimo, y si tengo tiempo les incluyo algo de Venom, El Dictador se llama este último track, buenísimo.

0: mañana estaremos a partir de la hora 9 p.m. aquí. Siempre estoy chequeando sus mensajes y sus buenas sugerencias. Les deseo siempre lo mejor, un abrazo fuerte y que descansen. Muchísimas gracias y muy buenas noches.
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El barco mercante se hunde aparatosamente. Levantando la sección de proa, desaparece entre columnas de agua que se estrellan como cascada transparente. Instantes después, el mar vuelve a la tranquilidad y los botes salvavidas quedan flotando a la deriva con sus asombrados tripulantes. En los muelles de Tánger, las sirenas ululan anunciando el siniestro ocurrido en pocos minutos y lanchas de motor del servicio de guardacostas se dirigen en busca de víctimas del hundimiento. Queda demostrada la astucia de Calimán, quien, estando prisionero a bordo, ha provocado el hundimiento del barco, echando al fondo del mar

0: cargamento de oro robado al tren de Londres 10 días antes. Un golpe genial del hombre increíble contra la organización de la Máscara Roja. En uno de los botes salvavidas, el propio Calimán, Greta Gary, el árabe Jaffa y el capitán Farek flotan a la deriva mientras el hombre increíble los mira burlón.
1: Caballeros, ¿cómo justificarán mi presencia ante las autoridades? Por si no se han dado cuenta, vienen hacia nosotros lanchas del servicio de guardacostas.
2: Es verdad, capitán. Vean usted, se dirigen hacia acá.
1: ¿Han pensado que bien puedo denunciarlos como agentes de la organización? ¿Autores del gran robo y revelar que entre los restos del barco hundido está el botín del robo?
0: Antes de que logre decirlo, lo mataré, Calimán. Tendré un revólver apuntando cerca de usted.
1: Permíteme decirle que sería un error de su parte, capitán. Disparar frente a la policía sería un suicidio.
2: Escuche, aunque ahora no pudiéramos darle su merecido, la organización se encargaría de matarlo tarde o temprano, señor. Y será mejor que cierre usted al bocas y deje que nosotros lo arreglemos todo.
0: Diremos que usted pertenece a la tripulación del barco. Daremos un nombre cualquiera. Y como en el naufragio se perdió toda la documentación, no habrá quien demuestre lo contrario, Calimán.
2: Escoja, señor Calimán. ¿Acepta eso o prefiere la muerte, señor?
0: Calimán desea continuar prisionero para que lo lleven cautivo hasta el cuartel general de la organización y conocer al jefe máximo, a la Máscara Roja. Sonríe mirando fijamente a los zampones y exclama:
1: De acuerdo, caballeros. Aceptaré sus órdenes con una sola condición.
2: ¿De qué hablas, señor?
0: ¿Condición?
1: Sí, tendrán que aceptar parte de mi venganza. Durante 3 días he recibido malos tratos, cautiverio y el tormento del hambre y la sed. Le advertí, Jaffa, que aplicaría con usted la ley del talión. Y ahora este es el principio.
2: No comprendo, señor.
1: Esto lo explica.
0: El puño de Calimán se estrella violentamente en el rostro del árabe, quien cae hacia atrás en el fondo del bote.
3: Se ha vuelto loco, Calimán. No se da cuenta que puedo matarlo en cualquier momento.
1: No, usted no puede hacer nada porque la policía ya está cerca de nosotros. Pero antes, también recibirá la parte que le corresponde.
0: Farek se derrumba como fulminado por un rayo. Calimán sonríe burlón, mirando a la asombrada Greta, que lo ve desconcertada.
1: ¿Se da cuenta, Greta? Ahora podría entregarlos a la policía y revelar que el botín del robo, 13 millones de libras esterlinas en oro macizo, yacen en el fondo del mar, entre los restos del barco hundido, pero... No los denunciaré. Seguiré siendo su prisionero, porque me interesa que me lleven a la guarita y saber quién es la Máscara Roja.

0: Las lanchas policíacas llegan cerca de los botes. Calimán sonríe sereno, mirando intencionado a Greta.
1: Dejaremos que nos lleven a tierra firme. Puede estar tranquilos, a menos por ahora. El botín del robo no llegará a manos de la organización. Esto fue realmente divertido.
0: Y Greta Garry lo mira sonriente. Una vez más comprueba que aquel hombre en verdad es increíble.

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0: tiempo después, la tripulación del barco accidentado ha sido llevada a las oficinas de la capitanía del puerto y sometidos a interrogatorios de rutina. En las amplias salas de investigación, los marinos permanecen inmóviles, envueltos en frazadas, sin comprender aún cómo se había desarrollado el siniestro que provocara que su barco estuviera en el fondo de la bahía de Tánger. El capitán Abel Farek es interrogado por uno de los oficiales del gobierno marroquí y a corta distancia aguardan su turno el árabe Jaffa, Greta Gari y Kalimán.
1: ¿Sospecha usted que en el accidente hubo acción criminal?
2: No podría precisarlo, oficial.
1: ¿Cómo explica que una de las compuertas de la bodega principal del barco se haya abierto, permitiendo que el agua la inundara?
2: Lo ignoro. Tal vez el mecanismo estaba en mal estado. La compuerta cedió por la presión del agua.
1: ¿Afirma usted que las bombas de desagüe estaban inutilizadas?
2: Sí, señor. Cuando ordené que las hicieran funcionar, me informaron que estaban rotas.
1: ¿Accidente o sabotaje?
2: Tampoco puedo saberlo.
1: Eso tal vez quede aclarado cuando se proceda a examinar el barco hundido.
2: ¿Qué dice? ¿Piensan examinar en el fondo del mar?
1: Así es, capitán. Debemos saber qué fue lo que provocó la rotura de la compuerta de la bodega. Solo así podremos cerrar el expediente del siniestro.
0: Farek palidece. Si la policía investiga en el fondo del mar, pueden descubrir el botín de oro macizo.
1: ¿Qué es lo que usted transportaba en el barco?
2: Toda la documentación, registros y permisos oficiales se fueron al fondo del mar con el barco.
1: Sí, claro, pero usted debe saber lo que transportaba, ¿no es cierto?
2: Sí, señor. Las bodegas guardaban un cargamento de rieles de acero para ferrocarril, herramienta y algunas piezas de maquinaria pesada.
1: ¿Rieles de acero? ¿Maquinaria pesada?
2: Sí.
1: ¿Algo más?
2: No, solo eso. Oficial,
1: ¿sí?
2: Me parece que ustedes no tienen derecho a acercarse a los restos del barco.
1: ¿Por qué no?
2: El barco es propiedad de la compañía transatlántica Europa Internacional Express. Solo nosotros somos responsables del cargamento y los únicos que tenemos derecho a examinar los restos del hundimiento.
1: Se equivoca, capitán. Consideramos nuestro deber investigar hasta aclarar si el hundimiento fue accidental o bien hubo sabotaje de por medio. El barco ha quedado hundido dentro del territorio marroquí y solo nosotros tenemos derecho a investigar hasta saber la verdad. ¿Qué sucede, capitán? ¿Teme usted que descubramos algo? ¿Algún secreto?
2: Por supuesto que no, oficial.
1: Entonces, en cierto modo, usted debe estar tranquilo.
2: Tranquilo, después de perder mi barco.
1: Nadie está exento de accidentes, capitán. Y supongo que el cargamento estaba asegurado y así no tendrán pérdidas materiales. ¿O me equivoco?
2: No, señor. Tiene usted razón.
0: El oficial naval examina los documentos sobre su escritorio.
1: ¿Y bien? ¿Cuál fue su puerto de embarque?
2: Southampton, en Inglaterra.
1: ¿Zarpó usted el día 14 del presente?
2: Así es.
0: Farek palidece, temiendo que en cualquier momento el oficial descubra que ha cambiado de barco en alta mar, dejando que el suyo, el príncipe Carlos, tomara el nombre de Reina Victoria y que él abordara el Reina Victoria cambiando el nombre hacia Príncipe Carlos.
1: Aparte de la tripulación, ¿llevaba usted pasajeros a bordo?
0: Farek voltea a mirar a Greta Gari y al árabe Jaffa.
1: Responda, capitán.
2: Sí, señor. Dos pasajeros. Precisamente están ahí frente a nosotros.
1: ¿Sus nombres?
2: Lucia Mariotti y Omar Jaffa.
1: Bien. Creo que eso es todo por ahora, capitán.
2: Bien.
1: ¿Sabe usted el sitio a donde va a vivir en Tánger?
2: Hotel Alejandría. Hay reservación para mí.
1: Bien. Usted no podrá abandonar la ciudad en tanto no se aclare la situación.
2: No entiendo.
1: Hasta que dictaminemos las causas del hundimiento, corroboremos la carga que llevaba usted en las bodegas del barco y certifiquemos la identidad de la tripulación, así como la de los pasajeros, usted no podrá abandonar Tánger.
0: Farek tiembla. Aquello puede descubrirlo todo.
1: Nos comunicaremos al puerto de partida pidiendo un informe detallado del cargamento que usted recibió al zarpar, así como la lista completa de la tripulación y el registro de esos dos pasajeros, Lucia Mariotti y Omar Jaffa.
2: Pero todo esto me parece absurdo. Exijo
1: que... He terminado con usted, capitán. Puede retirarse. Recuerde que no podrá salir de Tánger hasta nuevas órdenes y nos comunicaremos con usted al Hotel Alejandría. No trate de ir a otra parte. Buenas noches, capitán.
0: Farek se levantó de su asiento y avanza hacia donde Greta Gari, el árabe Jaffa y Calimán aguardan.
3: ¿Qué sucede, capitán? ¿Tiene usted problemas?
2: Tenga cuidado con lo que dice, Calimán. Recuerde que una palabra de más lo llevará a la muerte.
1: Es su turno. Usted, venga aquí.
4: ¿Me lo va a interrogar? ¿Qué lo digo, señor?
2: Se embarcó en Southampton. No lleva documentos. Todo lo perdió en el naufragio. Cálmese, Jaffa. Cálmese y compórtese con serenidad.

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0: El árabe trata de ocultar su nerviosismo ante la mirada interrogante del oficial.
1: ¿Su nombre?
2: Omar. Omar Jaffa. De origen árabe, aunque nacionalizado inglés.
1: Bien. ¿Dónde se embarcó?
2: En Southampton, señor. Pensé en disfrutar de un lindo viaje, pero nunca imaginé que un naufragio fuera lo que...
1: ¿Qué motivos lo traen a Marruecos?
2: Vacaciones, señor. Sí, señor. Vacaciones, solo eso.
1: ¿Tiene identificación?
2: No, señor. Lo perdí todo al hundimiento. Mis ropas, mi equipaje, a documentos que...
1: Bien. No podrá usted abandonar Tánger hasta que reciba autorización. Deberá hospedarse en el Hotel Alejandría y esperar órdenes de nosotros.
2: Sí, señor. Sí,
1: dígame señor. Antes, ¿sabe usted algo en torno al hundimiento?
2: No, señor. Nada lo sé, simplemente me lo disponía a desembarcar cuando todo lo fue confusión a bordo.
1: Bien, es suficiente. Puede retirarse. Y recuerde, debe alojarse en el Hotel Alejandría y no abandonar la ciudad hasta nueva orden. Buenas noches.
2: Buenas noches, señor oficial. Gracias por salvarnos, señor. Muchas gracias. Alá se lo bendiga.
0: El árabe avanza y sus ojos quedan fijos en Calimán y Greta Gari, que esperan su turno para ser interrogados.
2: Señorita Garis, recuerde que su nombre es Lucías Mariotis y vino a Tánger de vacaciones y se embarcó en Southampton.
0: La hermosa rubia asiente con leve movimiento de cabeza mientras el oficial la llamaba.
1: Señorita Mariotti, venga usted, por favor.
0: Greta Gari avanza hacia el escritorio del oficial mientras Calimán mira burlón al árabe.
3: ¿Y cómo piensan rescatar el cargamento de oro del fondo del mar?
2: Cierre al bocas, Calimán. No se atreva a decir nada porque será hombre muertos.
3: Tiene miedo, ¿no es cierto? El hundimiento del barco echó por tierra todo el trabajo de muchos días. Las autoridades navales investigarán entre los restos del barco y es probable que descubran valiosos rieles de ferrocarril que no son precisamente de acero.
2: ¡Cállase al bocas!
3: El plan se vino abajo. Estamos bajo control de la policía. Dígame, ¿qué sucederá cuando ellos descubran la verdadera identidad de Greta Garry y de usted? Sabrán que estuvieron en Inglaterra precisamente cuando se cometió el gran robo del tren de Londres.
2: Calamán, cierre al boca, señor. Cuando lo interroguen, diga un nombre ficticio y asegura pertenecer a la tripulación tal barco.
3: Será inútil mentir. Ellos recibirán la lista de la tripulación y entonces quedaremos descubiertos.
2: Lo importante es cubrir al expediente esta noche, señor. Mañana la organización nos dará protección. Escaparemos de Tánger cuanto antes, señor. Y recuerde, un palabras indiscreta y le valdrá un viaje a la muerte.
3: Bien, no lo olvidaré.
2: Cuando terminen de interrogarlo, tendrá que reunirse con nosotros en el hotel de Alejandría, señor. Y no intente excavar porque no tendré tiempo. Antes lo mataremos, señor. Recuérdalo bien, lo mataremos, señor.
0: El árabe se aleja abandonando la oficina. Calimán sonríe burlón mirando hacia Greta Gari, que es sometida al interrogatorio.
3: Están aterrados. De pronto su plan se vino abajo y ahora el botín del gran robo yace en el fondo de la bahía de Tánger. Bien. Al menos he impedido que el cargamento de oro llegue a manos de la organización. Descansa en el fondo del mar y tendrán muchos problemas antes de poder rescatarlo.
0: Sus azules ojos quedan fijos en la hermosa rubia que responde a las preguntas del oficial.
3: No hay duda que es una mujer valiente. Está entre dos fuegos y su situación es delicada. Si las autoridades descubren su verdadera identidad, será detenida. Si los de la organización saben que ella es mi cómplice, la matarán. Oh... Sí, es una mujer tan valiente como hermosa. Una gran mujer.
0: Calimán se apoya contra el respaldo del asiento. Sabe que los asesinos lo vigilan. Tal vez en esa misma oficina haya agentes de la organización vigilando.
3: Por lo pronto debo seguir la farsa. Debo permitir que me sigan teniendo prisionero para poder llegar hasta el jefe de la organización. Sin embargo, debo revelar a la policía dónde se encuentra el valioso botín del robo del tren de Londres. ¡Ja! Tendrán una grata noticia cuando les diga que 13 millones de libras esterlinas en oro macizo, convertidos en rieles de ferrocarril, yacen en el fondo del mar, en una de las bodegas del barco que yo mismo hundí.

0: Usted, acérquese.
1: Calimán se incorpora de su asiento, avanza hacia el escritorio del oficial naval, destacando su estatura casi gigantesca, su cuerpo atlético de movimientos felinos. Con la mirada serena llega cerca del oficial naval y sonríe enigmáticamente al tiempo que se sienta.
0: ¿Pertenece usted a la tripulación del barco hundido?
2: Exactamente.
0: ¿Su nombre?
2: Calimantan.
0: ¿Nacionalidad?
2: Hindú.
1: Hay un gesto de burla en el rostro de Calimán. El oficial anota, al tiempo que lo mira de reojo. Aprecia el porte principesco y el gesto altivo del hombre increíble.
0: ¿Dónde se embarcó?
2: En el puerto donde zarpó mi barco. Southampton, creo.
0: ¿Cree? ¿Luego no está seguro?
2: Sí, ahora estoy seguro. Y si va a interrogar respecto a los motivos del hundimiento del príncipe Carlos, al entrar a la bahía, debo advertirle que ignoro todo.
0: Usted no es marino.
2: ¿No?
0: Absolutamente no. Tiene usted demasiada, prestancia, gallardía y seguridad en sí mismo para ser un vulgar marinero mercante.
2: Debo agradecer sus palabras, oficial.
0: ¿Sabe usted que pronto tendremos la lista completa de la tripulación registrada en Southampton? Y entonces sabremos si en verdad usted se embarcó ahí. ¿Quién es usted en verdad?
2: Yo. Ya le he dicho. Calimantan. Nacionalidad hindú, marino de tercera clase, enrolado el barco Príncipe Carlos, que zarpó.
0: Basta. Estoy de acuerdo. Deberá usted alojarse en el Hotel Alejandría y no saldrá de la ciudad hasta que lo autoricemos.
2: Sí. Sí, de acuerdo, oficial. Oficial, dígame, ¿le gustaría convertirse en el hombre del momento? ¿Le agradaría ser usted quien rescatara el valioso botín del robo más sensacional del siglo? Dígame.
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0: Yo, buscador incansable de horizontes. Megamentes. Aunque las noticias de hoy en Ecuador presentan un desafío, recuerda las palabras de Séneca. Cada nuevo comienzo proviene del final de algún otro comienzo. Así que respira hondo, profundo, que la rueda sigue girando. Con la sabiduría de quienes conquistaron cumbres, te digo, el éxito no es la ausencia de tropiezos, es la perseverancia después de cada caída. Levántate con la determinación de un colibrí en medio de una tormenta. Y ahora, con el toque mágico de un Charles Chaplin, ¿sabes por qué el pesimista siempre tuvo la razón? Porque se alegra cuando se equivoca. Así que sonríe. La vida es demasiado corta como para tomárselo tan en serio. Incluso con los titulares de la prensa de hoy. Que la alegría te inunde como el sol de la mañana en los Andes. Que la esperanza florezca en tu corazón como las orquídeas de nuestra tierra. Hoy, martes, declara con fuerza. Este día está lleno de posibilidades. Y yo las voy a abrazar con garra y entusiasmo. ¡Vamos a darlo todo! Yo soy el Pato Borja y esto es Pa' Todos Megamentes.
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4: El 3 de noviembre de 1957, en los comienzos de la era espacial, el satélite artificial Sputnik 2 fue lanzado al espacio con un pasajero muy especial, una perrita llamada Laika. Aunque todo indicaba que la pasajera se encontraba bastante bien, Laika murió al cabo de una semana por falta de oxígeno. Todavía habría que esperar unos años antes de que el hombre fuese lanzado al espacio. Malvados le dejaron morir a Laika.

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4: Tengo una gran pregunta de Jansen Price de Edina, Minnesota, que dice: querido Big Man, adoro la montaña rusa. ¿Cómo funciona?
3: Ah, oh, bueno, pues se debe estar a cierta altura y siempre cuesta algo de dinero.
5: No creo que desees saber eso.
3: Oh, entonces, ¿quieres saber por qué su estómago da vueltas al subir en ellas?
4: ¿Y por qué la primera cima siempre luce más alta?
3: ¿Y por qué no caes del carro cuando se viaja de cabeza?
0: Por favor, tranquilos, tranquilos, tranquilos. ¡Qué gran pregunta! Muy bien, respondamos una a la vez. Tus entrañas se sienten extrañas en la montaña rusa por nuestra vieja conocida, la inercia. Ray, conéctanos con la montaña rusa. Muy bien, sosténganse porque allá vamos. Su cuerpo y la comida dentro de él viajan juntos cuando el carro baja por la montaña rusa. Pero cuando la montaña rusa y su cuerpo comienzan a subir, la comida en su cuerpo continúa bajando por un momento. Después sube bruscamente como tú y el carro.
4: Cuando ustedes van arriba, la comida en su cuerpo va hacia abajo. Ahora entiendo por qué se siente extraño.
3: Oh, y todo este tiempo creí que era el chocolate que quería salir.
0: En su caso, podría ser una combinación. Muy bien, ¿qué sigue?
4: ¿Por qué la primera cima siempre es la mayor?
0: Ah, hablemos de la ley de la conservación de la energía. Y les tengo una buena demostración para ustedes.
6: ¡En la sección!
0: La ley de la conservación de la energía simplemente indica que no se puede obtener más energía de la que hay en un objeto dado. Lo demostraré con esta bola que está atada por este cable y colgado de ese techo. Primero, para probar lo destructivo que puede ser la siempre sucia prueba de la sandía. Ahora regresamos para acá y le damos a la bola un empujón. Pondré energía en ella y cuando suelte la bola, esa energía habrá de usarse.

0: Bien, ¿qué es lo que estoy probando?
1: ¿Acaso no tienes dinero para comprar una sandía sin semillas?
2: ¡Claro que sí, pero también prueba que Big Man pondrá su cabeza donde está la sandía en nombre de la ciencia! Gracias.
0: ¿Y yo soy Big Man? ¿Sí? ¡Ah, claro! Tienes razón, Josie. Lester, dame la bola de bolos, por favor. Tengo fe en la ciencia, tengo fe en la ciencia.
1: Veremos si hay algo en su cabeza.
2: ¡Sí!
1: Al volver, Big Man arriesgará su cabeza por la ciencia. Veremos si su peinado puede empeorar. ¡No se vayan! Cuando dejamos a Big Man, nuestro valiente líder iba a probar que no se puede obtener más energía de la que hay en un objeto. Si se equivoca, así es como lucirá su cabeza.
0: Al soltar la bola desde este lugar, pondré cierta cantidad de energía en la bola y cuando la suelte, no podrá cruzar más allá de este punto, justo aquí, en este caso, mi nariz.
2: ¡Eso es la conservación de la energía!
1: ¡Eso es usar la cabeza como punto de impacto!
0: ¡Claro que debo asegurarme de soltar la bola sin empujarla! Porque al empujarla agregaría energía y sobrepasaría el punto donde está mi nariz y... ¡No hablaremos de los problemas nasales hasta la próxima temporada!
3: ¡Alerta, alerta, alerta, alerta, alerta!
4: Hola, ¿cómo están, amigos? Cualquier experimento que hagan en su hogar debe supervisarlo un adulto. Deben tomar todas las precauciones necesarias, ¿oyeron? Todas las indicaciones se han de seguir exactamente y ningún sustituto se debe usar. Paz. Tengo fe en la ciencia, tengo fe en la ciencia.
1: Y un buen plan de retiro.
0: ¡Salum! ¡Salum!
1: ¿Qué tiene que ver con la gran cuesta en la montaña rusa de la que hablamos?
2: ¡Ay, qué importa si fue de lo más emocionante!

0: Oigan, tiene que ver con todo eso. Ahora observen. El tren de la montaña rusa no tiene motor como los autos. Cuando la cadena lo lleva a la primera cima, este almacena toda la energía que el tren tendrá para todo el recorrido.
1: ¿Cómo sucedió con nuestra bola?
0: Exactamente. Cuando el tren se desliza por esa gran cuesta, ¿qué tan alto le es posible llegar?
1: Tan alto como la primera cima.
0: ¡Perfecto! De hecho, no llegaría tan alto de nuevo porque la fricción lo detiene, igual que la bola de bolos.
2: Muy bien, si eres tan listo, ¿cómo se logra que no te salgas de la montaña rusa cuando se está de cabeza en el bucle mortal?
1: ¡Uy!
0: Bueno, lo que nos mantiene en la vía es algo que he llamado fuerza centrípeta.
1: Bueno, ¿crees que necesitamos otra buena demostración?
0: Por lo visto, las demostraciones nunca son bastantes, pero antes debo comer algo. ¡Mmm, qué rico! Gracias, Ray.
2: Nunca es demasiado tarde.
0: Lester, es para un experimento científico. Y probaré el pastelillo porque yo soy el científico.
2: ¡Oh, y eso necesita tu aprobación científica!
0: Necesita un poco más de cloruro de sodio, o sea, sal. Dime, Lester, ¿qué crees que ocurriría si con esta cuerda girara esta charola en un gran círculo?
2: Diría que revolverías tu comida.
0: ¿Eso crees? Pues vamos a ver. ¡Aquí va! ¿Nota que todo se queda en la charola? Pero si la suelto... ¡Alabín!
2: ¿Cómo pudiste?
0: ¿Qué pasa, Lester? No llores por un poco de leche.
1: De acuerdo. Entonces, la fuerza centrípeta evitó que la leche se derramara hasta que la soltaste. Pero, ¿por qué?
0: Bueno, veámoslo de nuevo.
3: ¡Atención!
0: Al hacer girar la charola, lo natural sería que las cosas salieran volando en línea recta. Pero la cuerda no lo permite. La fuerza que la cuerda ejerce sobre la charola se llama fuerza centrípeta. La fuerza centrípeta empuja la charola hacia el centro de rotación, o sea, yo. Pero cuando suelto la cuerda, no hay más fuerza centrípeta y la charola sigue su curso.
1: De acuerdo. Es por eso que no se sale volando por el espacio al hacer un bucle. Pero la pregunta es, ¿por qué no caemos al suelo?
2: Sí, es cierto, y me parece recordar a alguien por aquí que dijo, ¡la gravedad es la ley!
0: Pero hay otra ley por aquí, la primera ley de Newton, mejor conocida como inercia. Cuando estamos en la montaña rusa, el pastel somos nosotros. En una montaña rusa, la inercia del tren lo mantiene en línea recta. Pero el camino ejerce una fuerza centrípeta contra las ruedas, haciendo que el tren se curve. Entre más veloz vaya el tren, más fuerte será esa fuerza. Ustedes no caen porque la inercia que se ejerce contra el camino es mayor que la gravedad que los jala a la tierra. Pero si la montaña rusa desacelera mientras ustedes están de cabeza,
1: la fuerza inercial se debilita
0: y la gravedad los conducirá al suelo.
2: ¡Dolor, no!
0: La montaña rusa más alta del mundo es la serpiente, que está en Six Flags Magic Mountain en Valencia, California. Tiene una altura de 60 metros y pone de cabeza a las personas 7 veces sobre un riel de 1.200 metros. ¡Ay!
2: Hasta la próxima. Que la fuerza centrípeta los acompañe.
1: ¡Nos vemos aquí!
0: En el mundo de Big Man.
4: Si tuviéramos un parque de diversiones en el Polo Sur con una montaña rusa, ¿cómo le llamaría?
5: ¿Un parque de diversiones en el Polo Sur que tiene una montaña rusa?
4: Le llamarían por teléfono.
5: Apaga la televisión.
4: Herb, por lo visto, te molesta que sea más listo que tú.
5: Si fueras listo, me molestaría.

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1: El folclorista Cantalicio Luna vio la luz en la provincia de Buenos Aires a los 18 años. La madrugada en que llegó de Santiago del Estero, donde había nacido. Claro, vio la luz, pero vio una luz que había ahí, en una... Claro, porque generalmente se usa la metáfora. Cantalicio supo ser arriero, pero después se olvidó. Luego salió a vender botas de potro, pero no vendió ninguna, porque los potros suelen andar descalzos. En la guerra contra los indios, durante la conquista del desierto, Cantalicio recorrió los fortines con su guitarra, cantando, distrayendo a la tropa. Esto le valió el agradecimiento de los indios. Y claro, y le tocaba la guitarra, lo tipo... Cantalicio es el autor de El Explicado, un gato en el que aclara, en un lenguaje accesible, el significado de algunos términos criollos. Lelutier interpretarán a continuación justamente de Cantalicio Luna, El Explicado.
2: Se acaba. Primera.

0: pasteles de masa que se fríen o se hornean y que tienen un relleno de carne picada, condimentos, aceitunas y morrón.
1: ¡Pastelitos dulces!
2: No, son ravioles.
1: Te das cuenta que son panqueques. Panqueques de carne van a ser.
2: Canelones.
1: ¿Dónde viste canelones dulces de leche?
3: No dialoguen, hay gente acá. Ouija, Aicuna, a la voz de Aura. Everybody.
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6: Hola, señora mamá. Les habla el doctor Heriberto Schwok y aquí comienza nuestro espacio Consejos para Padres. Muchas mamáis, se puede decir de las dos maneras, mamáis o mamases, es indistinto, como mamaras o mamases, como los verbos, que yo mamara o mamase, que tú mamaras o mamase, mamaríamos todos. Muchas mamáis me consultan preocupadas por la diarrea de los niños. No se preocupe, señora. Es cierto que hay que tener cuidado, hay que tomar ciertas precauciones, porque mancha. Pero todo depende de la rapidez con que su bebé digiera o digiese. Puede ocurrir que su bebé perfectamente sano ensucie los pañales con cierta frecuencia, digamos cada dos, cada tres minutos. En ese caso, señora, no pierda la calma, cambie a su bebé por otro. Ahora les voy a dar un consejo que ya les he dado otras veces, pero que nunca es de más repetirlo, Y es el siguiente: los niños deben tener su lugar. Un lugar donde ellos sepan que pueden jugar, correr, saltar, gritar, romper, ensuciar. Por supuesto, señora, es conveniente, dentro de lo posible, que ese lugar no esté muy alejado de la ciudad. Ahora les enseñaremos una canción para que le canten a sus niños. Se llama Canción para Moverse, para que los estimulen a que se muevan ágiles, contentos, sanos y ágiles. Es una canción muy fácil, la puede cantar cualquiera o cualquiese. Los dejo ya en compañía del conjunto musical Los Honguitos.

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hijo, el futuro tiene muchos nombres. Para los débiles, lo inalcanzable. Para los temerosos, lo desconocido. Para los valientes, la oportunidad. Tu dedicación, creatividad y esfuerzo te ayudaron y te ayudarán a lograr lo que te propongas. Convierte la realidad en sueños y los sueños en realidades. Tú eres un ser maravilloso y lo que veas en tu mente lo tendrás en tus manos. El camino es siempre el mismo. Lo que lo hace especial o distinto es cómo lo transitas y con quienes lo compartes. Y créeme que cuando no esperas nada es cuando todo llega. Esfuérzate, pero recuerda que no debes ir más rápido de lo que puedes, porque todo lo que puedes lograr, lo vas a lograr en el momento preciso, cuando ya estés preparado para ello. No busques a las personas más bellas del mundo, busca a las personas que hacen más bello tu mundo. Lo que hay detrás de nosotros y lo que hay delante de nosotros es nada comparado con lo que hay dentro de nosotros. La magia de cada persona está en su corazón y en su sonrisa, porque la poderosa energía que mueve al universo es la misma energía que mueve a tu corazón. Y entonces, como siempre lo has hecho, confía en tu intuición. Poco a poco y paso a paso, te seguirás encontrando con tu destino, pues lo que es para ti, ya es. Y la paz viene de adentro, por lo tanto, no la busques afuera. Una actitud mental positiva se basa en la confianza que resulta de estudiar, de aprender, pensar, actuar, hacer correcciones, tomar acción nuevamente y repetir el proceso tantas veces como sea necesario para lograr lo que nos proponemos. Entonces, cada día, cuando levantes tu cuerpo de la cama, no olvides levantar también tu entusiasmo por la vida. Y sé que lo haces. Nunca lleves tus errores contigo. Colócalos bajo tus pies y utilízalos como piedras para pisar seguro sobre ellas. Alégrate siempre de la vida, porque ella te da la oportunidad de amar, admirar, dar, recibir, sentir y mirar las estrellas. Trata de alcanzar el cielo, pero con los pies sobre la tierra. Si un día llegas a caer, no te preocupes y haz como el sol, que cae cada tarde, pero se levanta cada mañana con mayor resplandor. Si no puedes volar, corre. Si no puedes correr, camina. Si no puedes caminar, gatea. Pero hagas lo que hagas, es tu obligación salir adelante. Nunca dejes de soñar ni de ser vos mismo para agradar a los demás. Sé fuerte para que nadie te derrote. Sé noble para que nadie te humille. Sé humilde para que nadie te ofenda. Y sigue siendo tú para que nadie te olvide. Y sabemos también que nadie que haya dado su máximo esfuerzo lo ha lamentado. Todos debemos aprender a ver con el corazón, pues, como dijo el Principito, lo esencial es invisible a los ojos. Y es increíble lo que puedes lograr si crees en tú mismo. Quiérete, quiérete mucho. Ama a los demás. Ten mucha fe. Vive en la verdad. Y por sobre todas las cosas, ama a la vida y agradécele siempre. No dejes que nadie corte nunca tus alas, porque tú eres quien decide lo alto que quieres volar. Sé que no puedes guiar al viento, pero sí puedes cambiar la dirección de las velas de tu barco. Y recuerda siempre que el valiente no es el que no siente miedo, sino aquel que conquista ese miedo. Y para finalizar, quiero decirte algo tan conocido como todo lo dicho anteriormente. Todos los hombres mueren, pero no todos realmente viven. Así que piensa, sueña, cree y atrévete, como hasta hoy, como hasta ahora. Y créeme que el mundo entero se aparta cuando ve pasar a un hombre que sabe a dónde va.

0: Hay una madre que explica muchas cosas. 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

0: Muchas gracias. Muchas gracias. Buenas noches.
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0: Calimán, con expresión irónica, mirando fijamente al oficial naval, agrega en tono confidente:
1: dígame, oficial, ¿le agradaría convertirse en el hombre del momento?
2: ¿Qué? ¿De qué habla?
1: ¿Le gustaría ser usted quien rescatara el cuantioso botín producto del robo más sensacional del siglo? ¿Un humilde oficial naval puede convertirse en el personaje más famoso del momento si logra rescatar algo que los mismos agentes de Scotland Yard no lo han logrado?
0: El oficial se recarga contra el respaldo de la silla, mirando con gesto burlón a Calimán.
2: ¿Ha perdido el juicio?
1: Oh, no, no. Oyo hablar de un sensacional robo ocurrido hace unos días. El robo al tren de Londres, con un botín de 13 millones de libras esterlinas en lingotes de oro.
0: Los ojos del oficial brillan intensamente, fijos en los labios de Calimán.
1: El botín logró ser sacado de Inglaterra pese a la estrecha vigilancia.
2: Bien, continúe.
1: Y está muy cerca de usted. Sería buena idea ordenar a un cuerpo de buzos de la marina que explorara en la bahía de Tankers. Es posible que cerca de los restos de un barco hundido recientemente encuentren un tesoro.
0: El oficial naval lo mira fijamente. Calimán se incorpora de su asiento.
1: He tenido un gran placer en conocerlo, amigo mío. Y que la paz de Alá reine en su corazón e ilumine su entendimiento. Buena suerte.
0: Calimán se aleja con paso firme, cruzando la oficina bajo la mirada fija del oficial naval. El dato estaba dado. Solo faltaba que se ordenara una exploración submarina entre los restos del barco hundido para rescatar el fabuloso botín del robo del siglo. Calimán sale del edificio de la capitanía del puerto. Eran las 4 de la madrugada y los muelles están un tanto solitarios. Sus azules ojos se mueven inquietos.
1: En este momento, bien podría escapar. He revelado a la policía marítima que el botín en oro macizo yace en el fondo del mar, muy cerca de los muelles. Con esto he hecho por tierra el gran robo cometido por la organización, pero no, mi labor aún no ha terminado. Si permití que me trajeran aquí como prisionero, es para llegar vivo hasta el jefe máximo de la organización y saber quién es la máscara roja.
0: La sirena de un barco anclado gime en tono lastimero. Un vientecillo frío hace estremecer a Calimán. Lleva 72 horas sin probar alimento. Ha resistido el encierro en un calabozo. Brutales golpes que han dejado heridas en su nuca. Pero su corazón está firme. Su decisión inquebrantable. Y su espíritu de combate listo a entrar en acción. Sus azules ojos quedan fijos en la lejanía. Contra el cielo oscuro de la noche se recortaba la imponente mole de piedra, el peñón de Gibraltar, que como pétreo vigía custodiaba aquel puerto exótico, entrada al Medio Oriente. Aspira profundamente y el aire frío de la noche expande su amplio tórax de gladiador. Con paso lento avanza hacia la calle y el auto se detiene a escasos centímetros de Calimán y un revólver apunta directo a su pecho.
1: Oh. Jaffa, Capitán Farrick, creí que se habían olvidado de mí.
3: Ah, ¿pensó que íbamos a dejarlo a escapar?
1: No, por supuesto que no, Jaffa. Recibí órdenes de instalarme en el Hotel Alejandría, precisamente donde están ustedes.
4: Suba pronto. ¡Pronto!
1: Es un placer disfrutar nuevamente de su compañía, caballeros. En marcha.

0: Las 6 de la mañana en el aeropuerto internacional de Tánger.
1: Atención, atención. Marruecos Continental Airlines anuncia la llegada de su vuelo número 175 procedente de Lisboa, Cádiz y Málaga. En estos momentos llega a la pista del aeropuerto número 3. Attention, please.
0: Entre los pasajeros de aquel vuelo están el pequeño Solín y el teniente Harrison, agente del FBI norteamericano, que durante mucho tiempo han continuado la investigación muy cerca de Calimán. Guiados más por la esperanza que por la razón, los dos viajeros llegan a Tánger dispuestos a encontrar una pista de Calimán. Confundidos entre los pasajeros, Harrison y el muchacho entran a la sala de espera, dirigiéndose al departamento de inmigración.
2: Espero que no tengamos dificultades contigo, Solín. Después de todo, careces de pasaporte.
3: Así es. Sí, teniente, pero yo siempre viajo con Calimán y él es el responsable de mi persona.
2: Cuidado, Solín. No pronuncies ese nombre con tanta facilidad.
3: ¿Y por qué?
2: Es probable que nos vigilen. Recuerda que la organización tiene agentes en todo el mundo.
3: Es verdad. Su fuerza estriba en que nadie sabe nunca quién es quién.
0: El muchacho mira a su alrededor. Le parece ver un sospechoso en cada persona que cruza a su lado.
3: Tánger es un lugar misterioso y enigmático para los extranjeros.
2: No te separes de mí. En cuanto solucione el problema de tu entrada al país, nos instalaremos en cualquier hotel. Después iniciaremos investigaciones respecto a los barcos que han llegado procedentes de las costas de Inglaterra.
3: ¿Y encontraremos lo que buscamos?
2: Quisiera tener tu optimismo. No sé por qué te hice caso. Venir a Tánger guiados tan solo por una corazonada.
3: Calimán dice que siempre hay un camino cuando se sabe mirar con los ojos de la inteligencia.
2: Pero en esta ocasión, Solín, necesitaríamos ser adivinos para descubrir lo que buscamos. ¡Ven conmigo!
3: Sí, señor.
0: Avanzan hacia las oficinas de inmigración sin darse cuenta que son vigilados. Un hombre sigue sus movimientos al tiempo que descuelga el auricular telefónico. El teniente Harrison está en lo cierto. También en Tánger hay agentes de la organización de la Máscara Roja vigilando.
4: Atención. Agente X3200 informa a la organización. El teniente Harrison, agente del FBI norteamericano, y el muchacho llamado Solín, compañero de Calimán, han llegado a Tánger en el vuelo número 175 procedente de Lisboa. Los vigilaré para saber dónde se hospedan. Eso es todo.

0: jefe máximo de la organización. El árabe regresa a su asiento y empuña el revólver, quedando de frente a Calimán.
1: Recuerde, señor, tenemos órdenes de llevarlo vivo ante la organización, pero estamos autorizados a matarlo si trata de escapar.
2: No lo haré, no. Estoy cansado de persecuciones y riñas. ¿Dónde está la señorita Greta Garry?
3: Le interesa mucho esa mujer.
2: Por supuesto. Prefiero estar a su lado que en vuestra compañía, caballeros.
1: Ella está en la habitación contigua, señor. Olvídela.
0: Calimán se recarga en el respaldo de la silla, mientras el capitán Farek mira fijamente al aparato telefónico y el árabe Jaffa juega con el revólver en sus manos.
2: Yo sugiero que deberíamos descansar un poco. La organización enviará su mensaje sin duda. Y entonces, ¿para qué estar en vigilia? Ah, capitán Farek.
3: Diga.
2: ¿Cómo piensan recuperar el cargamento de oro bajo el mar? Será una labor difícil.
3: Lo haremos, descuide. La organización no se resignará a perder una fortuna así.
2: Sí, pero es probable que las autoridades navales lo hagan primero. ¿Qué sucederá si ellos descubren los rieles de oro entre el cargamento del barco hundido? La acción del agua del mar quitará la capa de aluminio que cubre el oro. El botín quedará al descubierto y la policía lo sabrá todo.
1: ¡Cierra la boca, Calamán!
2: Están nerviosos, ¿no es cierto, caballeros?
1: Señor.
2: Los inquieta el prolongado silencio de sus amos. ¿Por qué la organización no envía su mensaje? ¿Qué órdenes dictarán cuando se enteren que ustedes fracasaron en su misión? Dejaron que su barco se hundiera y eso les traerá problemas. Es posible que la organización decida eliminarlos en vista de sus estupideces.
1: ¡Cállese, señor! ¡Cierra la boca, Calamano! ¡Soy capaz de...
4: Silencio. Son ellos. Al fin llegan.

0: El árabe y el capitán Farek miran hacia la puerta. Son ellos. Son ellos, no hay duda.
1: Al fin, señor.
0: Abra, Jaffa. Son ellos.
2: El árabe avanza, revólver en mano. Calimán queda mirando fijamente hacia la puerta y...
0: Buenas noches.
1: ¿Ah? ¿Usted, señor?
2: El oficial naval está ahí. El mismo que los había entrevistado horas antes en la capitanía del puerto. El árabe y el capitán Farek quedan paralizados por la sorpresa. Calimán reacciona inquieto.
0: ¿Puedo entrar?
1: Sí, señor. Claro, señor oficial. Váyalo adelante, señor. Como puede usted comprobar, obedecimos sus órdenes, señor. Estamos hospedados en este hotel y...
0: ¿Por qué tienen a ese hombre prisionero?
2: Señala hacia Calimán, descubriendo que está esposado contra la silla.
3: Se lo explicaremos, oficial. Resulta que este hombre trató de atacarnos y... Bueno, es un hombre peligroso.
0: ¡Son ustedes unos estúpidos!
1: Un momento, señor oficial. ¿Nada lo autoriza usted a entrar aquí a insultarnos? ¿Tiene usted autorización para realizar un cateos? Esto es...
0: Antes de que siga diciendo estupideces, señor, debo identificarme. Identificarme realmente. Esta es mi identificación.
2: El oficial muestra la palma de su mano derecha. El árabe y el capitán Farek descubren un tatuaje.
1: Por todos los diablos, señor. Por todos los diablos.
0: Dos letras tatuadas en la palma de su mano.

0: mano, una M y una R. Las máscaras rojas. Entonces usted es
1: agente X-3200, miembro de la organización.
2: Calimán hace un gesto de fastidio. Aquel hombre pertenece a la organización.
3: Lo repito, señor, por todos los diablos. Todo podía imaginarme, menos que usted fuera un oficial naval y también fuera usted nuestro camarada.
0: Debió identificarse antes.
1: Cometieron ustedes una serie de errores. Durante el interrogatorio, cualquier oficial los hubiera descubierto. Pero descuiden, yo enmendé ya los errores. Y con mi informe a la superioridad, anoté que todos sus documentos e identidad eran de acuerdo a la ley. No tiene nada que temer respecto a la acción policíaca en Tánger contra ustedes.
0: Esa es una gran noticia.
3: ¡Qué gran idea de la organización! Poner a uno de nuestros agentes a la propia capitanía del puerto, señor.
2: Aquel falso oficial mira fijamente al prisionero.
1: Deben vigilar bien a Calimán. Ustedes lo ignoran, pero él es demasiado astuto. Claramente me dijo que el botín del robo del tren de Londres estaba entre los restos del barco hundido.
3: ¿Qué? ¿Qué lo dijo? ¡Ah, maldito!
0: ¡Pero deténgase, deténgase, jafa! No es el momento de violencias.
3: Pero es que no se ha dado usted cuenta. Al miserable fue capaz de hablar.
0: ¡Quédese quieto, le digo! Así es que Calimán le dijo que el botín está entre los restos de mi barco hundido, ¿eh?
1: Así es. Imagínense si otro de los oficiales de la capitanía lo hubiera escuchado. A estas horas estaría apoderándose del botín y la organización sufriría un golpe mortal.
2: Farek voltea a mirar fríamente al prisionero.
0: Nos engañó Calimán. Pero se da cuenta cómo no puede hacer nada contra nosotros.
2: Calimán permanece serio.
4: Oh, ahora la policía no sabrá dónde está el botín. Mala suerte.
1: Tengo algo para ustedes, señores.
2: El falso oficial extrae de entre sus ropas un pequeño paquete que deposita sobre la mesa. Jaffa avanza hacia la mesilla y sin perder tiempo desenvuelve el paquete.
3: ¡Oh, señor! Lo que esperábamos. Una pequeña grabadora de cintas magnéticas que contiene sin dudas un mensaje de la organización, señor.
2: Calimán mira fijamente la pequeña grabadora colocada en la mesa. El falso oficial avanza hacia la puerta.
1: Buenas noches, camaradas. Y tengan cuidado con el prisionero. Es más astuto de lo que ustedes suponen.
0: Calimán, ¿se da cuenta cómo todos sus intentos son inútiles?
4: Sí, sí. Me doy cuenta una vez más que el poder de la organización de la Máscara Roja parece invencible.

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0: Jaffa presiona el botón de encendido de la pequeña grabadora. Los azules ojos de Calimán quedan fijos en los carretes que empiezan a girar lentamente.
1: Buenos días, Capitán Abel Farek. Buenos días, Agente Omar Jaffa.
2: Oh, la voz de la Máscara Roja.
1: Estamos enterados de su fracaso. Sabemos que su barco se hundió a la entrada a Tánger. ¡Estúpidos! Un error imperdonable que pone en peligro la obtención de un valioso botín. Es probable que Calimán haya sido el autor del hundimiento. Pero nosotros nos encargaremos de saberlo cuando tengamos a Calimán ante nuestra presencia. Escuchen con atención las siguientes órdenes. Permanecerán en el hotel hasta nuevas órdenes. Deberán trazar un buen plan para recuperar el cargamento de oro hundido en la bahía. Dejaremos pasar unos días para entrar en acción y ustedes, junto con la señorita Greta Gary, tendrán que cumplir una misión especial mientras tanto.
3: ¿Cómo?
4: ¿Una misión especial, señor?
0: Sí, cierre la boca y ya escuchemos. Sí,
1: esta mañana, hace apenas unos minutos, en el vuelo procedente de Lisboa, llegaron dos personajes que pueden crearnos problemas. Se trata del teniente Harrison, agente del FBI norteamericano, y el muchacho llamado Solim, compañero de Calimán.
2: Oh, Solim. Solim y Harrison están aquí.
1: Y la orden es matarlos cuanto antes.
0: ¿Cómo serán atacados el pequeño Solim y el teniente Harrison? ¿Calimán podrá impedirlo? ¿La organización recuperará el cargamento de oro hundido en la bahía de Tánger? ¿Calimán descubrirá quién es la Máscara Roja? En nuestro próximo programa habrá más emoción y misterio en Los Asesinos de la Máscara Roja. 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

Ese día que no tiene la fama del viernes, ni el prestigio intelectual del domingo, ni siquiera la capacidad de generar lástima, la de lunes. El martes simplemente aparece, se sienta en la sala de la semana y dice: aquí estoy, arréglense como puedan. Pero si te detienes un momentito a pensar, ese no es cualquier martes. El mundo entero empieza a mirar el horizonte porque se acerca otro mundial de fútbol. Ese fenómeno extraordinario donde médicos, taxistas, ingenieros, políticos, filósofos y gente que jamás ha corrido más de 20 metros seguidos se convierten repentinamente en directores técnicos internacionales. ¡Maravilloso! Durante un mes y medio, 45 días, ¿no? Que bestia, vamos a sufrir de sobredosis. ¿Ah? La humanidad suspende temporalmente sus guerras ideológicas para discutir algo muchísimo más importante: el fútbol. El entrenador hizo bien el cambio al minuto 73 o lo hizo mal. Y mientras los países afinan plantillas, estrategias y sueños, millones de personas siguen jugando el partido más difícil de todos: llegar a finalizar este día sin que el marcador financiero les gane por goleada. Hay una verdad: que la verdadera Champions ocurre cada mañana. La juega el emprendedor que abre su negocio. La juega la madre que organiza una familia completa antes de las 7 de la mañana. La juega el estudiante que sigue apostando por el futuro. La juega el trabajador que sale a conquistar el día aunque el despertador haya cometido crímenes de lesa humanidad.

0: pensando y digo, mientras tanto, la humanidad y la política latinoamericana continúa produciendo capítulos que harían parecer exagerada a cualquier telenovela. Los mercados suben, bajan, se marean, vuelven a subir. Las redes sociales siguen llenas de expertos instantáneos. Y el mundo continúa demostrando que la realidad es el comediante más salvaje del universo. Por eso hoy, antes de que empiecen los grandes torneos, te invito a recordar algo muy importante. La vida no se gana por posesión de balón, se gana por resistencia, Davicho. No importa cuántas veces te hayan marcado en contra, no importa cuántos errores hayas cometido, no importa si vas perdiendo el primer tiempo, mientras siga corriendo el reloj, todavía puedes cambiar el resultado. Así que te invito a salir ahí afuera con actitud de campeón, a sonreír más, a quejarse menos, a aprender algo nuevo y abrazar a los tuyos. Y si el mundo se pone absurdo, ríete más fuerte. ¿Me entendés? ¿Ah? Porque el martes apenas comienza y todavía quedan muchos goles por celebrar. ¡Feliz martes, selección invicta de los soñadores! ¡Feliz martes a los luchadores y a los tercamente optimistas de este maravilloso país que en su bautizo le pusieron el maravilloso nombre de Ecuador! ¡Ah, qué bonito!
1: ¡Ah, bueno!
0: ¡Qué bonito! ¿Ah? ¿Cómo despertaste? Oye, primero, mil disculpas. Hoy me trae Omarcito, un señor que conduce un taxi, ¿no? Y se puso a contarme su vida. Sentí tanto dolor en el corazón. Y digo, hay y tanta gente que procura cumplir con sus obligaciones, gente buena que trata de dar para recibir, ¿no? Y me contó una historia que no se la voy a contar porque es muy, muy, muy de él, ¿no? Pero tremendamente triste. Una historia de conflictos con su hija, muy difíciles de resolver. Esta chica, tratando de sacar el provecho de la situación, de una situación económica precaria de un conductor de taxi, ¿me entiendes? ¿Ah? A sus 34 años, citándole a la jueza, exigiéndole dinero, 34 años, que ya debería ser una edad en la que le permitió aprender cómo manejarse en una ruta tan complicada como es la vida. ¿Mm? Intentar forzar la economía de un hombre que se lo ve que trabaja desde las 5 de la mañana hasta las 11 de la noche todos los días, que no le alcanza. ¿Eh? Y entonces no podía bajarme del taxi dejándole, porque le nació expresarse y le nació compartirme su dolor, y uno creo que recibe la oportunidad de ser quien pone el pecho a sus balas y las comparte, ¿no es cierto? Entonces, sí viste que el taxi estaba ahí parqueado, ¿no?
1: Sí,
0: no,
1: sí, sí.
0: No te percataste.
1: ¿Ah? Sí, lo vi.
0: Y estábamos. Qué pena, ¿no? Lo que terrible, el señor ya grande. Oh. Entonces, y la hija forzándole, ¿no? Entonces, le hizo deshacerse de su colección de billetitos que tenía dentro de su. Uy, todas las cosas. Pero bueno, le dije, Omarcito, usted tiene que primero construir su vida para poder ser lo generoso que es. ¿No? O sea, no puedes en medio de una crisis sacrificar lo poco que puedes tener en pos de lanzar una mano. Es como la historia del avión, ¿no? Cuando te dicen, si es que caen las mascarillas y usted está viajando con un niño, lo primero que tiene que hacer es ponerse usted la mascarilla, porque cuando usted esté con la mascarilla va a poder socorrerle al niño que le acompaña. Pero si es que ninguno de los dos tiene la mascarilla en un momento de emergencia, ¿a quién le pondrías tú?
1: Tengo que ponerme yo para salvarlo.
0: Exacto. ¿Ah? Si te importa tu hijo, tú tienes que estar vivo.
1: Claro.
0: Entonces, Mascarilla pato, mascarilla bebé. Mascarilla David, mascarilla bebé. ¿No es cierto? Entonces, y un poquito, tratando únicamente de escucharlo y...

0: batalla. Y por el otro lado, Bélgica con De Bruyne, con el portero, ¿cómo se llama?
1: Courtois.
0: Con Courtois. Bueno, tienes un montón. Tienes el puntero izquierdo del Manchester City.
1: Doku es un crack.
0: Es un fenómeno.
1: ¿Ah? No, sí, son dos selecciones muy...
0: Muy competitivas las
1: competitivas,
0: dos.
1: Potentes. Equipos que han sido protagonistas en los mundiales. Y ayer Barcelona perdió con técnico universitario.
0: ¿Qué le pasó? ¿Qué le pasó a Barcelona?
1: Es 2 de junio y Barcelona ya prácticamente no tiene posibilidades de título. Lo que le queda a Barcelona es la Copa Ecuador. Yo creo que debe ir con todo a la Copa Ecuador. El técnico está fallando. El técnico.
0: ¿Cuánto gana? Yo que he estado tan involucrado con la Copa Ecuador, ¿cuánto gana el campeón?
1: Entiendo que unos 3 millones.
0: ¿3 millones?
1: Es
0: bueno, te puede financiar por lo menos para Barcelona un 25% de 25-30% del presupuesto del año.
1: Imagínate,
0: 3 millones.
1: Bueno, no, es muy bueno. Ajá. Entonces, yo creo que debe ir por la Copa Ecuador. No le queda casi nada en el Campeonato Ecuatoriano de Fútbol, ya está en cuarto lugar.
0: Clasificar a Copa Libertadores, no, que también es un ingreso.
1: Por supuesto, ir a Copa Libertadores. No me parece un mal técnico, Farías, pero es un técnico un poco terco. Ya ha puesto jugadores que no le funcionan y ha vuelto a repetir el mismo patrón.
0: A mí me parece que Farías es muy inteligente como para equivocarse por su terquedad. A mí me parece que es muy difícil dirigir Barcelona.
1: Debe ser complicado.
0: O sea, si hablamos del Real Madrid y la guerra de egos en el camerino, Barcelona tiene que ser un ejemplo chiquito de lo mismo. O sea, y además, con una directiva que tiene muchísimos problemas, ¿cómo resuelves el día a día? No sabes si es que te están pagando.
1: Claro. No sabes
0: cuáles de los buenos jugadores son leales a la causa y cumplen las órdenes del técnico.
1: Si no están al día, están muy cerca, es lo que me habían confirmado. Y cuando se pregunta o se averigua si algo sucede en la interna, si alguna indisciplina ha sucedido, absolutamente nada se ha dado a conocer. Si es que algo pasa, debe ser muy interno.
0: Eso tiene que ser así, ¿no?
1: Muy interno.
0: La ropa sucia se lava en casa.
1: En casa, totalmente.
0: Si no, los vecinos te destrozan.
1: Claro. El Barcelona en el primer tiempo para llorar, para el olvido, deprimente, y en el segundo reacciona, pero en esta ocasión ya no le fue como con Delfín, porque fue igualito el primer tiempo para el bostezo, y en el segundo tiempo entraron los que tenían que entrar, y la verdad es que cambió la cara el cuadro torero. En esta ocasión se encerró técnico universitario, un aplauso para técnico universitario, una locura. Perdió un jugador a los 10 minutos, tarjeta roja, y con 10 logra marcar un verdadero golazo y después a defenderse.
0: Dos triunfos, ¿no?
1: Dos triunfos de técnico universitario. Lo feo es que quedó afuera de la Copa Ecuador con un equipo de segunda categoría. Esas cosas les están pasando a varios equipos.
0: Bueno, pero está bien, o sea, sí. qué bueno que pase, porque, o sea, de ser tan previsible, el fútbol no sería tan bonito como es.
1: Sí. Bocanegra, el colombiano, el 10, fue quien salió expulsado. Y después Wagner Delgado, 3 minutos después, un verdadero golazo, apilando gente. Y después un remate cruzado, muy lindo gol. Y Barcelona...
0: sin capacidad de reacción.
1: Con un fútbol aburrido. Tenía la pelota, pero sin saber qué hacer con ella.
0: Sin saber qué hacer con ella.
1: No había conexiones, qué difícil buscar.
0: Estaba desconectado.
1: Totalmente.
0: No había electricidad, no había conexión.
1: Lo primero que yo creo debe hacer Barcelona, a excepción de Benedetto.
0: Bañarse.
1: Bañar todos los extranjeros, bañarlos.
0: ¿Así?
1: Sacarlos.
0: ¿Ya?
1: Sacar a los extranjeros. No
0: desterrarles.
1: Sirven. Desterrarlos, cambiar de traer gente que pueda
0: aportarles.
1: De cierta forma sumar. Si no sumas, o sea,
0: no restes.
1: No restes, exacto.
0: Si no multiplicas,
1: No dividas. Exacto. Pato, nos entendemos hablando de...
0: Y bueno, parecemos partners.
1: De fútbol y la física.
0: Sí, sí.
1: Pero un extranjero debe marcar...
0: Y la física va de las matemáticas, por lo pronto.
1: Tú debiste vivir la época donde los extranjeros llegaban y realmente
0: hacían
1: eran distintos.
0: Pero es que ahora el valor de los extranjeros los tienen los nacionales.
1: Es así.
0: Y me parece que más barato te cuesta traer un extranjero que pagarle... a una figura nacional.
1: Por eso ahora tienes chance de traer 8 pero

0: en la mayoría de equipos.
1: That's why.
0: En la mayoría de equipos
1: no son nada.
0: No son lo que necesitan nuestros clubes ecuatorianos.
1: Por ejemplo, yo soy un nacional barato.
0: Sí, a vos deberías llevarte a Barcelona.
1: ¿No es cierto?
0: Acompañé, por lo menos reemplaces a Benedetto cuando está
1: lesionado. Cuando está lesionado, yo no me lesiono.
0: El chico, el uruguayo, qué desastre ayer, Núñez. No estuvo Benedetto porque tiene una contractura muscular. Entonces lo reemplazó
1: el uruguayo.
0: Y al que le tocó chupar banca es a Parrales. Lo dejan en la banca y no entró nunca.
1: A ver, algo debe pasar con Parrales. O sea, no es tontito César Farías. Yo, de los técnicos que están en el Ecuador, creo que el venezolano es uno de los mejores. Lo que ha logrado, o sea, su carta de presentación no es poca cosa.
0: No.
1: Y aquí en Ecuador, insisto, siempre, haberle llevado a su primer título a Sociedad Deportiva Aucas es... Pero tuvo un Danny Walker al frente de toda esa organización.
0: Es una empresa hoy el Aucas.
1: Exacto. Uh-huh. Entonces...
0: Buenísimo. Gente que tuvo visión y que está haciendo realmente un gran trabajo institucional en el Aucas y va clasificando torneos internacionales, etcétera. Este año no lo logró, pero el siguiente está encaminado. Está encaminado para ir a la Libertadores, el Aucas de Beto Araujo. En cambio, Barcelona está a la baja, entonces sí necesita para después del Mundial, porque ya se acaba el torneo, o sea, se acabó el torneo esta semana, lo que queda es algo de Copa Ecuador y nada más, y se viene ya época de selecciones, de Mundiales y de partidazos. Y el Macará le empataron al último ayer con el equipo de Leones de Esteban Paz. Estaba ganando 1-0, después al final, ¿no?
1: Ahí los sí cabe, minutos, ¿no? Leones de Esteban Paz.
0: El Leones de Esteban Paz.
1: Porque él es el dueño.
0: Pertenece a, claro, Esteban. Sí. Y el Macará de Sanguinetti. Pero porque es el técnico nada más. Empató, le ha puesto en el segundo plano totalmente Macará. Y con debida razón. Acaba de calificar a octavos de final de la Sudamericana, algo que nunca había logrado el cuadro celeste. Y eso,
1: el ídolo,
0: te da la pauta para ir con todo.
1: O sea, no a ese tienes torneo. No tienes los recursos, digo, en cuanto a jugadores, como para enfrentar dos torneos con la misma altura, ¿no?
0: Claro.
1: Entonces tienes que sacrificar uno.
0: Sí. Y a la mayoría, incluso el mismo Barcelona diría que hay que hacer eso. Pero en el último partido no puedes poner a los titulares cuando todo estaba perdido con Cruzeiro. Para ir ahora y también pasarla mal en Ambato con el técnico universitario. No, creo que el fútbol ecuatoriano no da para eso. Quizá Liga en algún momento se acercó a eso, se acercó. Pero decir que tiene dos equipos, duro. Independiente también se ha acercado. Pero no ha logrado, por ejemplo, ser campeón del Ecuador y de una Sudamericana, de una Libertadores. Eso no ha logrado Independiente. Sí, es difícil todavía para el fútbol ecuatoriano aquello. Muy complicado.
1: Solventar económicamente dos plantillas.
0: Claro. ¿No?
1: Dos plantillas de primer nivel que estén a la altura como para aspirar en dos torneos simultáneos a lograr éxitos que te lleven a sumar trofeos en tu galería.
0: Sí, yo diría que pocos equipos en el mundo pueden ir por ello. El Barça, el Manchester City, no lo
1: ni
0: sé.
1: Ni siquiera
0: por ahí.
1: El City. Ah, no, el City.
0: El City sí. En Italia, por ejemplo, ninguno. Ni siquiera
1: el Madrid.
0: Ni el Madrid.
1: O sea, en esa casa.
0: El Madrid pone suplentes, lo golean.
1: Claro. No lo golean, pero sí.
0: Le ganan, le pueden ganar.
1: Le bulean,
0: sí.
1: Ajá.
0: Ni hablar del Atlético de Madrid. Entonces, no cualquiera puede hacer eso.
1: Uh-huh.
0: Complicado. Y entonces, así queda ya el fútbol ecuatoriano. Te voy a dar la tabla de posiciones.
1: Por favor.
0: Primer lugar para Independiente, deslotado con 27 puntos. El sorprendente Cuenca, segundo lugar.
1: ¿Con cuánto?
0: A ver, Independiente 37, Cuenca 27.
1: Wow. Mira, no puede, lugar. No puede provocar otra reacción. Sí. Esto es. Y aparece el Paris Saint-Germain con, sí, con el resto de equipos de la Ligue 1.
0: El PSG del fútbol ecuatoriano. Tercer lugar para U Católica con 26.
1: Y estamos apenas en el tercio del campeonato.
0: Claro.
1: O sea, ni siquiera hemos llegado a la mitad del campeonato.
0: Quedó la ronda de revanchas, inició la ronda de revanchas recién.
1: Pero de ahí que viene.
0: Todos contra todos. De ahí viene un hexagonal.
1: Ajá.
0: Pero donde Independiente llega tan aventajado que va a ser complicado en el hexagonal, por más que hagas uno perfecto. tienes que alcanzar el puntaje global de Independiente.
1: Ah, no me digas.
0: Sí. Ya. O sea, la diferencia es 10 puntos, por ejemplo.
1: A estas alturas, al tercer, claro. al 40% del torneo.
0: Ahorita Liga está sexto. Bueno, Liga ingresa con 24 puntos al hexagonal. 27 tiene el Cuenca, puede alcanzarlo. 37 tiene el Independiente. Entonces, si ahorita entran, Liga tiene que ganar todo y esperar una debacle de Independiente increíble, lo cual es bastante complicado. ¿Quién llegó?
1: Imagínate quién llegó.
0: Mira, dos maestros han llegado acá.
1: Ya parece. ¿Ah? Don Carlos Luis parece.
0: Vea eso.
1: Qué lindo verle.
2: ¿Cómo vas?
1: Salude para que.
2: Hola, hola.
1: Para que le reconozcan. Carlos Luis, tome asiento ahí. Tome asiento. Al único que le podemos. Muy elegante.
0: Vea eso.
1: Muy elegante.
0: Parece piloto, ¿eh?
1: ¿Viene con guardaespaldas? ¿Ah? O sea, no, pero digo, el guardaespaldas tuyo. ¿Ah? A ti te estaba preguntando. ¿Cómo estás, Carlos Luis Lozano? Carlos Luis Lozano, qué alegría.
2: ¿Cómo vas, Patito?
1: Bien, gracias.
2: Aquí visitándolo.
1: Uno de los
2: periodistas. Pero ya tengo
1: uno
2: tres meses.
1: Mi amigo.
2: Sí, sí.
1: Y uno
2: sí.
1: De los periodistas deportivos a quien más admiro.
2: Muchas gracias.
1: Desde que te vi por primera vez en televisión.
2: Sus ojitos con cariño.
1: ¿Te acuerdas, no? Que te mencioné.
2: De una,
1: eso.
2: El primer día que nos vimos.
1: Ajá.
2: Y no habíamos conversado antes.
1: Sí, sí. Yo los vi a Diego Arcos y a Carlos Luis Lozano comentando básquetbol. En Cable Deportes.
2: Ahí comenzamos.
1: Y ustedes eran, ¿qué tenían? ¿20 y tantos?
2: Yo tenía 21 y él creo 20, porque yo soy un año mayor.
1: Ya.
2: Ajá. Y ahí comenzamos.
1: Y la verdad, ¿qué nivel? ¿Qué nivel de los dos?
2: Era muy alto.
1: Ah, sí, sí.
2: Cogimos caminos separados, ¿no?
1: Sí,
2: él se dedicó completamente, a mí me tocó, más me gustó la producción también.
1: Sí, sí.
2: Aparte de eso.
1: Director de deportes de Coavisa, por varios años.
2: 6 años.
1: Ajá.
2: 6 añitos.
1: Un mono fanático. Casi le da un yeyo cuando en Guayaquil, su bebé, que tenía en ese tiempo, ¿qué tenía tu niña?
2: 3 años.
1: 3 añitos, ¿no?
2: Sí, está enorme, ¿ah?
1: Me imagino, ¿cuántos años tiene?
2: 25
1: wow.
2: Tiene ya.
1: ¡Guau! Wow, casi de mi edad.
2: Y el año...
1: sí, casi de mi edad, ya me está alcanzando.
2: Te gana por 2. O sea, es que el año pasado, en agosto, el 17 de agosto, tuvo su última consulta en Solca.
1: Oh, qué hermoso.
2: Y la doctora le dijo, ya no venga.
1: Qué hermoso.
2: Ya usted está absolutamente curada.
1: Bueno,
2: y lloró.
1: La historia de Carlos Luis, la historia de Carlos Luis es muy especial. Porque teniendo toda su carrera en su ciudad, en Guayaquil, llamando él como ama, porque este es uno de los guayacos más fanáticos del guayaquilenismo. Llega a Quito, ¿no? Y por supuesto a un talento como el suyo. Había que acogerlo. E inmediatamente cuando pudimos tomar contacto le digo, ven a trabajar acá a la Mega, ¿no?
2: Sí.
1: Aceptaste, hicimos un gran equipo, ahí me lo traes a David.
2: Claro.
1: Tú fuiste el responsable, ¿por qué me hiciste eso?
2: Sí, yo también he tenido un cargo de conciencia eterno.
0: Le diste, o sea, un amigo fiel a lo que él no esperaba. Uno solo de todos los que han pasado por acá.
1: ¿Qué te hice yo para...?
2: Yo siempre pensé en eso. Pero bueno, había que escogerse alguna revancha.
1: Entonces, viene por un problema de salud de la niña.
2: Sí, tuve que dejar todo allá.
1: Tuviste que dejar todo. Vino a Quito, se mudó con su esposita. Vino con toda la familia. Y la enana hermosa familia la tuya.
2: ¿Te acuerdas con tu mamita? Que Dios la tenga en su gloria, la Anita. Dios le pague. Eso fue espectacular.
1: O sea, la lleva la niña. O sea, tenía
2: a almorzar ese día.
1: Las vacaciones. No, pero las vacaciones, eso me contaste en tu casa.
2: Ajá.
1: ¿Ah? Las vacaciones, entonces termina de comer.
0: Ya.
1: ¿No? Si hay alguien que yo he conocido en mi vida, tengo primos guayacos que no son tan fanáticos como tú. Y resulta que, terminan de almorzar con toda la familia. A Lozano Wong, ¿no?
2: Lozano Cruz.
1: Cruz. Y entonces al final del almuerzo, de la cena, la niña decía, bueno, Dios les pague. Casi le da yello a toda la familia.
2: Claro, casi,
1: infartamos. Casi se infartan.
0: No.
1: ¿Ah? Claro. Entonces, era una
0: qué
1: cosa.
0: Linda.
1: Y me contaba Carlos Ruiz y yo decía, pero algo bueno tenía que sumársele a esa familia tan bonita como la tuya. Bienvenido, qué alegría verte.
2: Gracias.
1: ¿Ah?
2: Estamos aquí me llamaron en enero para que forme parte de la aviación civil de la dirección.
1: Ah, qué bueno.
2: Y claro, aceptamos el reto, ¿no?
1: Y estás trabajando en la aviación civil.
2: Claro, como director de comunicación.
1: Vuélate a traer unos cafecitos ya que...
2: Qué bueno.
0: Sí, de muy acuerdo. Ah.
2: Sería bueno.
0: Te veo más rápido, más rápido que nunca.
2: Somos cafeteros ahí.
0: ¿Ah? Te veo más rápido que nunca.
1: Tomamos café. Tenemos un café riquísimo. Sí. Ya te vamos a compartir.
2: Bueno, bueno.
1: ¿Cómo está Melec? Pues a propósito. ¿Ah? Bueno, no es tan malo, ¿no? Ganó.
0: ¿Qué triunfo?
1: Ah, le ganó a
2: la Católica.
1: A la Católica.
0: Los triunfos para
1: Oye, la Católica está agarró un bache, pero preocupante, ¿no? Como cuatro partidos, creo que de los que hemos contabilizado en esta última parte del torneo nacional de la Liga Ecuatoriana, que para mí era uno de los equipos favoritos.
0: Yo pensé que le iba a
1: disputarle
0: competir
1: al Independiente, sí.
0: Verás, pero bueno, una cosa te voy a decir, Carlos Luis.
2: Yo tengo un concepto muy claro del campeonato local. Uh-huh. Todos los equipos están haciendo lo que han hecho toda la vida. Toda la vida.
1: ¿Qué es?
2: Contratar sin hacer un scouting espectacular, tener un mecenas que
1: maneje. Que siempre tiene platita, sí, sí.
2: Que cuando les cae un dinerito lo utilizan, cuando no les cae entran en crisis. Todos son iguales. Liga, Barcelona, Emelec, Nacional,
1: bueno, yo te diría que
2: Deportivo
1: le quites,
2: Quito, todos los equipos populares.
1: Ajá, pero cuatro. Yo te diría que le quites a Liga y a Independiente, ¿no?
2: No. ¿No? Liga es igual, mira cómo está. Y todos los años, desde que pero no queda Liga, campeón de la Libertadores, todos los años se quejan los aficionados de la situación de Liga. Todos los años. Antes con Paz y ahora con el actual presidente.
1: Con el doctor.
2: Con el doctor. Isaac Álvarez. Todos son iguales.
1: Isaac es un tipazo.
2: Sí, sí, es un tipazo. Y
1: ha puesto
2: el tipazo Nassib Neme.
1: Y ha puesto de su propio patrimonio para
2: mucha
1: Liga
2: gente,
1: Deportiva Universitaria.
2: ¿Cuál es el único equipo que no pone su propio patrimonio el dirigente?
1: Y
2: ¿cuál
1: que
2: es
1: tiene
2: el
1: su propio patrimonio
2: y que
1: es Independiente.
2: Exacto. Entonces, si tú sacas a Independiente del Valle, sácalo de la ecuación, porque es el único equipo ordenado, todos los demás equipos están iguales. Un punto de diferencia, hoy día arriba, otro día abajo, van ahí. Es decir, si tú lo quitas Independiente, Barcelona todavía tendría chance de ser campeón. Liga tendría chance de ser campeón. Pero como está Independiente, que es un equipo que tiene un orden...
1: Nos va a pasar, pero como aposte a nosotros.
2: Exacto.
1: Esos cinco títulos van a ser...
2: No, pero tiene
0: en
2: para
0: cinco
2: ganar
0: años
2: 10
0: lo pasan
2: años.
0: Al Quito.
1: Sí, sí.
2: Pero es que tiene para ganar 10 años.
1: Sí, sí.
2: Y ningún equipo le puede competir o Liga tiene divisiones menores ahorita que esté botando jugadores. No. Emelec, Nacional,
1: Liga
2: Barcelona.
1: No le admitió a Pacho.
2: Nadie.
1: Liga. No le admite a Pacho.
2: Imagínate.
1: Porque no están comprometidos. Es que lo que pasa es que yo digo, y he sabido muy de cerca, cracks, verdaderos muchachos que pintaban para cracks.
2: Claro.
1: Que no tuvieron oportunidad de que se les abra la puerta por su capacidad futbolística, deportiva, uh-huh. Porque no tuvieron el padrino.
0: No, y tampoco hay la paciencia para...
1: No, el padrino, más es el padrino.
0: No, es que la paciencia
1: es otra cosa. Tú le ves a un niño que tiene pinta de crack, que tiene condiciones, ¿qué paciencia le puedes tener?
0: ¿A dónde voy, Pato?
1: No,
0: ¿qué tan fácil es que
1: hablando...
0: un técnico te acepte un joven promesa cuando te exigen
1: títulos? Estamos hablando de divisiones en menores.
2: Ellos tienen una estructura, él tiene una estructura que lo ha llevado con hincapié, como Moisés Caicedo, pero tampoco seamos injustos. Ellos también han tenido fracasos gloriosos, como se suele decir. Por ejemplo, este chico Gabriel Cortés, todo el mundo decía que era la mamá de Tarzán, pero su vida particular, lamentablemente, no tiene la estructura que tiene Pacho. Me explico. También Miller Bolaños nunca tuvo la estructura que tiene Moisés Caicedo. Aquí han habido jugadores muy buenos. Pero ese salto de
1: Pato
2: Borges, ese salto de calidad,
0: no le dejaron.
2: Ese salto de calidad
1: no
2: da el Independiente.
1: No creyeron en el talento nacional.
2: Sí. Pero es porque Independiente tiene
1: una visión de negocios.
2: Tiene una ventaja que no tienen los demás.
0: Credibilidad.
2: No. No tiene hinchada. Esa es una ventaja.
0: Claro, por eso te digo,
2: no la tienen.
1: Eso es ventaja.
2: Barcelona es una ventaja.
1: Claro.
2: Porque
1: que puedes hacer las cosas tranquilamente.
2: Todos los años te dicen en Barcelona, todos los años. ¿Por qué no hacemos un proceso? Cuando comienzan a hacer el proceso, pierden dos partidos seguidos y quieren matar a todo el mundo.
1: Claro.
2: Entonces no se puede hacer un proceso.
0: Oye, tiene que irse Farías.
2: Hoy dicen
1: no,
2: que
1: no, ¿cómo se va a ir Farías?
2: Sí, dicen pero, que está en estudio. Habla,
0: eso es lo que hablan allá.
1: ¿A quién le quieren poner?
0: El técnico es hijo de los resultados, y más en equipos grandes.
2: Pero es que no le van a aguantar, a él no le van a aguantar que pierda dos partidos. O sea, para ellos ha sido una afrenta gigantesca que técnico universitario le gane con uno menos ayer. O sea, en este momento Guayaquil está colapsado en Barcelona porque perdieron con técnico universitario con uno menos.
0: O sea, así fue.
2: Y quieren asesinar, esos chicos no pueden salir ni a la calle porque afuera los están esperando. Entonces... eso no tiene Independiente. Independiente perdió con Musurruna, acuérdate, hace algún tiempo atrás, cuando Musurruna era menos de lo que es ahora. Independiente perdió y los chicos podían
1: el otro día salir. No hubo huelga de hornados.
0: El otro día le remontó el Libertad.
1: Al día siguiente, al día siguiente todo San Golquín seguía vendiendo hornado.
2: Exacto.
1: Con tortillas.
2: Exacto. Y es más, le ponían una tortilla más.
0: El otro día le remontó Libertad, que hablábamos acá, y ¿quién dijo algo? ¿Quién?
2: Por eso.
0: Pero alzó la voz.
2: Exacto. Nadie. En cambio, Emelec.
1: Es interesante lo que dices. Es interesante lo que dices porque el modelo de negocio del Independiente no es la taquilla.
2: No
1: es la taquilla. No es la taquilla. Es formar jugadores y venderlos.
2: Pero,
1: modelo de exportación.
2: Es otra cosa. No. Y entonces, si tú observas, porque eso es lo que me decían, que el equipo Independiente es un equipo carísimo. Y entonces yo observo a Independiente del Valle y no es un equipo caro. Más caro es Barcelona, más caro es Liga,
1: ¿sí?
2: Pero por supuesto, ¿cuánto puede costar el centro delantero de Independiente del Valle? ¿Cómo se llama el Charlie? ¿Cuánto puede costar Charlie? ¿Cuánto le puedes pagar?
1: Unos 20,000. De lo que él. Yo estoy conversando
2: estoy
1: con
2: seguro,
0: el mismo no Spinelli que vino acá,
2: claro,
0: y nos maravilló a todos. No pasaba de los 15,000.
2: Ya.
1: Yo estuve conversando.
2: En Barcelona gana más.
1: Estuve conversando con el gerente de Aucas, ¿no? En la final de la Supercopa. Y me decía que hoy los sueldos están. O sea, el jugador que apenas debuta está, no recuerdo muy bien, está entre los 5 y los 10. O sea, pero, el jugador que está calentando banca y que está recibiendo oportunidades.
2: Pato, yo tengo una experiencia que probablemente poca gente tiene en ese sentido. Yo fui fundador, soy fundador de la Liga Profesional de Básquet, la que se va a jugar ya mismo y que se viene jugando por 3 años consecutivos con un relativo éxito.
1: Uh-huh.
2: Cuando nosotros formamos la Liga Profesional de Básquet, la exigencia era tener 3 jugadores extranjeros por equipo. Entonces los directivos dijeron, ok, vamos a llamar a los jugadores nacionales. Se hizo un censo y solo habían aproximadamente 20 jugadores nacionales con capacidad para jugar una liga profesional.
1: Uh-huh.
2: 20. De los cuales 10 estaban fuera del país.
1: ¿Ecuatorianos?
2: Sí.
1: Ah, no te puedo
2: creer. Sí, ya. Son cosas que uno se va sorprendiendo y que no lo sabe. Entonces, si tú querías traer a uno de esos 10 jugadores ecuatorianos a jugar a la Liga Nacional, tenías que bajarte con por lo menos $5,000 mensuales. Por lo menos.
1: Per cápita.
2: Exactamente.
1: Ya.
2: Porque están jugando en ligas profesionales extranjeras.
1: Claro.
2: Y aparte tienes que pagarle, ojo, departamento, obviamente los pasajes. Si alguno tiene mujer, tienes que traerla también. Gimnasio, dieta, tienes que contratar un dieta.
1: Claro, es que es ya profesional.
2: Son profesionales.
1: Pues, claro.
2: Entonces la gente piensa que estos jugadores que viven de eso te vienen por nada. Un argentino que jugó aquí en Spartans y fue a jugar a Guayaquil, a Barcelona, él tenías que ponerle, primero, no podías ponerlo en un departamento comunal. Es decir, tú traes en un departamento de 3 cuartos, 3 jugadores. No, él dice, no, yo vivo solo.
1: Claro.
2: Aparte, me tienes que poner en un barrio que sea un barrio tranquilo. Por aquí, por la Carolina, lo pusieron. Que un departamento que costaba $500 mensuales o $600 mensuales para él. Y aparte, pagarle un gimnasio. Y aparte
1: pero
2: pagarle...
1: mínimo, pero es lo mínimo.
2: Exacto. Pagarle un gimnasio particular, no solamente el entrenamiento con el equipo. Pues dice, no, ya tenemos un gimnasio. No, aguanta. Yo quiero ir a la hora que me dé la gana, no cuando vaya el equipo. Si yo quiero ir de noche, voy de noche. Si yo voy... Entonces, la erogación económica era fuerte. Y cuando conversaban con los jugadores nacionales que estaban acá, sabiendo que eran únicos y que el equipo necesitaba tener 12 extranjeros como mínimo, más 12 nacionales más 3 extranjeros, te cobraban 8,000, 10,000, jugadores que no lo valen.
1: Ya.
2: ¿Me explico? Entonces, ¿qué dijeron los directivos? Subamos la cantidad de extranjeros, 5. Y entonces los jugadores nacionales, aún así, los buenos cobraban, porque sabían que tenían que usarlo en un momento dado, porque había que hacer cambios. Uh-huh. No se puede jalar un partido 48 minutos de plano, es dificilísimo.
1: ¿Qué puedes? ¿Unos 30? ¿Unos 30 minutos? ¿35?
2: Sí, pero ya tú juegas, es que el básquet es distinto al fútbol. Uh-huh. En el fútbol tú cabeceas, la sacas y vamos suave. En el básquet no puedes. Quedas,
1: no puedes quedarte. No, pues, no, no te puedes, sube, quedar, baja, no te puedes quedar quieto un solo instante.
2: Sube, baja, salta, sube, baja, las marcas personales.
1: ¿Por qué los basquetbolistas, por qué el básquet se juega 3 veces, 4 veces por semana y el fútbol?
2: Más. Porque no pueden más.
1: No, por el contrario, yo digo, ¿por qué en el fútbol, cuando tienen 2 partidos por semana, se comienzan a quejar? Cuando el, o sea, en
2: los
1: el
2: brasileños
1: fútbol,
2: juegan todos los días casi.
1: Claro.
2: Entrenan 2 veces a la semana. Esa es la realidad. Los brasileños.
1: Digo, en el fútbol te puedes quedar parado un ratito. Uh-huh. Pero en el básquet quédate parado. Pues,
2: no,
1: puedes.
2: Te quedas parado, te saca el entrenador.
1: Ni un instante dentro de esos 48 minutos.
2: Y la gente piensa que es no es un deporte de contacto.
1: Por ejemplo, David se queda sentado ahí sin decir nada.
2: Es de tórax bajo. Es de tórax bajo. Entonces
0: él se chupa.
2: Fíjate, entonces eso hicieron en el fútbol ecuatoriano. Uh-huh. Como el jugador nacional era caro a la larga, porque
1: lo que le está pasando al fútbol ecuatoriano hoy.
2: Y entonces pusieron 8 extranjeros. Uh-huh. Y eso es un feedback. Uh-huh. Porque te traen extranjeros de $1,000.
1: Claro.
2: Te traen extranjeros de $500, ¿verdad? Que en su país no los están ganando. Uh-huh. Acá de todas formas está dolarizado. Y el jugador nacional es postergado. ¿Tú crees? Porque Hincapié y Pacho fueron de las divisiones menores de Barcelona. Y te cuento que no solo ellos.
1: Ah, Hincapié y Pacho fueron de Barcelona. No
2: y Kendry Páez también.
1: ¿Ah, sí?
0: De Kendry sí sabía.
2: Bueno, pero yo te puedo contar. Ya. Ajá. Yo te puedo contar. Y ahí hay un poco de historias.
1: ¿Y cómo llegan al Independiente? O sea, en buena hora que llegan al Independiente, porque
2: en
1: de
2: buena
1: lo contrario.
2: Hora. De lo malo, contrario, lo bueno.
1: Claro.
2: No, eso no lo quiero contar al aire, pero no a veces uno.
1: Lo robaron. No. O sea, no lo robaron, sino se lo ganaron. Que creo que sería más.
2: Te lo puedo contar otro rato. Pero, en todo caso.
1: Los secretos de Carlos Luis Lozano.
2: Son cosas que no se pueden decir. Ajá. Pero, en buena hora, fueron formados en Barcelona y yo puse, ok, gracias a Dios se fueron de Barcelona, sí, porque claro. Si no, no eran lo que son ahora.
1: Claro.
2: Y Independiente tiene una estructura.
1: Habrían estado deambulando entre los equipos de aquí.
2: Muy
1: y con suerte se iban a México y regresaban a continuación.
2: Muy probablemente. Sí, sí. Y mira que yo el otro día cogí un taxi y este señor me contaba que su hijo se acordó que trabajaba contigo.
1: Ya.
2: Este señor del taxi. Fue gracioso. Dice, su voz me parece conocida. Y entre conversa y conversa, el Pato Bora. Estuvo con el Pato, sí, alguna vez. Y
0: qué
2: ahí,
0: bueno que no te asociaron con otro colega.
2: No, yo.
1: Pero ¿por qué el comentario?
2: No, Pato sabe que yo soy.
1: No, pero ¿por qué el comentario que no suma? O sea, acabamos de hablar. Si no sumas, no restes.
2: Claro.
1: Si no multiplicas, no dividas.
2: Mira, yo te digo una cosa, David, y no sé, Pato, con todas las disculpas del caso. Yo siempre he estado orgulloso de ser amigo del Pato Borja. Eso
1: no,
2: yo
1: es
2: te lo
1: igual,
2: digo en serio.
1: Es igual, Carlos.
2: Yo te lo digo en serio.
1: Es igual,
2: yo
1: gracias.
2: Nunca he renegado de la amistad que tengo con
1: siempre tú. Hemos tenido muchísimo respeto, un nivel
2: tener
1: de.
2: Tener un error tú y yo en algún momento, sí. Eso es otra cosa.
1: De buena fe, de buena fe.
2: Seguramente. Pero yo nunca he renegado
1: te perdono,
2: de la amistad.
1: Te perdono todo.
2: Yo también te perdono. Pero yo soy orgulloso de la amistad tuya.
1: Yo también.
2: Y
1: tú sabes que sí.
2: Claro, pues
1: que
2: si yo busqué esta.
1: Te veo entrar y lo primero que.
2: Sí,
1: que
2: se iluminaron esos ojitos.
1: Sí, sí, sí.
2: ¿No?
1: Se te quiere.
2: El mechón se paró más.
1: Se te quiere. Se te quiere mucho.
2: Entonces, yo igual me iluminé cuando te vi. Yo estoy muy orgulloso de tu amistad. Y el señor me contaba que su hijo jugaba en Independiente del Valle. Era un tipo 10, decía él. Era un 8-10. El problema es que era suplente. Entonces en un partido contra Independiente del Valle lo vieron jugar, entró de suplente, lo vieron jugar y el muchacho causó expectativas. Entonces le preguntaban, ¿y por qué no es titular? Entonces él, los de liga se lo jalaron.
1: Ya.
2: Le ofrecieron el colegio, le ofrecieron todo. Y dice, inmediatamente yo lo cambié a mi hijo porque yo sabía que mi hijo en Independiente no tiene chance. Y yo le digo, ¿y por qué no tiene chance si tiene calidad? Porque una de las cosas que Independiente está privilegiando hoy, no sé antes, pero hoy está privilegiando la parte física.
1: Ya.
2: Y los jugadores que están en el puesto de él, él les da por el hombro.
1: Oh.
2: Entonces, no tiene chance. Uh-huh. Y entonces se fue a Liga. Esto me lo contaba este señor.
1: Sí.
2: Y entonces tú ves las divisiones menores de Independiente y en algunos casos...
1: Hay una fortaleza física.
2: En Guayaquil claro. Incluso están discutiendo si esa fortaleza física tiene...
1: No responde a otro...
2: Relación a la edad.
1: A una inscripción tardía, ¿no? Acuérdate que antes...
0: Claro, que siempre ha pasado en el fútbol ecuatoriano.
2: Pero hoy hay mucho más cuidado en eso, ¿ah? Eso...
1: Ahora hay estudios, mucho más cuidado.
0: Pero los triunfos como están por acá, la crítica viene de allá.
2: Yo no creo que Independiente se arriesgue a algo como eso, con toda la estructura.
0: A Liga sin arriesgarse le sucedió, porque ese es un daño dentro de un sistema.
2: Claro.
0: O sea, ya es un sistema corrupto, que tú no sabes qué clase de jugador llega a tu equipo.
1: Y tú como dirigente no puedes dar fe absoluta, pero aunque hoy por hoy ya existen estudios morfológicos, ¿no?
2: Sí. O sea, que aparte que entran tan chiquitos que, chuzo, ya es difícil no entender que a esa edad tengan...
1: Oye, los campeonatos mundiales de juveniles, acuérdate que siempre ganaban los africanos, ¿no? Gana que ganaba, ¿no? Senegal.
0: Fue campeón mundial aquí en Ecuador, gana.
1: Exactamente, entonces, pero parecía que los niños de 15 años llegaban con...
2: Yo lo vi, pues.
1: Llegaban con los nietos.
0: Eran gigantes, ¿no?
2: A mí me tocó cubrir a Ghana, pues, un par de partidos.
0: Y jugó contra Ecuador, me acuerdo, en octavos de final. Claro, yo fui chiquitito al estadio. Pero eran gigantes.
2: Sí. Yo los voy a ver al hotel. ¿No? Porque me tocaba hacer un reporte del equipo de Ghana en el Mundial Sub-17 en el 93.
1: Entonces
2: yo llego al hotel. 93 fue la Copa América. Yo llego a empezar, ya desde lejos se sentía que estaban los ganeses ahí. Se sentía desde lejos.
1: ¿No? Había un aroma de éxito.
2: Sí, había un aroma futbolístico espectacular.
0: A éxito.
2: Entonces, desde lejos ya se sentía la presencia de ellos. Y entonces en el local que estaban había una escalera central y comenzaron a bajar por los jugadores. Nosotros, todos los de prensa que estábamos ahí, oiga. Yo le digo a si este man tiene 16, yo soy astronauta.
1: Entonces, claro, uno de ellos se parecía mucho a un ex compañero de banca de la escuela mío.
2: Imagínate, terrible. O sea, un tipo para empezar, un muchacho de 16 años no tiene los músculos definidos. No,
1: claro.
2: Esa gente los tenía absolutamente
1: definidos.
2: Bueno,
1: pero los afros tienen una... Tienen una estructura.
2: No. Había muscular. También jugadores de ellos que estaban
0: años.
2: Dentro de la edad y no eran iguales.
1: ¿Ah, sí?
2: Claro. Ya. Habían jugadores entre ellos que uno decía, ese sí es. Pero habían otros que, pato, hable serio. Se suman y ya.
1: Bueno, y aquí en el Ecuador también sucedió, ¿no? Muchísimo con.
2: Aquí hay algunos.
1: Con varios.
2: Yo se te le pude cayó. Contar 30 casos. En todo caso, tú ves las divisiones menores Independientes, son jugadores gigantescos para la categoría. Es decir, ellos están formando jugadores para que jueguen fuera.
1: Claro.
2: Exacto. Para que jueguen a un nivel. El salto de calidad de Ecuador lo da Independiente. De ahí podemos conversar si lo hicieron por la derecha o por la izquierda.
0: Y yo por eso te hablaba de credibilidad, porque no es que...
2: Por ejemplo, supongamos que en un caso X, no digo que sea el de Independiente, por si acaso, un jugador en Barcelona comienza a destacar. Chuta, qué bien que juega ese pelado.
1: Fragoso, tiene 15 años recién cumplidos, 16.
2: ¿No? Qué bien que juega. Entonces, de repente se le aparece en la casa un wherever. Y el wherever conversa con los padres y le dice, mira, yo te voy a pagar un sueldo, te voy a dar esto, pero mi hijo solo tiene 12, 13 años. Sí, pero yo ya desde aquí ya yo puedo ir pagándote una X cantidad a ustedes, porque no se le puede dar al niño, pero yo les puedo dar a ustedes. Además, les pongo esto, les doy esto y y comienzan a adorar la píldora. Y de repente, no digo que es el caso de acá, por si acaso.
1: Sí.
2: Quiero que quede claro eso. Y de repente el entrenador de las menores dice a los dirigentes del equipo, oye, este jugador no lo necesito. Me parece que no es para el equipo. Mi idea futbolística no va por acá. Y los dirigentes que nunca van al entrenamiento, que nunca han visto nada, bueno. Y de repente el jugador descartado de hoy aparece la siguiente semana por allá.
1: En el Arsenal.
2: En el Arsenal.
1: Oye, pero a ver, el mundo, escúchame bien una cosa, no es que pretenda defender absolutamente nada.
2: No, nada.
1: Que no sea ético o que no sea moral.
2: Hay casos y casos.
1: Pero te digo, exactamente, el mundo de los negocios es frío. ¿Me entiendes? Entonces, si tú tienes claro, una visión muy clara de qué es lo que quieres.
2: Exacto.
1: Y trabajas
2: y el otro no tiene,
1: entonces la culpa no es.
2: Exacto.
1: No es del que la hace, sino del que se la deja hacer.
2: ¿Ah? Y entonces el fútbol ecuatoriano, volvemos otra vez al inicio de nuestra conversación. Si tú sacas a Independiente, todos los demás equipos hacen lo que toda la vida
1: son muy overage, son muy exactamente,
2: si
1: son muy promedio.
2: La tabla de posiciones, Independiente sí, tiene 11 sobre el segundo lugar,
1: 37-27, ¿no?
2: Claro, y todos están pegaditos, el resto.
0: Claro.
2: Todos están pegaditos, Pato, es porque todos, ajá, tienen lo mismo.
1: Claro.
2: Pelos más, pelos menos. Es decir, y de técnico universitario te puede traer un jugador de 3 lucas o 2 lucas, uh-huh, y Barcelona te trae en las mismas condiciones uno de 20, que hay que ver si, uh-huh, los 20 van para el jugador.
1: Ah, también, ¿no?
0: Eso entonces, existe aquí hace mucho tiempo.
2: Porque, por ejemplo, el caso del técnico de Melec Duró, que salió, cuando le preguntaron cuánto ganaba, dijeron, ojo, esto es Vox Populi. No lo estoy contando yo.
1: Ajá.
2: Cuando le preguntaron los nuevos dirigentes de Melec, oye, ¿y cuánto vas a ganar este año? $46,000 mensuales.
0: Qué locura.
2: Y entonces uno dice, oye, ¿Duró en serio $46,000 mensuales? No, con $46,000 mensuales, creo exagerar. Pero con $46,000 mensuales me lo traigo a
1: un técnico, Alfaro. Claro.
2: No, porque $46,000 mensuales, si sumas el año, son $700,000.
1: Claro.
0: Es un platanal.
2: Yo no digo que Duró no los valga o deje de valerlos, no lo sé.
0: Cuando vino Elizaga, el Deportivo Quito ganaba $90,000. Y cuando me puse a averiguar, $20,000 era para él, $5,000 para, claro, acá.
2: Entonces,
0: o sea, al final Elizaga le entraba 50.
2: Entonces Duró 55. No quiso bajarse del valor. Claro. Y los nuevos dirigentes de Melec le dijeron, bueno, gracias.
1: Gracias. Tome asiento y muchas gracias.
2: Tome asiento.
1: Gracias.
2: Y se trajeron otro al que creo que es lo mismo.
0: Los sueldos de muchos jugadores, especialmente extranjeros, son una repartición, Pato.
1: ¿Ah, sí?
2: Toda la, ¿sabes?, vida. Y en todos los deportes.
1: Yo he sabido de algunos, ¿no? En el Quito. En el tiempo.
0: No, y no extranjeros, ecuatorianos.
1: Ecuatorianos, claro.
0: Ecuatorianos.
2: Pero esa es la realidad.
1: ¿Tú,
2: ¿no?,
1: te acuerdas de Luis Romero?
0: Luisito, claro. Y él ganaba primero 3,000 y después pasó a ganar 25,000.
2: Pero sí, claro, lo que denunció.
1: Él en Manta ganaba creo que 2,500, 3,000. Que si, exacto, le ofrecía 5, te decía, y si quieres, te acompaño a almorzar para que no almuerces solo todos los días, ¿no?, a cualquier dirigente. Pasó de los 2,500, pasó a ganar como 18,000-20,000 dólares.
2: Imagínate.
1: Acá. O sea, hubo una oferta.
2: Por pasar expulsado, claro, 3 partidos.
1: Hubo una oferta.
2: Cada tanto y tanto.
1: O sea,
2: Pero bueno era. Pero buena,
0: sí,
2: pata bueno, también.
0: Llegó a jugar, sí, en Liga. No sé si a Barcelona.
2: Sí, jugando, no, en Barcelona no estaba.
0: En Aucas,
2: sí,
0: ¿no? Quedó Liga, campeón. Aucas.
2: En Aucas quedó campeón.
0: Quedó campeón en 2022.
2: Claro.
1: Jugadoras.
0: Muy experimentados.
1: No, y además ganó mucha presencia. Era la estrella de uno de los equipos
2: Manavita,
1: de Manta.
2: Sí, ajá. Manavita,
0: del Manta, ¿no?
1: Del Manta. Manta, exactamente.
0: Del Manta Fútbol Club.
2: Ajá. Pero si ahora poco nomás, José Cortés, ex jugador de Deportivo Quito y de Barcelona, uh-huh, hizo una denuncia pública.
1: ¿Así?
2: Él dijo, José Cortés dijo, y que hizo que algunos de la prensa guayaquileña, yo estimo mucho a cierta gente, pero también yo no estoy tan a favor de defensas a ultranza. Hay cosas que se tienen que dejar y hay cosas que se deben aceptar. Yo estoy consciente de eso. Por ejemplo, yo no me meto en la vida privada de los jugadores y eso lo aprendí, claro, del Pato. Yo, claro, no tengo por qué meterme en la vida privada.
1: Sí.
2: O acaso, como me decía el Pato, o acaso ellos se meten cuando a nosotros nos pasa algo.
1: Así es.
2: ¿Por qué me tengo que meter en la vida privada?
0: Hay colegas que yo recuerdo, no, con yo orgullo soy, dicen,
2: es,
0: yo soy responsable porque me fui a tomar toda la noche y llegué al trabajo, al programa a las 8 de la mañana. Del bar directo acá. Y eso algún jugador, mira, te va a ir Cortés, a denunciar nunca.
2: Pues. José Cortés dijo, yo arreglé con Barcelona y dio números. Yo arreglé con Barcelona por $5,000 mensuales. Cuando yo llegué con el dirigente de Barcelona de turno, él me dijo, ¿cuánto quieres ganar? Yo le dije, $5,000 mensuales. Y el dirigente dijo, aceptado. Cuando llegue el contrato, el dirigente le pone un palito delante del 5.
0: Oh.
2: Y firmamos. De repente, pasan los años, él fue un jugador importante en Barcelona. Pasan los años.
1: Y además
2: de repente,
1: son chicos humildes que no tienen cómo discutir. O sea, están en una situación que dependen demasiado del dirigente, o sea, que les propone que.
2: De repente me llama la gente de Deportivo Quito. Ojo, esto está público, eso, uh-huh, puede meterse en internet y lo ven. Yo estoy contando algo que yo me lo estoy inventando. Está público.
0: Esto fue época 2007, 2008.
2: No, no, sí, claro. De repente me llega una oferta de Deportivo Quito y Deportivo Quito me ofrece pagarme $7,500 mensuales. Uh-huh. Y yo me cambio de equipo. Y todo el mundo decía, ¿cómo es posible que él acepte ganar la mitad de lo que ganaba?
0: ¿Ya?
2: No, que y Barcelona quiso retenerlo. Ajá. ¿No? Uh-huh. Pero se fue. Y entonces todo el mundo se escandalizaba de que cómo así yo me iba por la mitad del valor de lo que ganaba en Barcelona. Eso dijo él. Y entonces salieron algunos de prensa que sí, que no puedes hablar de un dirigente que ya no está vivo, que él no puede defenderse, etcétera, etcétera, etcétera. Yeah. Vaya usted a saber, pero eso cuento yo.
1: Oye, Fragoso, tú que estás tan cerca de Melec. 16 años. ¿Qué futuro le espera?
2: Fragoso es un
1: jugador. Me parece
2: jugador,
1: un jugadorazo. Fragoso. Yo ya le mandé el video a la gente de Barcelona de España.
0: Sí. Es verdad que fue con la selección y volvió el domingo para jugar.
2: Sí.
0: Qué locura.
2: Que estos días nadie entiende por qué lo tienen en la banca, pero.
1: Sí. Lo tienen en la banca en Emelec.
2: Sí, en estos últimos dos partidos.
0: Y es el mejor.
2: Y es el que cambia el partido. Sí. Pues entra y de repente. Pero convengamos es que es un jugador de 16 años, de 15 para 16. Imagínate si entrenamiento de Emelec, mi época, Pepo Morales en Emelec. Había un jugador de las divisiones menores que era un crack. A mí me tocaba cubrir.
1: Que le hace un túnel.
2: Dos túneles.
1: No.
2: Sí.
1: Al Pepo.
2: Le hace el
1: quiero
2: primero.
1: Quiero un tipazo. No, estamos hablando de. Sí. No, estamos hablando de un tipazo. Imagínate sí. Un mal tipo.
2: Imagínate.
1: que le haga un túnel a un mal tipo, que los hay también.
2: Y entonces le hace el segundo. Yeah. A la tercera que coge pelota lo levanta. Claro. Lo sacan en camilla ese pobre muchacho.
1: Claro.
2: Estamos hablando de un chico de 16 años. Ajá. Y entonces hay que cuidar. Otro día en el partido, ¿contra quién fue que lo cargaron a patadas? Y el jugador defensa lo encaraba. Y todo el mundo en Guayaquil se puso a decir cómo un jugador de 30 y pico.
1: Como un viejo. Como un viejo se pone a intimidar a un niño de 15 años.
2: 15 para 16.
1: Claro.
2: Porque yo no sé si ya tiene los 16.
1: Yo creo que todavía no tiene los 16.
0: No, pero cuando debutó tenía 15, hace un año, ya tiene.
2: Entonces 16, ya debe tener 16. Sí. Jugó la sub-17 sí. Ahora. Sí. No, y es
0: tiene
2: un crack.
0: 16.
2: Es un crack, pues un que crack, tiene que sí, moldear sí, su.
1: Me parece.
0: Bajó del avión, generó el gol y le ganaron a Católica.
1: A estas alturas él debería tener.
2: Todavía está, ahí tengo un liguista.
0: El centro fue de Fragoso.
2: De Fragoso.
0: El centro fue de Fragoso.
1: Pobre, tiene cara.
2: No, el gol fue de Fragoso.
0: El gol fue de Fragoso.
2: Claro, claro. El gol fue de Fragoso que le ganó a Melega Liga 1-0. ¿No? Sí, y sí, ahora sí, casi oye, le hace un gol a la Católica.
1: Oye, Fragoso debería estar en Independiente. O sea, es que necesita una estructura que le proteja.
2: Sí.
1: Y no únicamente que le proteja futbolísticamente.
0: Por eso yo hablaba, Pato, de credibilidad, porque vienen ojeadores o los cazatalentos de Europa y no van a, ni siquiera van a ver a Liga o a Barcelona. Van Independiente.
2: Directo.
0: Claro, entonces por más que te digan, mira, hay un crack en Emelec. ¿En dónde? En Emelec. Ah, no. Lo pensaremos, pero vamos a Independiente primero.
2: Claro.
0: Y esa es la verdad, la credibilidad que ha generado Independiente en toda la formación de un jugador, la estructura es única.
2: Es la estructura.
1: Y para que ese muchacho tenga un desarrollo profesional, debería tener gente profesional detrás de él. ¿No? Y creo que Emelec en este momento no la tiene.
2: No la tiene. Ni Barcelona, claro. ni Liga.
1: Liga de pronto. No, Liga yo creo que está un pelito más arriba que el promedio.
2: Yo he conversado ahora con mis amigos liguistas en el. En
1: ¿cuándo
2: el...
1: te imaginaste escucharme hablar también de Liga?
0: Que ya no, o sea, lo que pasa es que al Pato
2: ya no queda más.
1: Ya no queda
0: solo
1: más,
0: te digo, al Pato no le gusta que nombres mucho.
2: Sí, está bien, pero todo el mundo dice que Liga fue campeón de la Libertadores por proceso.
1: No había ningún proceso.
0: No, pero a Patón Bauza lo aguantaron, que es distinto. Ah,
1: pero por mí.
2: Ese fue el único proceso
1: decía,
2: para aguantarlo a Bauza.
1: Claro.
0: Es el proceso. Pero, de 2006 a 2008 sí hay un proceso.
1: Fueron jugadores que fueron recogidos. Lucho Bolaños del Macará, que era, no recuerdo si es que era jugador de Liga prestado a Macará.
0: No, sí, lo prestaron un año y volvió.
2: Era él y el otro volante, el Colorado Sambo este de que era volante que después fue Nacional, estuvo en Nacional. Los dos estaban prestados
1: Sambo.
2: A Macará.
1: Ya. Y por el otro lado Guerrón, que era un jugador de Aucas, claro. Pero que no era la gran
2: delantero. Mira, yo te puedo contar porque yo cubrí ese año. Y entonces la gente me
0: ¿tú
2: habla
0: te fuiste
2: de
0: a México, me acuerdo?
2: Me fui, estuve en México. Y hubiera estado en la final de la Libertadores si no fuera porque el canal no me dejó ir. Y ese fue uno de los resentimientos míos con el canal, y yo a partir de ahí buscaba la salida. Lo que muy poca gente sabe, pero ya ahora, ya 10, 12 años después, se puede contar. Pero en todo caso, en ese entonces, Liga fue campeón en el 2007, campeón ecuatoriano, cinco fechas antes de que terminara
0: el campeonato. Y en liguilla final.
2: Pero es que esa liguilla no clasificó ni Barcelona ni Emelec.
0: Claro, no fueron. Sí, y el quinto era una lágrima.
2: Que el Deportivo Azores.
1: Claro, ese es el
0: cuando la tú liguilla, haces
1: la marcha de las fundas de papel. Claro. La marcha de la vergüenza. ¿No?
0: Para que se vaya Fernando Herrera.
1: Para que se vaya el presidente Fernando Herrera. Y a continuación, el siguiente año, ya con el apoyo de Fernando Mantilla. Con músculo financiero, logran la epopeya. Y yo le invito a Fernando Herrera y le digo: me rindo ante ti, gran presidente. Cuando el año anterior, con Diego Arcos, todos los días lunes en el noticiero le decía: Diego, ya renunció el presidente Herrera. Hicimos el ridículo en esa liguilla, pero no ganábamos ningún
2: partido. Porque no clasificó ni Barcelona ni Emelec.
0: Así es, fue el peor año de Barcelona.
2: Barcelona y Emelec, las taquillas fueron terribles, los sponsors, nadie quería nada. Eso me contó don Rodrigo Paz, que en paz descanse. Don Rodrigo Paz me contó todo eso. Y eso hay que también tomar en cuenta que Liga fue campeón con cinco extranjeros, porque lo suspendieron 2 años a Domínguez ese año, por si no se acuerdan. Y entonces Liga tuvo que ir al mercado a comprar arquero.
1: Ah, verdad, porque había sido colombiano, ¿no?
2: Así dicen, ¿no?
0: Sí, yo no más que comprar arquero,
1: colombiano de Chich, a Ceballos. De Vich.
2: Sí, de eso no me acuerdo, pero...
0: Contrataron a Ceballos y contrataron a Viteri.
2: Pero lo cierto es que ahí lo suspendieron 2 años. Claro. Y lo contrataron a Ceballos. Y entonces Liga perdió, ese año perdió Diablito Lara, que era su goleador.
0: Se fue a Barcelona.
2: Carlos Espínola. La Sombra Espinosa.
0: El Chorri también, ¿no?
2: Chorrillano Palacios. ¿Cómo se llama este? Edison Méndez, que se fue al PSV.
0: Creo que estuvo Escalada el año anterior.
2: Ni le pasaban la bola a Escalada. Es Pero verdad. Bueno, yo tengo la entrevista en Ecuavisa cuando dice Escalada, cuando dice el Mago Salas: a mí nadie me contrató para pasarle la bola Escalada.
0: Imagínate.
2: Entonces, ya el resto, imagínense. Yo la tengo. Entonces, digo, está en Ecuavisa grabada, por si acaso alguien cree que estoy mintiendo. Pero ese año perdió toda esa gente. Y lo entrevistó a don Rodrigo Paz en el patio del canal, porque él iba a una entrevista con Carlos Vera de la época. Y don Rodrigo Paz me dice: chusa, hemos perdido 1,500,000 en esta liguilla. 1,500,000 de ese año es 10 millones de hoy.
1: Claro.
2: Hemos perdido 1,500,000. El equipo está caído económicamente porque la liguilla para nosotros fue horrible. Horrible sin Barcelona y Emelec. Y de paso, he perdido un montón de jugadores que ya no puedo pagarles. El Diablito Lara se me va por $30,000, $35,000 mensuales a Barcelona y yo no le puedo pagar eso.
1: Claro, y consiguió jugadores baratos que eran Guerrón.
2: Guerrón lo saca de Liga, de Aucas. Y Guerrón era centro delantero de Aucas.
0: Claro, no era
2: atacante por banda, por era centro delantero, incluso de la menor de Ecuador, porque era titular de la selección de Ecuador de sub-20.
0: Hizo pasantías en Boca, ¿no?
2: Hizo una pasantía en Boca. Y lo regresaron volando.
0: Claro.
2: Se lo trajo al Chucho Bolaños de Macará, que estaba
0: volvió
2: prestado.
0: Sí.
2: Contrató a un jugador
1: el Chucho Bolaños en ese momento no era un jugador.
2: Lo que pasa es que
1: rellenar el equipo,
2: no tenían jugadores.
0: También el Patón vio gente de confianza que no era famosa ni cara, como el Beto Araujo y Bieler.
2: Se trajo un marcador lateral derecho de Perú, creo que del Sporting Cristal o algún
0: sí,
2: equipo.
0: Sí, del Cristal venían algunos.
2: Ya, pero marcador de punta derecho. ¿Sí sabías eso?
0: Ese no recuerdo,
2: la verdad. Bueno, pues yo te estoy contando. Se trajo un marcador. Es que es verdad, yo cubrí.
0: Habla de alguien que no pasó nada.
1: Pero te estoy contando.
2: Pero te estoy contando. Se trae, ¿por qué? Porque los centrales de Liga, una vez que se fueron La Sombra y Espínola, los centrales de Liga eran Renán Calle, que se lo había traído de Aucas.
1: ¿Verdad?
2: Sí. Renán Calle, Diego Calderón, que salía de las menores de Liga.
0: Diego Armando Calderón,
2: que salía de las menores de Liga. Y un tal Jairo Campos, que venía de una lesión gravísima y que había jugado en Belica. Esos eran los tres centrales de Liga. Entonces Liga necesitaba un marcador de punta derecho, que no tenía. Y se trae un argentino de de Alianza Lima, de
0: Cristal,
2: de Sporting Cristal, para que juegue la banda derecha, Norberto Araujo, que termina siendo central, y Jairo Campos jugando por la derecha. ¿Cómo te estoy contando lo que pasó?
1: ¿Sí? Era lateral Norberto Araujo.
2: Era lateral.
1: Ya.
2: Y terminó siendo central. Ajá. Junto con Renan Calle o Diego Calderón.
0: Y por Dios, el mejor central de la historia.
2: Pero era marcador lateral,
0: era
2: derecho.
0: Marcador.
2: Se quedaron sin arquero.
1: Traen a Manso lesionado.
2: Estaba el año pasado. Manso era suplente de Edison Méndez. Por eso yo aquí sigo insistiendo. La gente dice que Manso fue más que Méndez. Mentira. Méndez solo le regaló una sudamericana. Solo. Acuérdate que hacía goles en cantidades industriales, manejaba el equipo.
0: De ese 5-1 a Fluminense, pasó. 3 fueron de Méndez.
2: Méndez fue una cosa de locos. Porque puedes estar o no de acuerdo con Méndez. Ya a mí no es el santo de mi devoción, por cierto. Pero como jugador era más que Manso. Pero a la gente le gusta a los extranjeros. Pero está bien, Manso. Pero Manso ya estaba el año anterior, era suplente de Méndez.
0: Y Manso era Méndez más tribunero, se va, también, una galletita por aquí.
2: Cuando Méndez se va, Manso pasa a ser titular. Resulta que el equipo le faltaba un extranjero a Liga. Uh-huh. Entonces trajeron a Bieler de Colo-Colo.
0: De Chile.
2: Fracasando que había sido exitosamente.
0: La peor de la historia, decían.
2: Fracasando exitosamente de Chile, se lo trajeron a Bieler.
0: Gracias.
2: ¿Verdad?
0: Porque Bausa lo conocía.
2: Esto es historia pura. Y al final arman el equipo y entonces les faltaba un extranjero. Chuta, ¿qué hacemos? Ya se va a acabar ya se va a cerrar el libro de pases. Muy bien. Don Rodrigo, yo tengo aquí en el Olmedo un paraguayito que juega de volante, no le ha de cobrar mucho. Póngalo ahí. Usted lo que necesita es alguien que rellene el cupo. Ramber Vera llega a Liga.
1: Claro.
2: Porque los titulares eran Obregón Urrutia.
0: Así es.
2: Y Urrutia era, hasta ese momento, era un jugador más del campeonato ecuatoriano, porque hasta suplente. En ese puesto jugaba Méndez, si mal no recuerdo, ¿verdad? Y de repente juegan Copa Libertadores y vamos a hacer la gran contratación del año. Yo fui a cubrir la gran contratación del año. Jaime Iván Caviedes, a Carlos
0: Claro,
2: de
0: Nacional. Llegó Caviedes.
2: Así es. Esa era la super contratación de Liga.
0: 2 semanas duró.
2: Exacto. Jaime Iván Caviedes.
0: Es verdad.
2: Esa es la liga campeona de Libertadores.
0: ¿Sabe qué había hecho Caviedes el año anterior? Completar por primera vez en su historia un año en un equipo, y fue en el Nacional.
2: Claro, y ahí se lo llevan a Liga.
0: Hugo Ever Almeida.
2: Porque hizo un campeonatazo.
0: Sí, por Nacional. Primera vez, además.
2: Y llegó como la figura. Porque no era Araujo, la figura no era Bieler, no era nadie. Ni Manso, ni nadie. La figura era Caviedes. Yo cubrí toda esa liga.
1: Ese año de Caviedes queda campeón en Liga Deportiva Universitaria.
2: El año anterior, 2007, no. Pero el año 2008, que queda campeón de la Libertadores, acuérdate que Caviedes no juega los dos primeros partidos de titular, se cabrea y se fue.
0: Pues así fue.
2: Porque Bausa prefirió ponerlo a Bieler. Y entonces Bausa acomoda el equipo. Nosotros tuvimos a Bausa conversando, y a mí me dijo en corto, me dice, acuérdate que Bausa hizo un movimiento que nadie sabe, o que pocos saben. Cambió los bancos. Él estaba en el banco izquierdo con el equipo de Liga y cambió la banca de Liga al lado derecho.
1: ¿Ya?
2: Porque quería tenerlo. Primero decía que el técnico del local tenía que estar del lado donde ataca su equipo.
0: Toda la vida ha sido así, claro. Y Liga tenía del otro lado.
2: Entonces Liga tenía del otro lado, del lado defensivo. Sí. Y él dijo, no, tiene que estar del lado ofensivo.
0: Está cerca de la General Norte.
2: Y segundo, lo que sí me dijo en Topor, es que quiso ese lado porque de ese lado lo ponía Guerrón.
0: Eso, sí,
2: y le gritaba a Guerrón qué tenía que hacer, porque solo no podía.
0: Sí, sabía yo.
2: Entonces
0: eso.
2: Le decía, baja, sube, arranca, encara, y todo le decía porque lo tenía de ese lado.
1: Uh-huh.
2: Y entonces lo pone a Guerrón de punta por derecha, de punta por izquierda al Chucho Bolaños, en el centro a Bieler, y arma el medio campo, porque la gente decía que Liga era un 4-3-3. Y no es verdad, era 3-4-3.
1: Uh-huh.
2: Porque tenía tres centrales atrás.
0: Claro, eran tres.
2: Lo tenía Jairo Campos por derecha, Norberto Araujo como el líbero, y por el lado izquierdo Renan Calle o Diego Calderón.
1: Uh-huh.
0: Solo que Guerrero
2: no
0: era ordenado.
2: La izquierda era de Ambrosi, que prácticamente corría toda la banda. Uh-huh,
1: claro.
2: La banda derecha era de...
0: No, ahí estaba Guerrón, pero no bajaba, no tenía responsabilidad defensiva, es verdad.
2: Pero igual bajaba y subía, era Guerrón. y luego armó su medio campo con Paturrutia,
0: Ran Berbera,
2: porque se lesionó Obregón, porque si no
0: jugaba, pero sí. Exacto. ¿Ah, sí?
2: Obregón se lesiona.
0: El que menos jugaba era Obregón.
2: El primer partido de Copa Libertadores, hasta el segundo partido lo juega Obregón. Es más, Obregón hace el segundo gol de Liga cuando le ganaron a Libertad en los últimos minutos y todo el mundo pedía que voten a todo el mundo porque habían empatado el primer partido con Fluminense.
0: 0-0 acá.
2: Habían empatado con Fluminense. Sí. En el segundo partido, 87 minutos y ya los de Liga estaban gritando que voten a todo el mundo. Ya venían con el arrastre de que querían votarlo a Bausa.
0: Eso venía desde hace dos años.
1: Yo desde la radio le decía, aguántenlo a Bausa. Sí, que se quede Bausa.
2: Nos reímos de eso. Y resulta que Liga en los descuentos marca los dos goles contra Libertad. Ajá. Y el segundo gol lo hace Obregón cuando se saca un montón de gente dentro del área.
0: Golazo,
2: y
0: mete
2: un golazo. Hasta ahí la Liga. No fue, nadie.
1: Fue la mano mágica del Patón. El acierto de Rodrigo. De ir contra el mundo.
2: Él dijo, primero me voy yo y no se va el Patrón.
1: Exacto.
0: Lo sacaron en patrulla de
2: Río. No me van a hablar a mí de un proceso. Ajá. Cuando de repente pasas la ronda, lo pasas a San Lorenzo, que venía armando uno de los equipos más caros de la Copa distinto. Libertadores con De Alessandro.
0: Lo había dejado afuera River, San Lorenzo, en octavos.
2: Tenía Orión, De Alessandro, de un equipazo.
0: Sí.
2: Y Liga lo saca. Y entonces en ese día comprendimos que Liga estaba
1: claro, que falla el arquero.
2: Sí, Orión.
1: En Argentina.
0: Y Bieler,
2: ese gol de visita le bastó.
0: Había factor suerte, pero penales, también un equipazo.
2: Ojo que pasaron en penales.
0: Claro.
1: Y además, Bieler con ese equipo que jugaba para él, era imposible que no salga
0: goleador.
1: Que no salga goleador.
2: Era un muy buen equipo. El mejor jugador era Guerrón.
1: Claro.
2: Eso Guerrón patentó ese hagan silencio. ¿No? Pero era porque, oye, qué cantidad de puteadas que recibía Guerrón todos los días.
0: No, pues, y el hombre, tus colegas también le decían de todo. Yo me acuerdo. Pero yo me acuerdo, querían que se retire del fútbol.
2: Por eso cuando llegaron a la liguilla final, yo todavía me acuerdo, porque me fui a México incluso con el equipo de Liga.
1: Ajá.
2: La prensa decía, fíjate tú. El equipo más caro ya se había era el equipo más caro era
0: no, en América,
2: el América de México, sí. Que costaba 40 millones de dólares.
0: Era el América más que los brasileños.
2: Época. Hoy sería no sé cuánto, 40 millones de la época.
1: Claro.
2: Hagan la conversión.
1: Unos 80, 100. Por lo menos el doble.
2: Exacto. El América costaba 40 millones. Ese América tenía al todavía arquero de selección mexicana.
0: Claro, ahí estaba, pues. ¿Verdad? Sí, sí, sí.
2: Un equipazo. Tenía el América antes que le pegaran el balazo.
0: Memo Ochoa, el arquero.
2: Claro, el Memo. El Memo era un dios.
0: Y si no me equivoco, ¿sabes quién estaba en la banca y alternaba ya todavía? Cuauhtémoc Blanco.
2: Yo no me acuerdo de eso, pero me acuerdo que estaba el paraguayo que le pegaron un tiro en la cabeza.
0: Claro, él era el delantero estrella.
2: El delantero de ellos.
0: El delantero estrella. Marcaba. Ajá. 3 goles por fin de semana.
2: Ese América costaba 40 millones, el equipo más caro de la Copa Libertadores. El segundo equipo más caro de la Copa Libertadores era Boca Juniors, que estaba cerca de los 30 millones de dólares.
1: Ni siquiera los brasileños.
2: Con Riquelme todavía.
1: Ajá.
2: Con Riquelme todavía. Pero Riquelme jugaba en ese Boca.
1: Claro, todavía jugaba.
2: Claro, jugaba todavía en ese Boca Juniors.
1: El que yo le sugerí a la directiva del Quito, ya cuando comenzó a manejarse con otros presupuestos, digo.
2: Riquelme.
1: Claro.
0: Esa plata te traes a
1: Riquelme. Saritama, Saritama ganaba como 80 mil dólares, 90 mil dólares. Y Riquelme ganaba 60.
2: Claro.
1: 60, digo. Yo, o sea, hasta por un golpe de marketing, la cantidad de hinchas que vamos a ver, lo que hizo Saritama Aucas.
2: Gana con... más hinchas, saca más hinchas.
0: Con el Loco Abreu, con Higuita. Claro. ¿Ah? El Aucas lo hizo.
2: Claro. Oiga, y finalmente. El equipo de Fluminense que costaba 26 millones de dólares de la época.
1: Ajá.
2: Y la liguita costaba 7.
1: Claro.
2: Entonces la gente decía, el poder económico de esos equipos contra la disciplina espartana de Liga. Adivina quién quedó campeón.
1: El triunfo de los humildes.
2: Claro. Ah. Adivina quién quedó campeón.
1: Qué linda historia. Vamos a hacer una pequeña pausa. Qué alegría tenerte, Patito. Carlos Luis Lozano. No se vaya, espérese un ratito.
0: A propósito de Guerrón, Patito, ayer fallece Raulito.
1: Raúl Guerrón.
0: Falleció de una enfermedad. Hace 2 semanas apenas veíamos que pedían ayuda a los hermanos, la familia y obviamente algunos jugadores. Se extendió muchísimo. No sé cuánta gente logró ayudar. Venía con un cáncer de estómago. Pero nos enteramos al final. Yo digo, ¿quién te cobija después de tus días de fútbol? Y creo que Raúl Guerrón es una de las caras, seleccionado, histórico, jugó mundiales.
2: Está hablando de la Asociación de Futbolistas ahora.
0: Y es un problema. Después de, ¿quién te cobija? La federación, ¿qué hace con las exglorias, ¿no? Y Raúl fue víctima de eso, ¿no? Me estaban pidiendo.
1: No, pero no es víctima. No es víctima, es no saber administrar lo que en tu momento pudiste.
2: Todo el mundo le toca enfermarse.
1: Claro, exactamente. En la vida, ¿quién te cobija a ti? Si te pasa algo. Yo, me va a tocar a mí.
0: Tienes que hacerlo vos.
1: ¿Ah? Entonces, ¿cómo le vas a culpar a la Federación Ecuatoriana de Fútbol? Claro. ¿Quién le cobija a

0: Qué pena, qué pena.
1: 49 años, Raulito, muy querido.
0: Qué pena, qué pena. Sí. Este, antes de que te despidas, vamos a hacer una pequeña pausa y regresamos con un gran invitado, con un gran amigo, uno de los mejores periodistas de su generación. No, definitivamente. Este, mi admiración y mi cariño para ti.
2: Siempre, papá. ¿Mm?
0: Vamos a la pausa y regresamos.
1: No problemas.
0: Y, pero te tengo algo que reclamarte y es David Silva. ¿Por qué me lo trajiste?
2: Un daño.
1: Porque le diste, es que le diste algo que él no estaba acostumbrado. Qué, un amigo fiel y leal.
0: ¿Por qué me lo trajiste? Por Dios, es un karma.
2: Daño calculado.
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4: El 3 de noviembre de 1957, en los comienzos de la era espacial, el satélite artificial Sputnik 2 fue lanzado al espacio con un pasajero muy especial, una perrita llamada Laika. Aunque todo indicaba que la pasajera se encontraba bastante bien, Laika murió al cabo de una semana por falta de oxígeno. Todavía habría que esperar unos años antes de que el hombre fuese lanzado al espacio. Malvados le dejaron morir a Laika.

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0: Estuvimos en una reunión, nos fuimos a Fogo de Chao, ¿no? A conversar de negocios, ¿no? Este, al lunch, al almuerzo, perdón.
1: ¿Y yo?
0: ¿Ah?
1: ¿Y yo?
0: Tú te fuiste sin despedir.
1: No, sí me despedí.
0: No, te fuiste sin despedir.
1: Pero me llamaba, vamos a Fogo de Chao, me salgo del trabajo y voy corriendo.
0: No, yo sé lo responsable que eres, ¿no? ¿Para qué me voy a exponer a que me digas que no? ¿Ah? Entonces, ya. Terminamos, nos tomamos una sangrita, ¿no? Para sobremesa. Uh-huh. Y vamos, ¿no? Me van llevando a mi casa.
1: Ya.
0: Y el Estevita me dice, vamos a ver a mi novia y te pasamos dejando. Le digo, perfecto.
1: Me suena Esteban.
0: ¿No? Entonces, su novia Majito, le digo, hola Majito, me dice, por favor, no me gusta. No, pero es buena onda, no, yeah. no en agresivo. Me dice, pero tú sí me puedes decir, pero a mí no me gusta que me diga Majito. Yeah. Bueno, como quiera, María José, José o Majo, ¿no? Entonces, digo, yo soy, por ejemplo, hay gente que no le gusta eso, ¿no? Uh-huh. ¿Ah? Pero yo muestro cariño así, no le conozca a la persona, o sea, me nace el decirle con el diminutivo como para romper el hielo. Ponte, tu nombre no es para diminutivo, es no, David. No. Pero yo sí te digo Davidcito.
1: ¿No? Primera vez que dices así.
0: Qué bestia.
1: Davicho.
0: Davicho te digo porque no me da ganas.
1: Mi papá me decía Davicho y yo creo que Davicho me queda.
0: ¿Sí?
1: Sí, me gusta. Yo le siento con cariño el Davicho.
0: Ajá. Por ejemplo, si me dices Pato, es como que estás bravo conmigo, ¿no es cierto? Peor si me dices Patricio.
1: Te digo Facito.
0: ¿Ah?
1: Facito. ¿No hiciste acuerdo de la Enelita hace 15 años?
0: ¿Ah?
1: Que nosotros también hacíamos una chacota hasta que escuchamos un ruido. Con el Lenguardo y con el Camilo. Éramos muy chamos, pues. Y la Enelita hablaba y tú eras el único atento. Yeah. Pero cuando te ibas a la computadora, pensábamos, ¿y dónde están mis hijos? Y tanta tontería.
0: ¿Qué pasó?
1: Hasta que escuchamos un ruido en el techo. Y ya nos quedamos pasmados los tres.
0: No, lo que pasó en...
1: Pero lo que les ha pasado con Carlos Luis es otra cosa,
0: ¿eh? No, fue una cosa sobrecogedora.
1: Ya.
0: ¿Qué estás viendo, David? ¿Estás viendo algún dato en el internet, en el WhatsApp?
1: Un dato perturbador.
0: ¿Ah?
1: Un dato perturbador.
0: Fíjate que justo en esos días, la Naelita me dice, hay que hacer un rito, un ritual de limpieza de la radio, ¿no? Para que todas las entidades que están en otra dimensión, ¿no? Se regresen a donde pertenecen, ¿no? Y que descansen en paz. Y total que en el edificio donde estábamos en la Mega, en Artigas, el domingo no había nadie. Entonces elegimos el día domingo. No solo estaba el guardia, nadie en las oficinas. Nosotros ocupábamos todo el piso. Y resulta que encendimos incienso, sahumerio, etcétera, etcétera, y éramos orando, ¿no? Caminando por toda para que se inunde de ese humo purificador a absolutamente todo el área de la oficina. Y de pronto, imagínate, caminando adelante la Naelita y yo atrás con el sahumerio, ¿no? Yeah. Con el palo santo que sería. Y resulta que, acuérdate de que nosotros ocupábamos el piso, se abría el ascensor y directamente entrabas a la oficina.
1: Es así.
0: ¿No? Entonces, nosotros, imagínatenos, ¿no? La Naelita adelante y yo atrás con todo el humo, ¿no? Y la Naelita, invocando a todas las entidades que se regresen a su plano, ¿no? Yeah. No terrenal. Entonces, de pronto, justo estábamos pasando de frente al ascensor y se abre el ascensor.
1: No.
0: Y el guardia, yo no sé por qué, sube, y el guardia ve ese cuadro, la Naelita adelante, y yo atrás, y toda la oficina, absolutamente, inundada de humo, ¿me entiendes? Se pega un susto, ¿no? Cierra como en película, ¿no? Cierra el ascensor y se baja, pero en flagrante huida. Y resulta que nosotros, primero nos cortó la concentración de lo que estábamos, pero nos matábamos de la risa. Yo me mataba de la risa, ¿no? La Naelita estaba sumamente, sumamente concentrada. Oye, pasan unos 10 minutos, continuamos haciendo, intentando retomar el ritual. Y patapum. No patapúfete. Patapum. Oye, se cayó uno de los vidrios gigantes que teníamos en el edificio. Hasta ahora el edificio es de una estructura de acero, ¿no? Y absolutamente todo vidrios. Entonces, se cayó sobre el lado de la Colón. ¿Ah? Imagínate que hubiera pasado eso un lunes, que ayer a la parada de los buses, ¿no? Del Colón Camal,
1: claro,
0: que iba hasta la Floresta. ¿Ah? Bendito sea Dios, no hubo absolutamente un alma, y ahí sí cabe decir un alma. Porque habría sido trágico, ¿no?
1: Claro.
0: Se cayó de encima de nosotros, creo que estábamos en el sexto piso o en el cuarto.
1: Cuarto piso,
0: ¿no? Yo no me acuerdo. ¿Qué cosas?
1: Detallitos, son detallitos. Ajá.
0: Yo no me acuerdo. Entonces, creo que se cayó del noveno, del décimo piso, el vidrio ese.
1: Hoy, ¿no?
0: Ahí habían espíritus.
1: Ya.
0: Ya sí, no, tú no me estás contando.
1: Porque escuché un ruido ese día que nosotros hacíamos chacota. Escuchamos un ruido y ahí casi nos da un patapús.
0: Ahí siempre había muchas personas que decían que veían sombras.
1: Eso sí nunca vi.
0: Sí.
1: O sea, vi una vez y había sido una persona, mira la voz entrando. Pero... No, nunca vimos nada de eso, pero sentimos el día que nos burlábamos de esto, que no es burla. O sea, y nos quedó claro, al menos a mí, que nunca hay que burlarse de eso. O sea,
0: no debes.
1: No se debe. Porque
0: lo que uno no entiende, lecciones. Lo que uno no entiende, debe asumirlo con muchísimo respeto.
1: Sí, totalmente.
0: No, es preferible mantenerse al margen y simplemente dejar que pase lo que tenga que pasar. Sí. Porque si provocas, para mí fue algo absolutamente nuevo. El día ese que hicimos con Carlos Luis, el programa que hacíamos todos los jueves, ¿ya? Hacíamos historias de fantasmas.
1: Claro, lo recuerdo.
0: En las tardes, el primer jueves de cada mes, con Anaelita, ¿no? Y ese día, toda la gente que nos escuchaba a las 5 de la tarde comenzó a contar sus experiencias paranormales, ¿no? Entonces, te juro, estábamos un montón de gente, estábamos como 7, 8 personas, que para un estudio de radio es sofocante, te sube la temperatura impresionantemente, y resulta que el aire, la atmósfera, la temperatura era gélida, o sea, yo hablaba y me salía vapor por la boca, y mis muslos, sentí un frío en los muslos mientras estaba locutando. Y le hago señas a la Anaelita, le digo, sientes lo que está, hace frío. No, pero estábamos al aire y toda la cosa. Y entonces resulta que Anaelita y yo estábamos. O sea, la Anaelita no estaba asustada, yo sí estaba asustado. Y el Carlos Luis era burlándose de aquello. Entonces, al finalizar, bueno, nuestro editor Andrés vino, estaba trabajando y vino al estudio. Me dijo, alguien pasó por detrás mío le vi pasar por el reflejo del vidrio. O sea, pasaron demasiadas cosas. Sí. Alguien también que estaba sentado, le movieron la silla.
1: Y se cayó.
0: Y se cayó.
1: Seguramente el Jojo.
0: ¿Ah? No me acuerdo quién sería. No nombres, no. Y total que resulta que al final del programa, a eso de las 8:30, 9 de la noche, la Anaelita nos hace reunir a todos en círculo y dice, vamos a pedir a todas las entidades que regresen al plano al que pertenecen, ¿no? Y en eso la Anaelita decía cosas, estábamos en un ritual y de pronto yo le veía la cara de Carlos Luis.
1: ¿Ya?
0: Y Carlos Luis era muerto de la risa. Nos veía todos súper serios. Y él muerto de la risa cuando Anaelita nos dice, cierren los ojos y concéntrense para que todas las almas regresen al sitio donde pertenecen. Entonces yo cerré los ojos. Abrí un ratito porque yo soy muy inquieto.
1: ¿Ya?
0: Y lo veo a Carlos Luis muerto de la risa, viéndonos a nosotros y él con los ojos abiertos. Cuando vuelvo a cerrar, y de pronto comienza un lamento. Sí, una cosa así, un grito.
1: Ay, no.
0: Un grito horroroso y era el Carlos Luis.
1: Era el Carlos Luis.
0: Entonces, estaba en trance, entró en trance. ¿Ah? Y entonces nosotros nos quedamos helados. Nosotros nos estábamos. La Naelita me soltó la mano porque estaba por un lado y yo estaba tomado de la mano de ella y el otro lado, no recuerdo quién. Y cuando lo abraza a Carlos Luis y algo le decía a la oreja y él se iba y se iba calmando, ¿no? Se iba calmando, duraría unos 30 segundos.
1: Pero era de que le pregunten quién era, qué necesitaba. No, pero
0: escúchate, te termino de contar. Entonces seguía y dice Se fue calmando en unos 30 segundos cuando todos nosotros, imagínate, nosotros debíamos haber estado con un gesto de miedo, de pánico,
1: claro, de pavor.
0: De pavor, ¿no? De terror, de película de terror, sí. ¿No? Entonces regresa de ese trance Carlos Luis y nos queda viendo, imagínate, todos estábamos viéndolo ahí. La cosa era de miedo, o sea, de una cosa. ¿Qué cara habremos tenido, no? Que nos queda viendo a todos nosotros y se mata de la risa porque él nunca se enteró de qué fue lo que pasó. Hasta que le contamos. Y desde allí, pues, era el único que se burlaba de nosotros, se burlaba de todas las energías que estaban en la radio, que había energías. Y fíjate que al día siguiente, yo recibí aproximadamente unos entre 500 y 1000 mensajes escritos, que en ese tiempo, ¿te acuerdas que nos mandaban por SMS?
1: Una locura, ¿ah? Sí.
0: Entonces, entre 500 y 1000 mensajes, y me decían, la mayoría era, ¿qué hiciste ayer, Patito? ¿Qué hiciste ayer? ¿Qué hiciste ayer? Porque me dio miedo, y la mayoría de la gente me decía que me había cambiado de radio. ¿Qué? Que estaban manejando su auto, ¿ya?, escuchando el programa, y que les invadió un terror que no había razón de ser, o sea, porque tú estás en medio de una congestión vehicular, ¿no? Ya. Que Quito a esa hora es imposible de circular. Entonces, y la mayoría, los que los leí era, te tuve que cambiar, ya no podía porque me entró un miedo. O sea, nunca te da miedo en el auto, ¿te ha dado miedo en el auto?
1: No. ¿Ah? No, muy, o sea, poquito.
0: No, por alguna energía.
1: ¿Alguna
0: te digo,
1: vez,
0: o sea, no
1: pensé que había alguien atrás, regresé a ver, no sé, fue feo, pero nada más.
0: Ya. Entonces, la mayoría de la gente coincidió con casi el mismo mensaje. ¿Ah? Entonces, pasaron unos días y comenzaron a pasar cosas impresionantes, inverosímiles en el departamento de Carlos Luis.
1: O sea,
0: En el departamento de Carlos Luis. ¿Ah? Entonces, su niña se despertaba a las 3 de la mañana y comenzaba a hacer ruido. Y Carlos Luis y Fátima, su esposita, se iban a la cocina, porque me acuerdo de las historias, algunas en la cocina, ¿no? Que comenzaba que se caían las ay, ollas, no. que ellos entraban en la cocina y la cocina estaba encendida. Había fuego en la cocina.
1: Wow.
0: Y se movían las y ahí él comenzó a creer en eso. ¿Ah? Porque lo vivió en carne propia. Y la niña era, de lo poco que recuerdo de ese tiempo, la niña era quien más lo sufrió, quien más contactó.
1: Oh.
0: Y la Naelita fue varias veces a la casa a devolverles a su sitio. Una cosa.
1: No, pero.
0: Una de esas cosas.
1: Bárbaro, ¿eh?
0: ¿Ah?
1: Se fue con Carlos Luis.
0: Ah, sí, sí.
1: Hasta su casa.
0: No, sí.
1: No, Dios mío.
0: Impresionante. Fue un año terrible el que sufrió Carlitos.
1: Ay, no.
0: ¿Ah?
1: Carlos Luis Lozano, que lo tuvimos acá.
0: Un lindo Carlitos. Un
1: grande, tipazo, linda gente.
0: Oye, ¿qué partidos tenemos hoy para porque todas las elecciones? Ayer Colombia le ganó a Costa Rica.
1: A Costa Rica.
0: Ajá.
1: A ver, aguanta un ratito, por acá está. Ya.
0: Con tres goles.
1: 3-1.
0: 3-1 ganó... con gol del segundo de Luis Suárez.
1: La selección de Colombia.
0: Luis Díaz. Yo Luis siempre Díaz. Le digo Luis Suárez a Luis Díaz.
1: Ya comenzó el Croacia-Bélgica, están empatando 0-0. Ayer sí, Colombia derrotó a Costa Rica. De lo más destacado también Noruega, ¿no? Que le ganó a Suecia por 3-1. Larsen. que no quería yo averiguar, pero al parecer no, Larsen no es el hijo de, de Larsen que estuvo en...
0: De Lars Larsen.
1: Ajá, que es un que fue un crack en el año 94.
0: Jugó en el Barcelona.
1: Cuatro, jugó en Barcelona, jugó en Inglaterra también, pero no, no, no son nada. Canadá ganó, y mira que la selección local, las tres ganaron este fin de semana, tanto México como Estados Unidos a Senegal, que no es un detalle menor, y ayer Canadá ante Uzbekistán, por 2-0.
0: Senegal es Sadio Mané, ¿no?
1: Claro, 2 goles de Sadio Mané, pero ahí
0: no fueron suficientes.
1: Estados Unidos sacaron la garra gringa para ganar 3-2.
0: Hoy solo juega Bélgica con...
1: No, hay varios partidos, pero bueno, a ver, Georgia versus Rumanía, Marruecos contra Madagascar.
0: Yo sería de ver el partido de Marruecos porque se me hace que está en la línea de las selecciones favoritas.
1: Sí, por el proceso que ha tenido. ¿Sí? Este es la respuesta a 10 años de proceso que ha logrado ya la selección de Marruecos, haciendo con muchos jugadores, con divisiones formativas.
0: Morocco
1: y sacando muchos elementos también al fútbol mundial. Gales enfrenta a Ghana a las 13:45, y Haití, de un amigo que tenemos en común, enfrenta a Nueva Zelanda.
0: No fue convocado.
1: A ver, acá tenemos
0: AD.
1: Ricardo AD, bueno, siempre ha estado AD. Que no lo hayan llevado, para mí es una novedad, no lo sabía.
0: Ah, pero sí ha sido parte de la selección haitiana.
1: Claro, titular. El último partido, que fue el 31 de marzo.
0: ¿No lo llevaron al Mundial?
1: Empatando con Islandia, fue titular.
0: Pero digo, ¿está dentro de los convocados, la lista de convocados? O sea, sí va al Mundial.
1: Claro, él es capitán de Haití.
0: Ya.
1: Ricardo AD. Ajá. Claro, él va al Mundial. Haití tiene a Ricardo AD como capitán. Entonces hoy enfrenta a Nueva Zelanda, si quieren verlo al amigo, ahí está. Y se vienen más partidos amistosos, ¿no? Por ejemplo, Haití enfrenta a Perú, eso el viernes. Uh-huh. Hay varios partidos ya toda la semana, mucha libertad para prepararse.
0: Hay un partido que está siendo cuestionado entre Chile y República Democrática del Congo, ¿no? Porque le llamaron desde ya el partido del ébola.
1: El partido del ébola.
0: Va a ser un partido en una ciudad pequeña de España. Uh-huh. Y el tema es de que acuérdate que el brote del ébola se dio en el Congo.
1: Claro.
0: ¿No? Entonces, todos los vecinos de la ciudad se estaban quejando de que es un verdadero riesgo el que están tomando.
1: Debe ser, claro.
0: Por favor, toma asiento. Es un verdadero riesgo el que están tomando al convocar. Es un pueblito chiquito, ¿no?
1: Claro, y ahí es calculo, donde está el problema.
0: No, en España, ¿no? Y los vecinos reclaman de que cómo puede ser tan irresponsable las autoridades en permitir que se lleve a cabo.
1: Irresponsables también los que aceptaron, ¿eh? Yo no habría aceptado, como dirigente chileno, por ejemplo.
0: Bueno, pero se supone que los jugadores están siendo monitoreados, ¿no?
1: O sea, sí. Bueno, veamos, o sea, uh-huh. Ojalá que no pase a mayores. Turquía ayer ganó 4-0 a Macedonia y Turquía volvió a un mundial después de mucho tiempo. ¿Recuerdas esa Turquía del 2002 que quedó en tercer lugar ganándole a Corea del Sur en aquel partido? Esa Turquía, bueno, fue la última.
0: ¿Qué jugadores?
1: Hubo recuerdo a
0: famosos.
1: Rustú. ¿Lo recordás a Rustú, el arquero que se pintaba la cara?
0: ¿Se pintaba la cara?
1: Sí, se pintaba, se ponía la
0: cara. ¿Sabes de quién me acuerdo? ¿Sabes de quién me acuerdo? De ese 10 que tenía el Atlético de Madrid.
1: Arda Turán. Después de esa Turquía se supone que podía ir a mundiales con Turán, etcétera, y no calificaba. Lo que hizo máximo llegar a semifinales de una Eurocopa, uh-huh. Que le dejan fuera a Croacia en el 2008 fue eso, cuando España volvió a ser campeón.
0: Bueno, tenías el fútbol turco, tuvo a Mesut Özil, que jugando con Alemania, uh-huh. Tenía raíces
1: turcas.
0: Turcas.
1: Pero había poco realmente, y Arda Turán era el porte estandarte. Lo dejaron fuera en penales a Croacia con Modric y Rakitic muy joven, y los dos se perdieron los penales, y Rustú seguía siendo el arquero. Rustú pasó por el Barça. Sí, ¿qué más pasó
0: ayer? Debe haber sido emergente, ¿no? Porque sí. los últimos arqueros del Barça son desde Víctor Valdés, viene el portugués.
1: Yo te hablo de la época de Ronaldinho, cuando llegó Ronaldinho por ahí también llegó
0: Víctor Valdés.
1: Ya, ajá, él pierde el puesto porque lo habían llevado para ser titular.
0: Ya.
1: Y como que no convenció a Frank Rijkaard, uh-huh. Y Rijkaard prefirió a Valdés y muy joven lo puso a atajar. Uh-huh. Y si no me equivoco, esto debo confirmarlo, ya Valdés fue campeón de la Champions en 2006, muy joven.
0: Ya.
1: Con Ronaldinho, Messi, que recién era de los que debutaba, Deco y esa gran camada, Samuel Eto'o. Bueno, lo confirmaremos. Entonces acá veíamos también los resultados. Lo importante para mí, lo que saqué a relucir, que ganaron las selecciones locales, tanto México como Estados Unidos y Canadá, y eso me hace pensar que no van a ser papita frita los locales, van a intentar calificar, llegar lo más alto, porque se hablaba de que Canadá va a ser un local
0: muy débil. Canadá siempre en las eliminatorias de Centro y Norteamérica es desde hace unos 20 años, es uno de los favoritos a clasificar.
1: Sin llegar, ha hecho cosas, pero ya en las anteriores eliminatorias fue un escollo muy duro.
0: Ajá.
1: Y también siguió un proceso importante. Por ejemplo, los dos Davids son
0: cracks. Son unos fenómenos.
1: Son fenómenos.
0: Son jugadores de élite mundial.
1: Sí, y ellos le sacan adelante a esta selección. Ahí está entonces de lo más importante que ha sucedido en estos días. ¿Qué vamos a tener mañana, por ejemplo? Hay más partidos y muy buenos. Países Bajos enfrenta a Argelia. Recuerda que Argelia es cuna también de muchos jugadores, pero se los lleva a Francia. Zinedine Zidane nació en Argelia. Polonia-Nigeria. Polonia no está en el Mundial. Luxemburgo-Italia. Italia se atreve a jugar. Está bien, a ver si vuelve al Mundial en algún momento.
0: Necesitamos a Italia. Sí. Necesitamos a Italia.
1: ¿Qué falta me hizo Italia que califique?
0: Necesitamos a Italia. Es como el Deportivo Quito.
1: Sí.
0: O sea, un Mundial sin Italia es como la Liga Ecuatoriana sin el Deportivo Quito.
1: Totalmente.
0: Se sigue jugando, pero no es... No. Le falta, ¿no?
1: Juega porque hay que cumplir, porque hay calendario, porque se debe jugar, pero falta el Deportivo Quito acá, falta Italia en los Mundiales. Sí. Toda la razón. Toda la razón, Patito. Entonces, eso. Mañana también Panamá enfrenta a República Dominicana, Corea del Sur versus El Salvador. Entonces, viene una seguidilla de partidos amistosos.
0: Ecuador.
1: Ecuador juega el sábado ante Guatemala, 3:00 p.m.
0: ¿Qué tal Guatemala como para...? Bueno, en este momentito lo que necesitas... A ver, escúchame una cosa. Uh-huh. Necesitas equipos que te hagan entrenar. No necesitas equipos que te exijan.
1: ¿Sí me van a entender? Un rival como Curazao, por ahí va el asunto. Uh-huh. ¿Quieres tener algo parecido?
0: No tanto por parecido, sino que no te lesionen, que no te exijan mucho. O sea, esos partidos son... Absolutamente, son entrenamientos, ni siquiera de demostración.
1: Pero también es una época de mucha competencia, porque te juegas del puesto de titular. Te voy a dar como un ejemplo.
0: No te juegas.
1: O la convocatoria, algunos.
0: No, pues ya están todos convocados y estamos a 9 días del
1: inicio. Yo recuerdo para el Mundial 2014 partidos que yo cubrí en Estados Unidos y que los transmití.
0: Acho.
1: Alejandro Castillo, lo último en la élite.
0: Mi amigo.
1: Tu amigo.
0: Mi amigo, segundo Alejandro.
1: Portero. Lo último en la élite para él era llegar a ese Mundial. Y tiene un choque con Luis Montes, mexicano, el 10.
0: Que se rompe la pierna el mexicano.
1: Se rompen los dos.
0: No, segundo Alejandro, no. Creo que...
1: Pero no jugó Castillo el Mundial.
0: ¿Ah, sí?
1: No jugó. Claro que en 2 meses estuvo bien.
0: Fue un choque de esos... O sea, era un choque como para dejarte cojo, ¿no?
1: Claro. Luis Montes, en cambio, volvió en diciembre. Esa fue la diferencia. Claro. Pero ambos sin Mundial. Y Pedrito Quiñones entra a la variante y se lesiona.
0: Ya.
1: Y se quedó fuera del Mundial. Pedro Quiñones, que en ese tiempo también era el reemplazo fijo de
0: Castillo. Pero por eso te estoy diciendo, hoy es un tiempo distinto en el que te cuidan a los jugadores.
1: Sí, claro.
0: Estos partidos son entrenamientos, ni siquiera son partidos de demostración.
1: Claro,
0: no son partidos amistosos. O sea, es para calentarle un poquito y en vez de jugar con tu equipo B, vas un poquito ensayando estrategias, la parada del equipo... etcétera, etcétera, ¿no? O sea,
1: claro, imagínate los rivales en ese tiempo y hablamos de 2 meses antes de un Mundial.
0: Estamos hablando de 8 días.
1: Claro, ahora 8 días.
0: A menos digo, el día sábado serán a 4 o 5 días.
1: En este preciso momento ya no puedes arriesgar.
0: No.
1: Pero recientemente uno de los escoceses titulares, se me va el nombre, titular y muy buen jugador,
0: Fermín, quedó fuera. Fermín se lesiona en España a 3 semanas del Mundial. ¿Ah? Qué triste.
1: Quedó fuera.
0: Qué triste para España y qué triste para Fermín López.
1: Sí. Un crack. Él iba a estar de ley.
0: Sí, ¿no?
1: De ley. En la convocatoria. Bueno, entonces, esto es lo que sucede.
0: Ecuador-Guatemala. Sí. No pedirás que gane Ecuador. No.
1: Tiene que ganar perder. Ecuador.
0: No,
1: si
0: puede.
1: Si no le ganamos a Guatemala,
0: ¿quién
1: le vamos a ganar?
0: Es un entrenamiento. Es un entrenamiento.
1: 0-0.
0: Donde tenemos que ganar es... donde tenemos que ganar es en...
1: Costa de Marfil, el primer partido.
0: Costa de Marfil, que es un equipo de respeto.
1: Sí, totalmente.
0: De Costa de Marfil era...
1: Drogba.
0: Sí.
1: No, varios. Es un equipo de los africanos típicos que han evolucionado mucho y que hoy son durísimos.
0: Sí, durísimos.
1: De enfrentar y de bajar. No hay favorito en este partido. Este es muy parejo. Puede pasar, no sorprende que gane Ecuador, como tampoco
0: y Curazao,
1: sorprendería si nos ganan. Curazao
0: finalmente le terminan eliminando a Costa Rica, ¿no?
1: Claro,
0: a Costa Rica.
1: La peor Costa Rica. Que he visto. Costa Rica.
0: ¿Ah?
1: Es la peor Costa Rica que yo he visto.
0: ¿Ah?
1: Sí, venga a saludar.
0: ¿Cómo?
1: ¿Qué ha pasado?
0: ¿Qué dijiste?
1: ¿Tú también, para ti también es la peor Costa Rica? Para ti también
2: hola,
1: es la peor Costa Rica.
2: Hola, Patito.
0: Hola, Nera.
2: No saludo a nadie más porque...
0: ¿Cómo estás?
2: Luego me hablas.
0: ¿Cómo estás?
2: Muy bien.
0: Qué bueno, me alegro.
2: ¿Y tú?
0: ¿Ah? Yo perfecto, no podría estar mejor.
2: Te veo perfecto.
0: ¿Sí?
2: Te veo de amarillo.
0: De amarillo. Cuando estoy de amarillo es que tengo...
2: Amarillo patito.
0: O sea, yo, por Dios, si es que perdemos contra Guatemala, ¿no armarán una telenovela china?
1: Un despelote después de perder con Guatemala.
0: No, que pierdan.
1: No podemos perder con un equipo así porque el prestigio también...
0: Van a hacer un despelote.
1: Yo me sumo.
0: Es un partido de entrenamiento.
1: Porque si ya me hubiera convencido BKCS y yo sé lo que tengo... Y pierdo un partidito, no importa. Pero se supone que BKCS ya tiene que tener a punto y yo no lo veo a punto de Ecuador.
0: Bueno, ojo con lo que va a hacer Ecuador. Ojo con lo que va a hacer.
2: Confío en BKCS.
0: Sí, yo sí, confío en ti, Beca. ¿Ah? Así
1: si
0: que...
1: el pato confía en ti es un puntazo, pero igual.
0: Mira, yo confío en el patón Bausa y mira lo que llegó.
2: Desde el inicio.
0: Desde el inicio. Yo era el único que decía, déjenlo al patón. Toda la hinchada del día. Bótelo, le armaron hasta
1: le tocó irse,
0: manifestaciones, claro. Salió en ambulancia para
2: no
0: que
2: le querían,
1: ¿en patrulla o en ambulancia?
2: Y ahora están ahí.
0: O en patrulla, alguna cosa.
1: De Riobamba a Quito, porque.
0: No, al principio de ese torneo, a Liga le va muy mal con el querido Patón. Entonces,
2: estaba organizando.
0: Todos los medios, todos los hinchas de Liga Deportiva Universitaria, periodistas, hinchas periodistas, sáquenlo, que ya no sostiene nada, Liga Deportiva Universitaria, nadie le sostiene al patón, como ahorita con Núñez, ¿no? Uh-huh. Peor todavía.
1: No, era peor.
0: Entonces, y Rodrigo Paz dijo, no, patón se queda, yo sí que se quede patón.
1: Y sabe que eso fue para la Liguilla 2006, que lo contratan a Patón, a medio año lo contratan, y en la Liga... que tenía el mejor equipo, el más fuerte, era un equipazo, era un cuadro de estrellas, ese es el tema.
0: Ajá.
1: Elkin Murillo, el Chorri Palacios.
0: Elkin Murillo.
1: Lo último de Aguinaga.
0: ¿Qué jugador Elkin Murillo?
1: Una cosa, el Tin Delgado.
0: El Chorrillano.
1: El Chorrillano Palacios, que era el...
0: Bien de... cholo el Chorrillano, ¿no?
1: Sí.
0: Era bien sucio, era.
1: Sucio.
0: O sea, era. En la cancha, ¿no?
1: Sucio.
0: Era bien mañoso, era de ese... Si tú no eres hincha de ese equipo, lo odias.
1: Sí.
0: O sea, si estás en el otro lado, pero es de esos jugadores que
2: ¿pero
0: necesitas.
2: ¿Técnico o no?
0: Técnico y además crack. Sucio.
2: Okay.
0: O sea, tenía absolutamente
2: la
0: todo.
2: La mezcla
0: todo.
2: De las dos.
0: Ah,
1: un
0: todo,
1: sucio
0: todo.
1: Crack.
0: Exactamente, porque generalmente el crack no es tramposo, ¿no?
1: Sí.
0: Entonces, pero este tenía absolutamente todo. ¿Ah?
1: Jugaba como en el barrio, o sea, no le importaba nada.
0: Ajá.
1: Sí, si rompía. Y en esa bronca que hubo Liga Barcelona, precisamente de ese año, 2006.
0: Claro, él le pateó en el piso.
1: Él se manda una patada voladora. A la cuchara Caicedo en el piso, la Soledispa.
0: A Soledispa.
1: Los agarró en el
0: piso. Se le agarraron entre tres de la Liga. Le agarraron a Soledispa de Barcelona. En el piso, o sea, ya estaba en el piso. Imagínate lo que es patearle a alguien en el piso con los zapatos de pupo.
1: Sí.
0: O sea. No, no era, fue criminal. Y mi primo es Sandrito.
1: Sandro.
0: Sandrito Borja, que era el arquero de liga. Ajá. Jugó de titular, no, no estaba
1: de titular, es que se había lesionado, lo habían suspendido ya a Domínguez.
0: Sí. Entonces, entre Sandrito les dio arroz con puñetes a tres, pero él solito, el único jugador de liga que se enfrentó a tres, ¿no? Pero una máquina de dar trompones.
1: De golpes, así, ¿ah? Tan rápido y
0: fuerte. Rapidísimo, rapidísimo. Yo creo que en 30 segundos de trompones se los comió a los tres, ¿no? El único jugador de liga que...
1: El team era tan fino que el team armó la bronca y se fue caminando. Mientras claro, todos era papa, el team salió caminando.
0: El team en liga, ¿no?
1: El team en liga, claro, el team en liga, ¿no? Ajá. Barcelona, sí. Él armó la bronca. Estaba un Antonini Bedoya cuando era muy joven.
0: Sí, sí.
1: Con él fue primero los roces del team.
0: Entonces, que Bedoya le provocó desde el principio al team. Y el team. Y de ahí de pronto se fue todas las manos.
1: Una locura. La pelea más fuerte que ha habido de.
0: En el fútbol ecuatoriano. En toda la historia del fútbol ecuatoriano. Sí. Pero muy sucios. La verdad.
1: Demasiado fue. El paraguarí. Claro. Hay una foto que volando. El paraguarí, no, Espínola. Estaba volando. Últimas noticias, puso la portada. Él estaba volando así como...
0: Patada voladora.
1: Super Saiyajin, pero volando, volando.
2: Ah, o sea, iba así a patear.
1: Claro. Y había alguien de Barcelona de espalda. ¿Cómo habrá terminado él? Ay.
0: Claro, de espaldas.
2: No,
0: una cosa.
2: Eso estuvo mal.
0: No, si eso fue una...
2: No se da al oponente por la espalda.
0: No, y no, peor nunca. En el piso.
1: Ese día no les importó nada a nadie.
0: Le dices, levántate que te voy a sacar la madre. O sea, pero levántate, ¿no? No te caes en el piso.
1: Ceballos también era en el arco viendo así.
2: Pero ya no se ha visto algo así.
0: No, ese no fue el... O sea, en este tiempo se da una cosa, ese y le expulsan el resto del año.
1: No, claro. No,
2: lo que he visto es que golpean las sanciones, a los árbitros.
1: Tres, dos meses, recuerdo algo así, pero volvieron. Como si nada.
0: Es que en ese momento Liga Deportiva Universitaria tenía mucha injerencia dentro de la federación.
2: Algo así como una sanción grave.
0: No, ejemplar. No. Ejemplar
1: al Paraguay le sancionaron los 6 meses y no volvió al fútbol ecuatoriano. Ajá, y se fue a Paraguay mismo a jugar y se acabó la carrera.
0: Ese era un Pepe, ¿no?
1: Ese era como Pepe.
0: Espínola.
1: Sí. Era como un Pepe.
0: Era durísimo.
1: Él pegaba todo el tiempo, o sea, sí, la vida de él era pegar.
0: No le negaba una patada a nadie.
1: Así es.
0: A nadie del otro equipo.
1: Sí.
0: Esa frase de Carlos Luis. No le negaba una patada absolutamente a nadie. Bueno, vamos a preparar y ya estamos. Yo no sé si huele a fútbol.
2: Sí.
0: ¿Ah? Huele a calcetines usados.
1: Qué rico. ¿Ah? Qué rico.
0: huele a zapato de pupo maltratado.
2: A césped.
0: Ya huele a césped, ya huele a mundial. ¿No?
1: Huele
0: ya todo esto, todos los partidos ya se han terminado, todos los torneos alrededor del planeta, y ya las selecciones están absolutamente concentradas en lo que va a ser su rendimiento dentro del torneo más importante de selecciones que tiene el planeta Tierra, ¿no? Arranca el Mundial como partido de los Estados Unidos, me imagino, ¿no?
1: A ver, acá tengo el calendario del Mundial, pero es en el Azteca.
0: Ah, entonces México.
1: Sí.
2: Oh, pero este mundial es muy representativo porque muchas figuras se van, o sea, desde el último. Por eso ya. Creo que el álbum se fue así tan, como tan volátil, tan
0: dalo. ¿Tú tienes álbum?
2: No, sabes que no, pero ya no había porque
1: en
2: mi
1: Facebook
2: hermano
1: sí
2: me estaba pidiendo.
1: Pero es
2: digital.
1: Tuyo.
0: ¿Cómo es eso? A ver, cuéntame.
1: No, pues en redes sociales tú tienes tus álbumes. A ver, aquí está, el primer partido, el 11 de junio, es México con Sudáfrica, a las 15 horas, hora de Ecuador.
0: Lo vemos.
1: Lo ve, por favor.
0: Tenemos que verlo. ¿A dónde vamos?
1: Vamos a Cuba. No sé si todavía estén por acá.
2: Qué chistoso, es lo peor que
0: él hace. Sí, sí.
2: Fue lo mejor. Nadie le entendió.
0: Es políglota.
1: Pero me entendieron ustedes para que digan sí o no. Y Noruega enfrenta a Nueva Zelanda 21 horas.
2: Uh-huh. ¿Ya?
1: Para el viernes 12 de junio, Canadá enfrenta a Suiza.
0: O sea, el 9 de. Ah, el 11, ¿no?
1: Ese es el 11 en el Estadio Azteca.
0: A ver, ¿México?
1: México con Sudáfrica.
0: Sudáfrica. Ya.
1: Sí.
0: Ok.
1: Ese partido tan.
0: Es un clásico.
1: Digo, como que lo hicieron perfecto para que sea México-Sudáfrica el primer partido en el Azteca.
0: No, pero
1: a ver si ganan.
0: No, a ver. El tema es que los anfitriones no pueden ser eliminados de entrada, eso es una lógica de,
2: sí, es cierto,
0: de negocio.
2: Estrategia.
0: Porque,
1: claro, obviamente México.
0: O sea, porque México, Estados Unidos y Canadá deben tener todavía las expectativas por sus equipos

0: Sí, desde no las 3 de la tarde, mediodía, sábado, domingo.
1: A esta hora nosotros no, vamos a tener hora, programa.
0: Sí, vamos a tener programa.
1: Ya.
0: Sí. Okay. Vamos al 13 de junio, sábado. Haití enfrenta a Arabia Saudita, poder a poder ese partido. 18,
1: Ricardo Adé ahí.
0: O Ricardo Adé.
1: Ahí.
0: Contra el Arabi. Sí. Brasil contra Escocia, 18 horas. Uh-huh. Y a las 21 horas, Marruecos con República Dominicana. Y el domingo, ahí viene lo nuestro. Costa de Marfil contra Ecuador, 15 horas. Japón versus Paraguay, 18 horas.
1: La negra pone cara de preocupación.
0: Es complicado.
1: Va a ser fuerte ese partido, sí, pero yo creo que Ecuador gana.
0: ¿Tú te sientes de ecuatoriana o marfileña?
2: Ecuatoriana.
0: Bien, ese es el patriotismo que necesito.
2: Se ríe el
1: patriotismo. ¿Por qué? Por lo oscurita.
0: A ver, yo no he dicho eso.
1: Por lo oscurita.
0: Porque hay nacionalistas. Bueno,
1: si es que eso dices en España, te habrían dicho racista.
0: Si no te gusta Ecuador, racista. Siendo ecuatoriana, le vas al otro. No es que dices, ahí me quedo.
2: Racista.
0: No soy racista.
1: Sí, insinuaste que por su color de pelo.
0: El cabello, por el cabello.
1: Por el gracias. Cabello, exactamente. Por su color de cabello, sí. O sea, podría pasar por marfileña o por. O por el ecuatoriano.
0: Quisiste,
1: insinuaste.
0: ¿A quién le va?
2: No, nada.
1: Estás viviendo la edad del progresismo. Entonces ya no puedes decir ciertas cosas.
0: Yo con no a primera insinuar. Vista sé a quién le puede ir la gente. Ejemplo, la doctora Guillén le iría a Ucrania.
2: Bueno, puede ser.
0: Ya. Y Túnez, para terminar el domingo, Túnez, Ucrania, a propósito, 21 horas.
1: O sea, ahí la doctora Guillén va...
0: No se lo pierde.
1: Va por Shevchenko.
0: Por Shevchenko, sí.
2: Ajá. Tú también irías por Ucrania.
1: Por Ucrania, ¿verdad?
0: Que tengo más va un poco
1: que tengo, por Ucrania. Tengo potencial novia ucraniana.
2: Sí. Hija también.
0: Sí, ¿no?
1: Hija. Y viene con todo el paquete. No, con todo el pack.
2: Ya, ahí invítale a que vea el partido.
1: Ah, oh, le voy a decir, ¿no? ¿Ah?
2: Primera voy a decir, cita, hagamos, tú y yo, viendo hagamos, Ucrania...
1: Tú y yo, piénsalo, Ucrania. ¿Cómo es? Suéñalo, ¿cómo es?
2: Piénsalo.
1: Tú y yo, piénsalo. La selección ucraniana. Créelo.
2: Piénsalo.
1: Ah, piénsalo.
0: Así Túnez de. Contra Ucrania es ese partidazo.
2: Ya.
0: Ya, ahí está, para del
1: los tunecinos
0: del festín
1: son,
0: del jueves al domingo.
1: Los tunecinos no son poca cosa.
0: Túnez está en
1: mundiales. Y Ucrania entró por la puerta de atrás.
0: Sí.
2: Sí, ¿mm?
1: ¿No? Entonces... Entonces ahí cualquier cosa puede pasar. Además, en un torneo tan largo va a suceder lo mismo que sucedió con la Champions. Por ahí, sí, van a quedar los mejores. Y yo creo que sí va a quedar Ecuador entre los mejores.
0: Yo no recuerdo en el Mundial grandes sorpresas más que llegue a una final un Croacia, por ejemplo. Y que no era sorpresa. Porque el equipo de Croacia, el que tenía en 2018, era tremendo. Entonces nunca he visto sorpresas en el Mundial. Sorpresas hasta cuartos de final.
1: Tienes Corea, tienes Marruecos, que sí fue sorpresa.
0: No, pero los ves ¿has visto alguna final con alguno de ellos? Nunca. Uh-huh. No hay sorpresas. Llegan los mejores.
2: Colombia era una sorpresa que no fue.
0: Si Gaby dijo ojo con
1: se esperaba,
0: Ecuador, porque
1: se esperaba.
2: Esperaba que sí.
1: Gaby dijo Ecuador.
0: Ojo con Ecuador porque pegan.
2: Sí, Gaby dijo Ecuador. Ajá.
0: Pero por el machete, por
2: no,
0: cómo
2: pero dijo que es como
0: juega Ecuador.
2: Una revelación, dijo.
0: Puede ser.
1: Sí, sí,
0: puede
1: va ser. A ser Gaby.
2: Equipo revelación.
1: Y si Gaby lo dice, es porque Gaby sabe.
2: Así ¿ah? Es.
0: Puede ser. Entonces, Ecuador tiene todo.
1: Tiene todo, todo para...
2: Y todos han dicho que no se sienten inferiores a nadie, que todos están súper concentrados y que no le tienen miedo a nadie.
0: Uh-huh. Hagamos como
2: esa
0: independiente.
2: Es la mentalidad que nos
1: todos
2: faltaba.
1: Los, todo, exacto. Todos, absolutamente todos los... Los comentaristas en España, en Argentina, en Inglaterra, le ponen a la defensa ecuatoriana como una de las cuatro mejores defensas.
0: Y lo es.
1: ¿Ah?
0: Lo es.
1: Sin dudar, sin dudar. Está la de Portugal, la de Francia, le ponen la de Países Bajos.
0: Tremenda.
1: Y también. Le ponen a Ecuador. Uh-huh. Alguno le pone, fíjate que le ponen sobre la campeona del mundo, sobre la de Argentina, ¿no? Algunos le ponen la de Argentina y le quitan a Países Bajos. Otro le pone a Brasil, inclusive, porque Brasil tiene a Marquinhos con en el centro de la saga tiene a Marquinhos
0: Militao.
1: Y Gabriel. Militón está lesionado.
0: Toda la razón. Está Gabriel, no es Martinelli, es Gabriel
1: Magalhães.
0: Uh-huh. Sí.
1: Que es, no, es zaguero buena. Centro es justo son las mancuernas de los ecuatorianos, ¿no?
0: Sí.
1: Marquinhos de Pacho y Gabriel Magalhães
0: de Hincapié.
1: De Hincapié. Ajá. Uh-huh. Uh-huh.

0: Ahí están las mejores defensas del mundo.
1: Exactamente. Pero a Ecuador no le mueven. No. O sea, algunos le ponen a Brasil, otros le ponen a Argentina.
2: Ecuador se mantiene.
1: Países Bajos. Pero Ecuador está en la lista de las mejores defensas. Y el fútbol se construye de atrás para adelante. O sea, no puedes...
2: Claro, sí, está seguro.
1: No puedes lograr. Hemos visto en la historia de los mundiales de fútbol cómo ha perdido mundiales Brasil teniendo las delanteras, las medias y delanteras que tenía desde ensueño, ¿no? O sea, que creo que deben ser las mejores de toda la historia del fútbol. Uh-huh. Cuando estaba Ronaldinho, Ronaldo, Romario, Bebeto, Rivelinho.
0: Me acuerdo que tenía una gran defensa también en Brasil ahí. Márcio Santos con...
1: Cafú,
0: Roberto Carlos.
1: Dani Alves después.
0: Dani Alves, que fue lateral.
1: Marcelo, por el otro lado.
0: Marcelo. Aldair. Roberto.
1: Pero,
0: Roberto.
1: No, tem que decir Roberto.
0: Roberto.
1: Roberto.
0: Después Thiago Silva.
1: Silva. ¿Qué es de Thiago Silva? Regresó a Brasil, ¿no?
0: Sí, tengo entendido que está en Brasil. Pero
1: terminó
0: ya.
1: En 39, no, pero por favor.
0: Claro, o sea, 40 años.
2: Brasil nos
1: terminó a los 39 años en Chelsea.
0: Europa.
1: En Europa.
0: Sí,
1: jugando en plena élite. Ya, pero, o sea.
0: Él es el mejor de defensa de la época en Brasil. El mejor zaguero de la.
1: ¿Más que Marquinhos y Militón?
0: Sí, bueno, hay que esperar que terminen sus carreras para que igualen. Pero lo que todo
1: sí,
0: lo
1: muy
0: que ha
1: difícil.
0: Hecho, todo lo que ha hecho Thiago Silva.
1: Thiago Silva.
0: Entonces, Silva. Brasil siempre tuvo también muy buena defensa. Siempre tuvo referentes en todas sus líneas para ser campeón.
1: Carlos Alberto
0: Juárez. No, él es argentino, ¿viste?
1: Carlos Alberto.
0: Pero ese es del 82, ¿no?
1: No, del 70.
0: Del 70.
1: De la última selección campeona del mundo.
0: ¿2002?
1: No, de la última de Pelé.
0: La de Pelé, ya de 70. Ajá.
1: Carlos Alberto, que era el capitán del equipo.
0: México 70, ahí fue campeón Brasil.
1: Y Alemania 74.
0: De ahí pasó largo tiempo, ¿no? Al 94, uh-huh, para que Brasil vuelva a ser campeón.
1: Pero fíjate que en esos años, Brasil siempre fue candidato y si perdió el campeonato fue por no tener una estructura defensiva que le balancee, que le equilibre lo que tenían de la mitad para adelante.
0: En el 82 fue como el Deportivo Quito de Marcheta, campeón sin corona. Uh-huh. Era el que mejor jugaba, pero no dio la vuelta.
1: Exactamente. Perdió con Italia.
0: Y luego fue campeón de Italia.
1: Sí.
0: Luego fue campeón de Italia.
1: Italia, por el contrario, tenía una defensa impasable, ¿no? Puro empate. No tenía adelante mucho.
0: O sea, pasaba a veces hasta dando pena la fase de grupos, pero después... Era una locura.
1: Así que Ecuador, no lo duden, no lo sospechen, uh-huh, ¿no? Yo le veo que puede ser la revelación y de pronto puede Ecuador ser campeón mundial.
0: Vamos, Ecuador. Ecuador campeón mundial.
2: Eso.
0: No lo escribí yo por si acaso, la gente vaya a creer que fui yo.
1: Bueno, nos vamos a la pausa con esto. Ya que estamos, vamos Ecuador.

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1: Bueno, y le hago el homenaje debido a una bella mujer que nos acompaña hoy, es modelo, es influencer, es, ya la vamos a conocer, es una negra guapísima. Y le pongo la... un aplauso para ella, por favor.
2: ¡Vamos!
1: Hola, Joa.
3: Hola, ¿qué tal? ¿Cómo están?
1: ¿Cómo estás? Bienvenida.
3: Excelente.
1: Gracias. Bueno, háblanos un poquito de ti. 1.78 de pura belleza morena.
3: ¿Ah? A ver, mi nombre es Joana Ocles. Mido 1.78. Me encanta la moda.
1: Es parte música. Del equipo, es parte del equipo de Armani. No,
3: de
1: Ecuador,
3: Bugatti.
1: De Bugatti. Estás
3: sí,
1: en
3: Bugatti.
1: Bueno, ¿verdad? Yo te conocí en Armani, ¿no?
3: Sí,
1: pero es el mismo equipo.
3: Es el mismo equipo.
1: ¿Y por qué no te he visto en Bugatti?
3: Porque soy un Bugatti del Paseo San Francisco.
1: Estás en el Paseo San Francisco. Haberlo sabido, me habría cambiado de la González Suárez a,
3: a Bugatti. Esperamos.
1: Sí, vamos sí, a ir
3: claro,
1: con. Vamos a ir.
2: Pero es la misma.
1: La misma. Le estaba hablando de la historia de las negritas a,
3: claro,
1: a Joana. Joana es una quiteña, hija de padre guayaquileño, ¿no? Madre quiteña.
3: Mi madre quiteña, ajá. ¿Ah?
1: Afrodescendiente. ¿Cuántos años tienes?
3: Ya, 28 años.
1: No te puedo creer.
3: 28 añitos.
1: 28 para 1.78, ¿a cuánto nos...
3: ¿A cuánto nos toca?
1: Raíz cuadrada.
3: Tal cual.
1: No,
3: raíz cúbica.
1: Raíz cúbica. Oye, ¿cómo te vas involucrando? ¿Eres modelo desde qué edad?
3: Sí, verás, a ver, yo estudié desde los 15 años.
1: Ajá. Y eras tan alta como hoy, a los 15.
3: Era más chiquita, pero siempre me encantó el tema de moda. ¿Te acuerdas lo que salía en la televisión del American Next Top Model?
1: Sí, sí, sí.
3: De Tyra Banks.
1: Ah, ¿estuviste ahí?
3: No, pero yo veía eso de chiquita.
1: Qué guapa Tyra Banks.
3: Es hermosa.
1: Uno de mis amores platónicos, Tyra Banks.
3: No, yo le amo. ¿Ah? Y claro, yo le veía...
1: O sea, de esos amores que tú ves en la televisión inalcanzables.
3: Totalmente.
1: ¿No es cierto?
3: Totalmente. Y utilizaba los vestidos de mi mamá, los tacos de mi mamá. Imagínate, re chiquita.
1: Sí, sí. Y ¿eres hija única?
3: No, tengo dos hermanos.
1: ¿Ya? ¿Mayores?
3: Sí. Uno que es mayor que yo y otro que es menor que yo.
1: ¿Ya?
3: Ajá, yo soy la del medio. La consentida del medio.
1: Pero tienen muchísimos problemas los hijos del medio, ¿no?
3: ¿Sabes que no? ¿Sabes que siempre me han... Se ha tenido...
1: O sea, generalmente,
3: dime.
1: Lo que dicen los psicólogos, ¿no? Que generalmente los padres ensayan con el primer hijo todas las rutinas de disciplina, ¿no? O sea, también. Al primer hijo. Y ese primer hijo tiene un cierto nivel de jerarquía, ¿no?
3: Claro.
1: Y de atención, y se va llevando toda la atención, que cuando tienen el segundo hijo, el segundo hijo o hija, como que no, al no recibir precisamente esos detalles...
3: Sí.
1: Tan particulares, o sea, además el segundo hijo tiene más libertad, etcétera, etcétera. Entonces, se va desarrollando una personalidad
3: más liberal.
1: Muy particular.
3: Sí, más atrevida, más liberal. Como soy la primera hija de mi papá, entonces creo que también eso me hace...
1: Influyó.
3: Ya. Ajá, influyó mucho.
1: Ajá.
3: Sí, y ahí ya me dieron como que más la soltura.
1: Sí, y tú... caminaste sola y cómo tomaron el hecho de que te inclines por el modelaje.
3: En la moda, no. Ajá. O sea, a ver, desde los 15 años tuve mi primer desfile en Guayaquil,
1: ya, ¿no?
3: En el centro de exposiciones de Guayaquil.
1: ¿Vivían en Guayaquil?
3: No, vivíamos acá, pero el primer desfile fue allá.
1: Ajá.
3: Creo que fue en el Fashion Week. Bueno, en el Salinas Fashion Weekend.
1: Ok.
3: Ya, entonces, claro, mis papis eran celosísimos, claro, yo 15 añitos, y en la noche era el after party.
1: Ya, o sea, ¿cómo te iban a dejar? Eras 15 añitos,
3: claro,
1: o sea, una bebé.
3: Fiesta ahí.
1: Una bebé grandota. Además, los buitres,
3: uy, sí,
1: como te veían grande, me imagino que te imaginaban mayor de edad.
3: Ajá.
1: Claro.
3: O sea, y encima más que me maquillaban, utilizaba tacos,
1: imagínate,
3: la alta... Y con tacos.
1: Ajá.
3: O sea, era triplemente.
1: Eras enorme, claro.
3: Sí, era un poquito enorme.
1: Enormemente grande.
3: Enormemente bella.
1: Bella, exacto. ¿Ah?
3: Sí, total. Pero.
1: ¿Fue una ventaja ser negrita o no?
3: Creo que sí, tropical.
1: Sí. ¿Ah?
3: Tropical, caribeña.
1: ¿Qué consideras? O sea, es que hay un tiempo que yo creo que políticamente le han le han utilizado al tema del racismo como un argumento político, ¿no? O sea, más
3: políticamente correcto.
1: Que yo estoy de acuerdo, en total desacuerdo con aquello, porque creo que este es el tiempo en el que, si no hubiesen intervenido los políticos, ya todos nos veríamos con la naturalidad que merecemos, ¿no es cierto? Porque ya este planeta está plagado de mestizos, ¿no? Nos hemos mezclado tanto que ya no cabe el hecho de ser racista. O sea, es retrógrado, es un pensamiento absurdo.
3: ¿Sabes qué es la ignorancia de la gente? O sea, todo tiene que ver como que con cómo te comportas, con tu educación que
1: tengas. Esa es la calidad que uno tiene que privilegiar.
3: La calidad de la persona.
1: La calidad de la persona.
3: Totalmente. Tienes que tener valores, principios. Ya, si eso ya no aporta nada en tu vida, creo que tienes que estudiar
1: ¿Para
3: un poco.
1: Qué estás,
3: ¿Para qué estás?
1: Claro, piensa un poquito.
3: Sí, o sea,
1: métele en la cabeza.
3: Métele nitro.
1: Sí, exacto.
3: Y estudia.
1: Y estudia.
3: Aprende.
1: Sí.
3: Lee, ilústrate.
1: ¿Tú sentiste racismo en algún momento de tu vida? ¿En el colegio?
3: ¿Sabes que no? O sea, a ver, ¿qué sería? De chiquita, creo que por el cabello, ¿sabes?
1: Porque era zambita.
3: Era zambita y claro, ya. Éramos como que con el cabello suelto. Ajá. Y mi amiga era como que con el cabello liso. Y yo, ¡oh, Dios mío! ¿Pero y ahora qué hago? Pero luego aprendí como que mis papás influyeron mucho en eso.
1: ¿Tu papá, puedo decir negro?
3: Sí, claro.
1: Sin que se ofenda.
3: Obvio, no.
1: Ese es el color, ¿no? A mí dime amarillo.
3: Amarillo patito.
1: Amarillo patito. Tu mamá blanca.
3: No, es blanca.
1: Entonces, ¿cómo vivían? ¿Cómo fue el ser hija de una pareja interracial?
3: Fue súper. Llamamos mucho la atención.
1: Ajá.
3: Mi papá es un hombre alto, súper guapo. Uh-huh. Mi mamá no se queda atrás, ¿no?
1: Me imagino.
3: Divina. Pero sí, como que salían los dos de fiesta y ya.
1: Ajá.
3: Habían miradas.
1: Ya destacaban, claro.
3: Ajá, claro. Ajá. Donde sea que llegamos.
1: Las mujeres le veían a tu papá y los hombres a tu mamá.
3: No, pero si mi papá es terrible.
1: Ya, me imagino.
3: No, Dios
1: tú
3: mío.
1: Tú eres terrible.
3: Claro, obvio. Ajá. Básico. Con mi papá. No, mentira, no, como él no. Pero.
1: Sí sabes eso, ¿no? Sacamos los genes ustedes del papá y nosotros de la mamá.
3: Ay, sí. ¿Ah? Creo que por eso soy media coqueta.
1: ¿Ah, sí?
3: Mentira, no. Pero es que mi papá tiene una calidad de persona.
1: Uh-huh.
3: Es, no sé, es todo lo que está bien en el mundo. Es mi papá.
1: Es tu viejo.
3: Dios mío. Tengo tanto respeto y admiración por los dos.
1: Qué hermoso.
3: Obvio que los dos. Pero sí, los dos me enseñaron a ser la persona que soy ahora. O sea, es como... Nunca bajonearme. Siempre tuve el apoyo de los dos. Fue una linda infancia. Tener el soporte de los dos.
1: Dos culturas, además, ¿no?
3: Sí, él
1: dos familias.
3: Ajá.
1: Por tu mamá,
3: sí, claro.
1: Unas costumbres, unos hábitos, y por tu viejo, con la familia de tus viejos, de
3: Tal
1: tu viejo.
3: Sí, sí,
1: maravilloso
3: sí.
1: Mix.
3: Es un mix delicioso,
1: sí, sí.
3: Porque tú aprendes a disfrutar de las cosas. No solo a ver como que un punto en la pared, sino que la pared completa y disfrutas.
1: Claro.
3: Entonces, yo viví, creo que todavía sigo disfrutando súper
1: disfrutando tu adolescencia.
3: Mi segunda adolescencia ya.
1: No, segunda, todavía no se termina la primera.
3: Creo que todavía estoy jovencita.
1: Sí.
3: Pero sigo aprendiendo.
1: Así como jovencita no creo.
3: Pero sí que estás. No me digan señora. Todavía no estoy.
1: ¿Tú también estoy tienes ese...
3: ese miedo, ese terror, Dios mío.
1: Pero algún muchacho de 15 años te va a decir señora. O sea, eso no tiene que ser...
3: los niñitos que pasan con las mamás.
1: Y eso señora. tiene que ser... No tiene que ser, o sea, no hay razón para ser motivo de que te deje un trauma metido en la cabeza, ¿no?
3: No, pero es que ya va pasando el tiempo.
1: A mí me traumaron cuando la primera vez que una chica me dijo, Pato.
3: ¿Ya?
1: Tú eres el Pato Borja, me dijo. ¿En serio? Me dijo más o menos como, eres el ídolo de mi papá, ¿no?
3: Ajá.
1: Y al final, como me odiaba. Porque
3: ¿ya?
1: Dice que mientras le iba a dejar en el colegio a ella y a su hermano el papá no les dejaba a ellos cambiar de radio, escuchaba la Mega, entonces dice y entonces nació una animadversión en contra del Pato Borja.
3: Ay,
1: no. Hasta que le conoce, ¿no? Entonces pasa conversando conmigo 30 minutos y a los 30 minutos dice, tú eres el Pato Borja. Entonces dice, Oye, man, me dijo así, ¿no? Yeah. Así con ese desparpajo. Ella no tenía más de 17, preciosa, una enana, uh-huh. una enana preciosa. Y por eso se permitía ese tipo de expresión. Oye, tú eres el Pato Borja. O sea, dice, mi viejo. O sea, así con la F. Con la ¿no? F. Nos viejo. Va a dejar al colegio a mi hermano y a mí y nunca nos deja cambiar eso. Te ama, man. ¿Ah? Entonces, después ya le comienzo a caer bien. ¿No? Yeah. Y como a los 15 minutos me dice, oye, man, eres una leyenda. Dice, no me dijo leyenda, me dijo, eres un clásico. Me dijo, yo caí en cuenta que ya no era adolescente, que fue una.
2: que
1: fue una revelación.
2: Era un clásico, ¿ah? Era un clásico que te dijo. Sí, no, una
1: eres,
2: leyenda.
1: Eres un clásico. No, clásico. Me dijo, clásico. Me dijo la palabra clásico. Es como, o sea, por Dios, un man vintage.
2: Mira, ¿ah? No puedo creer, Dios mío.
1: O sea que no pierde todavía su actualidad en claro. Que todavía está en el mercado, ¿no? Que está para comprar sigue. Y vender.
2: Sí, ¿ah? Esto sigue.
1: Para venderlo en lo que va, para venderlo en más de lo que vale y comprarlo en lo que vale. O sea, siempre sales ganando. ¿Ah? Ese es el argentino.
2: Usarlo,
1: exacto, amortizarlo y después lo vendes diciendo que tiene muchísimo potencial.
3: Vintage, ¿ah? Pero el plus. Es
1: exacto,
3: vintage,
1: el plus. Ah, un Aston Martin,
3: ay Dios mío.
1: ¿Ah? Esta mujer sabe muchísimo, hoy vamos a hablar, en buena hora hemos ganado, pero no lo tenemos al Andresito Ríos, que Andrés yeah. se fue a Italia, sí, ¿no? Italia, a pasar un par de semanas en Italia, y nos vino este cambio que es maravilloso.
2: Sí,
1: ¿no?
2: Y sabemos
1: que quédate, Andrés Ríos, no. Que encuentres el amor en Italia.
2: Tienen que estar los dos.
3: Besitos.
2: Qué malo, ¿eh? Pero es que ya era hora de una voz femenina aquí en este segmento de Mob.
3: Sí,
2: porque el Andresito siempre nos guía y, o sea, yo también le escucho. Sí. Pero obviamente.
1: Por eso
2: no,
1: vinimos
2: algo de
1: vestidos.
2: Mujeres.
1: Oye, pero yo no sabía que venías. Nada. Yo no sabía que venía, por eso me viene en calentador.
2: Sí, es cierto, sí, es cierto.
3: ¿Ah? Yo voy a enseñarles hoy un poquito de moda.
1: Ajá.
2: Claro. Y nosotros en zapatillas.
1: Sí, todo. Nosotros en zapatillas.
2: No, cuando viene el Andresito estamos, o sea, tratamos como de estar.
1: No, el martes es.
2: Es
1: de juzgamiento. Entonces, nosotros no
3: con
1: dejamos.
3: Trajecito y todo.
1: No podemos venir vestidos de cualquier cosa porque, o sea, le vemos al Andresito.
3: Sientes juzgados.
1: Nos sentimos juzgados, ¿no? ¿Ah?
2: Exacto. Entonces, ¿no queríamos como ahora traer a una chica para que nos diga sobre también la moda femenina?
1: Y qué lindo, yo la.
2: No nos quedemos atrás.
1: La conozco, nos vamos con la negra, con la mica a la inauguración de Armani.
3: Armani Exchange
1: en el Scala.
3: En el Scala, ajá.
1: ¿No? Y veo una negrísima, bellísima. Y digo, wow. Le digo, mira negra, le digo, ¿no? A la mica. Le digo, mira qué bonita esa chica, ¿no? Y ahí fue que me acerqué.
3: Claro.
1: O me lo presentaron.
3: El Andy, ¿sabes que el Andy nos presentó?
1: No, es que yo le dije, preséntamela.
2: Justo, sí, justo
1: ¿quién es
2: él?
1: ¿Quién es ella? Who's that girl? ¿No? Who's that girl? Entonces, ¿te gustó mi canción o no?
3: Me fascinó.
1: O sea, todas las negritas del universo.
3: Me fascinó, me encantó. ¿Ah? Yo, antes de, claro, de entrar aquí en vivo, escuché.
1: Ajá.
3: Me quedé hipnotizada. O sea, me quedé ahí.
1: Llegaste referida a mí en tu piel de chocolate amargo. Acuérdate que el chocolate amargo es el más puro.
3: Es el mejor.
1: ¿Ah? Entonces, y después tu melanina oscura, alma seguía. Literaria.
3: ¿Eh? Me encantó qué bestia. La canción.
1: Aquella mujer que inspiró estas canciones, a todas las mujeres negritas, caribeñas,
3: claro.
1: que inspiraron esta canción, uh-huh. Benditas sean, no desaparezcan.
3: Benditas sean.
1: Ustedes le pusieron color maravilloso
3: a la vida.
1: A la vida.
3: Me encanta.
1: Verás, mis canciones favoritas, te voy a hacer escuchar.
3: A ver,
1: un poquito. Fíjate, estamos hablando del tema de cómo se siente cuando le dicen negrita a la Joana. Escucha esto, ¿no? Escucha esto. Negrita. Esta canción es preciosa.
3: Me encanta.
1: Negrita. ¿Se escucha esto? Negrita.
3: No, suena
1: ahí va.
3: Suena divino.
1: Eva no en la piel, la boca ancha. A ver.

0: canción se llama Negrita, sí, ¿no?
1: Me encantó, me encantó, me encantó.
0: Es de la Unión.
1: Hay tantas canciones.
0: Sí, para ustedes.
1: Que me fascina.
2: Uy, esta es la mejor canción para la.
0: Mejor que la que yo escribí.
1: Miguel Bosé.
2: ¿Ah? Obvio no.
1: La rompe, siempre.
0: Mejor que la. No. Dice. Morena mía. Voy a contarte hasta 10. Uno es el sol que te alumbra, dos tus piernas que matan. Somos tres en tu cama.
1: Tres.
0: Morena mía. El cuarto viene después. Cinco tus continentes.
3: Seis las medias faenas.
0: De mis medios calientes. Sigo contando ahorita. Bien, bien, bien, bien, bien, bien. Ah, te la sabes, ¿no? ¿Cuántos te han dedicado esta canción?
1: Todos. Eso es secreto.
0: Los cometidos. Suman ocho conmigo. Nueve los que te nombro. Más de diez de sentido. Y por mi parte, sobre el arte, lo que me das, dámelo. Dámelo bien.
1: Un poco aquí.

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1: 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Tú siempre cantas.
2: ¿Ah?
1: Tú siempre cantas.
2: Sí, pero es que, o sea, realmente mi canción favorita era esta. ¿Ah?
1: Hay una infinidad de canciones.
2: Para las negritas.
1: La de Jarabe de. ¿Cómo se llama?
2: La Flaca.
1: También de Andrés Calamaro. ¿Cuál más? Hay una de Orillas. Hay una historia atrás de eso, ¿sabes?
2: ¿Cómo se llama la de Orillas?
1: Mística.
2: Baje Dios y que va para una negrita.
1: Hijo, ¿no? Obvio. Pero es la pregunta.
2: Escucha esta. ¿Ah?
1: A ver.
2: Este es de Ricky Martin. Se llama Bombón de Azúcar.
1: Me encanta. Premium.
2: O sea, no, pero absolutamente. ¿Cuántas canciones hay para rubias? No hay.
1: Sí,
2: escucha esto.
1: A ver.

0: bombón de azúcar. Bombón por lo morenita y azúcar por lo dulce.
1: Pero... por lo dulce. Pero da en el clavo.
0: Pero la mejor es esta.
1: A ver, ¿cuál? Oh. Esa es la tuya. Ya la tengo aquí, ya. ¿Viste, Mica?
0: No te queremos interrumpir en tu teléfono, Micaela.
1: Micaela, ¿qué pasa? ¿Ah?
0: No te queremos interrumpir el teléfono, no te estoy diciendo que te vayas. Caballando en marzo. ¿Ah? Me parece que esta es la canción a la que yo le tengo más cariño.
1: ¿Ah?
0: Así que si te cabe, te la pones.
1: ¿Ah? La tatúo aquí en el brazo.
0: Oye, a ver. Comienzas a los 15 años de modelo, ¿no es cierto?
1: Claro. Ajá.
0: Participas, me imagino, en concursos,
1: participé.
0: En eventos.
1: Ajá, en desfiles. En concursos de belleza también.
0: ¿En cuál?
1: En el Miss World Ecuador Pichincha.
0: ¿Y qué tal te fue?
1: Excelente. ¿Ganaste? Pero sé que como que en segundo lugar.
0: No te puedo creer, te roba.
1: Sí, ya fue una... Luego dije como que, ¿sabes qué?
0: Hurto de esos...
1: Ajá, descarado. No, mentira, no, no. Sí. Es que yo siento que es más bien una experiencia. Uh-huh. Gano experiencia. No le veo como una pérdida, sino que...
0: ¿Nunca pensaste en participar en Miss Ecuador?
1: ¿Sabes qué? Ideas vagas, uh-huh. Sí.
0: Bueno, todavía ahora con las reglas que se modificaron, uh-huh, ya puedes participar
1: antes
0: todavía.
1: Antes era hasta los 26, me parece. Ajá,
0: 25, me parece, 20, sí.
1: Ajá, pero sí. ¿Ah? Tal vez en un futuro, tal vez en un año, cuando ya, uh-huh, me ponga más fitness.
0: Más señora.
1: No, Dios mío, no, qué vergüenza.
0: Ah, claro.
1: Modo señora activado.
0: Claro.
1: No. Tal vez el próximo año me lance. ¿Quién sabe?
0: Yo voy a ser tu sponsor.
1: Tú. Bueno, ¿ah? Me encanta. Muchísimas gracias.
0: Ahí le vamos a proponer desde la mega a la señorita Oakless.
1: Oakless. ¿Ah? Yo fascinada y encantada.
0: Oye, el tema de convertirte en una fashionista, uh-huh, nace,
1: desde
0: me imagino,
1: los
0: 18. Desde los 18.
1: Sí. Ya.
0: Antes eras una hippie.
1: No era hippie.
0: Rasta.
1: No.
0: Rastafari.
1: Cáchame que jamás fui rasta, pero sí escuchaba como que, ¿cómo se llama?
0: Nunca te atrajo.
1: Godwana,
0: sí.
1: Y todo eso.
0: ¿Te gustaba Godwana?
1: Claro.
0: Me encanta.
1: Godwana, Raguayana.
0: Cultura profética.
1: Cultura profética.
0: Ajá.
1: Hay unos músicos que son como de Estados Unidos que se llama Soya.
0: Ya.
1: También, para música me defiendo un poquito.
0: Ajá.
1: Me encanta.
0: Bob Marley,
1: ajá, también. ¿Cuál más? Hay uno que canta Seven Eyeliner, Seven
0: Eyeliner.
1: Alpha Blondie.
0: Alpha Blondie.
1: ¿Qué ves? Crack.
0: Pero es mucho más.
1: Mr. President.
0: Más clásico, ¿no?
1: Claro, total.
0: Alpha Blondie.
1: Mr. President. Shaggy.
0: Ese
1: es más sensual.
0: Mr. Bombastic.
1: Te salió igualito.
0: Mr. Fantastic. Bombastic.
1: Sexy Lady.
0: Sexy Lady.
1: Esa es, creo que, la más crack de Shaggy.
0: Uh-huh.
1: It wasn't me.
0: Me encanta.
1: Eso también. ¿Cuál más?
0: Pero va en la onda de fashion, ¿no?
1: Ah, es cierto. A ver, yo que me desvío de
0: No, pero digo, somos igualitos.
1: Sí.
0: Va la onda tuya,
1: A los 18, cuando empecé 18. A trabajar, mi primer trabajo fue en Pull and Bear.
0: ¿Ya?
1: Ahí te enseñan tantas cosas divinas, como todo, tejido.
0: O sea, sales del colegio y ya buscas...
1: No, verás, salgo del colegio y quería ser azafata, uh-huh, de vuelo. De vuelos privados.
0: Ya.
1: O sea, aviones algo más como luxury.
0: Sí, sí.
1: Y estudié. Luego terminé esa carrera, obvio, y me dediqué a la moda. Luego ahí me di cuenta como que le ponía tanta pasión, uh-huh, y el hecho de trabajar, no pensaba que era un trabajo, era más bien...
0: Sí, es cuando el mejor trabajo es cuando tú lo disfrutas y no es trabajo, ¿no?
1: Claro, me encanta.
0: Es una forma de vivir.
1: Y con eso que sigues creciendo un poco más, sigues aprendiendo de la vida, de la moda, uh-huh, y que la moda nunca, o sea, siempre se reinventa. hay tendencias, hay cosas que vuelven.
0: ¿Qué crees de lo que ha pasado precisamente en ese reciclaje de estilos y de tendencias? ¿Qué es lo más importante que ha pasado en los últimos años en los que tú estás involucrada con... Y tú estás muy vinculada con la moda masculina, ¿no?
1: Claro, yo...
0: Trabajando para Bugatti.
1: Sí, claro. En moda masculina creo que ya me defiendo más, pero ajá, siempre se tiene como que esa esencia de lo femenino, de lo más delicado. Porque un hombre es algo más clásico, más... no se podría decir simple, porque en tema en lo que yo trabajo, que es trajes... Tienes un mundo de opciones, claro. Un mundo de telas, es una mejor que otra. Y yo hablándote con esta contacto.
0: Y ustedes son, no, te siento, claro. Siento la pasión
1: me
0: con
1: encanta,
0: la que te expresas.
1: Me fascina.
0: Y yo siento que ustedes, quienes trabajan en el equipo de Bugatti, son verdaderos orientadores, ¿no? O sea, uno va a Bugatti, confiado en que siempre vamos a tener un asesoramiento.
1: Claro, una camaradería, ¿sabes? Sí. Es como que más que ir y comprar un traje, es ir y crear un vínculo con nosotros.
0: Con la Joana, claro.
1: O sea, con todos.
0: No con el español, no. Yo no quiero vínculos con el español.
1: Dios mío.
0: Qué simpático, ¿no?
1: Cuánta tu sinceridad, ¿no? Pero, ajá,
0: honestidad brutal. Justicia poética.
1: Justicia poética.
0: Buen tipo.
1: Es un buen tipo, sí. Yo la adoro. Bueno, en
0: ¿cómo
1: fin.
0: ¿Cómo se llama?
1: Fernando.
0: Buen tipo.
1: Dios mío.
0: Mírala. Ahí. Bueno,
1: y el otro ya.
0: Sí, pues yo.
1: Sí, claro. Entonces, claro, te enseñan como desde cómo va un nudo de la corbata.
0: Claro.
1: La
0: ¿tú
1: camisa.
0: Sabes hacer nudos de corbata?
1: Claro, sí. Eso es lo más básico.
0: Lo básico.
1: Los accesorios, o sea, que no puedes utilizar.
0: No soy ni siquiera básico.
1: Yo te puedo enseñar, tú tranquilo, es lo más fácil.
0: Por favor, te necesito.
1: Tranquilo, yo te ayudo.
0: Te necesito en mi vida.
1: Ay, tú. Bueno, entonces porque el pantalón.
0: ¿Qué puedo hacer yo si llevo algunas décadas sobre este planeta y todavía no sé hacer?
1: El nudo de corbata es súper fácil, ¿sabes? Ponerle como que el pañuelito al traje. Ajá. O el traje, si tú no quieres que sea tan formal. Puede ser una chaqueta y el pantalón de otro color. También tienen que ver las texturas, que sea flanel, algodón. Hay un mundo y un mar de posibilidades.
0: Oye, ¿qué es lo que recomiendas a los hombres? ¿No?
1: Para los hombres.
0: Es un hombre promedio, ¿no? Promedio hablo de que no necesita estar siempre muy elegante, sino más bien el sport elegante, diría yo.
1: En ese
0: balance en el que no es sport ni es tampoco súper formal.
1: Para hombres es algo tan básico tener como camisetas, o sea, una camiseta negra, azul, blanca.
0: Para
1: o sea,
0: no perder.
1: Un pantalón de vestir, unos mocasines o unos sneakers.
0: Yeah.
1: Para hombre es tanta la facilidad de poder combinar eso.
0: Uh-huh.
1: Y luego con una polo.
0: No es fácil. O sea,
1: créeme que sí.
0: Asumas algo que no es.
1: Créeme que sí. Tú ve a Bugatti y verás como yo te asesoro y sales.
0: Voy a cambiarme de la González Suárez
1: al Paseo San Francisco.
0: Sí, sí. No, te juro que es que lo más difícil es eso para nosotros los hombres.
1: Es que hay hombres que van como que tan encapsulados en que no sabes qué quiero. Así me he visto siempre y yo te cambio.
0: Todas mis parejas me han vestido.
1: Ya.
0: Entonces, yo cuando estoy solo.
1: Ajá. ¿Qué te pones?
0: Tengo graves problemas, en serio. Tengo unos problemas. Yo voy al psicólogo.
1: Ay,
0: ¿no? Y le digo, psicólogo.
1: No ayúdeme.
0: No puedo, por favor. Me dice, no, usted no tiene que venir acá, tiene que irse a Bugatti. No.
1: Claro.
0: Búscale a Joana.
1: Eso es terapia. Aparte de que te voy a asesorar,
0: vas a dar un cafecito.
1: Comer. Claro, un cafecito, cappuccino, espresso, un vinito, un whisky.
0: Eso.
1: Que es parte de, ¿sabes? Es una experiencia que podemos hablar también de la Fórmula 1.
0: ¿Cuál es el básico? A ver, el ropero básico, el vestidor básico de.
1: ¿De un hombre o de una mujer?
0: De un hombre.
1: Ah, de un hombre puede ser, a ver, un buzo cuello Dolce Vita o cuello tortuga.
0: Ya.
1: Nosotros le decimos Dolce Vita.
0: Tengo una.
1: Que
0: un tortuga.
1: En gris, en negro, en un color blanco, en un azul,
0: o sea,
1: medianoche.
0: No es el azul,
1: ese es un. No es un royal blue, es un azul medianoche.
0: Por favor, háblanos en Algo que, algo que,
2: un
0: que,
2: royal,
0: que,
2: dices, un royal que los hombres es como que dicen azul.
0: Sí.
1: Ajá, o sea, para engloban
0: nosotros,
1: todo.
0: Azul, nosotros para nosotros azul es, yo para mí el no. azul es azul.
1: Así que, no. A ver, es que sí tienes como que diferentes.
0: Nos ha enseñado el Andresito, pero no
1: diferentes tonalidades.
0: O sea, tú sí aprendes, pero yo no.
1: Por ejemplo, en color burdeo, que tú le llamarías vino tinto.
0: No, yo le llamaría Bordeaux.
1: Bordeaux, también, puede.
0: Pasa.
1: Claro. En negro, en gris, en blanco.
0: Pero eso ya es, no es un básico eso. Ya
1: sí
0: es
1: sería,
0: un,
1: porque ¿sí? te puedes poner con jean y con pantalón de vestir ya. también.
2: Pero ¿algo? Que es como un armario clausura que puedes combinar.
1: Claro. Sí. Entonces ahí ver,
0: ¿es
1: podemos
0: blanco,
1: es
0: negro,
1: blanco, negro, un
0: gris,
1: azul medianoche.
0: Azul medianoche.
2: ¿Cuál es el azul medianoche?
0: ¿El oscuro o el
1: oscurito?
0: El
1: azul. Es justo
2: azul marino,
1: es,
2: algo así.
1: Ajá, un azul marino.
0: Ya.
2: Ya, un azul marino.
1: Okay. Ya, para simplificar las cosas.
0: Ajá.
1: En camisetas, una negra, una blanca, una...
0: Una negra, esa me va a encantar.
1: ¿Ah?
2: Una blanca.
0: Dos,
1: claro,
0: por favor.
1: Dos, tres, por favor. Creo que
0: no, yo
1: los
0: siempre,
1: hombres.
0: Yo lo que me compro, yo siempre voy al blanco y al negro.
1: Son básicos.
0: Y al amarillo últimamente, ¿no?
1: Sí,
0: y al celeste.
1: Estás amarillo
0: celeste.
1: Patito, justamente
0: amarillo patito,
1: hoy.
0: Sí.
1: Eso,
0: para. Me vestí para la ocasión.
1: Muy bien, excelente. Ya tienes un check.
0: Yo
1: ah,
0: quita.
1: Mira, con ese también. ¿Ese es una S4 jacket?
0: Sí.
1: ¿Ves? Al ojo. ¿Es sí. S4?
0: S4,
1: justo. ¡Híjole! Al ojo.
0: ¡Hacho!
1: ¿Ves? Así, sin saber.
0: Y va bien con el verde, el verde amarillo y negro. Está,
1: está perfecto.
0: Zapatos
1: sí.
0: negros.
1: Es que con el hoodie que estás
0: con
1: puesto.
0: Con las medias, ¿cómo
1: unas
0: se llaman
1: sneakers.
0: Las medias? Las medias que no aparecen.
1: Unas medias de ballerina.
0: Ballerina, soy ballerina.
1: Ahí está. Son más Joana. Cómodos, son más cómodos.
2: Pero eso dice André, el Andrés que
0: ¿cómo
2: no?
0: se llama? Que no,
2: les son... odia a esas medias.
0: A las medias que no se ven.
2: Dicen, eso no, está bien.
1: Es
0: no
1: que
0: es...
1: depende. Por ejemplo, ahora cambiémosle si te vas a poner en un traje. No uh-huh. te vas a poner un traje
0: yo
1: sin
0: sí
1: medias.
0: Pongo, sí.
1: No.
0: No, o sea, yo sí me pongo
1: pecado con, capital.
0: Me pongo con los, con los sneakers blancos. ¿No? Entonces.
1: Ya. Bueno, o sea, ahí ya ponemos.
0: Sneakers blancos.
1: Le cambiamos a modo sport.
0: Exactamente.
1: Claro.
0: Traje.
1: Hay una marca que tenemos nosotros en Bugatti que se llama Tombolini.
0: Creo que es Tombolini mi traje. Mis trajes creo que
1: Tombolini.
0: Son Tombolini, ¿no?
1: Es
0: que son
1: increíble.
0: Los sport.
1: Son
0: los livianitos.
1: Se llaman running suit.
0: ¿Los trajes?
1: Los trajes.
0: Ah, se llaman running suit.
1: Ajá, justamente estaba puesto como tres veces.
0: Con razón
1: meses.
0: Que yo siempre corro en el estadio.
1: Cristiano
0: ¿no?
1: Ronaldo estaba puesto.
0: El Pato Borja.
1: Pucha, el Pato Borja
0: sí,
1: también.
0: Sí,
1: ajá.
0: Sí, te juro.
1: ¿Cómo que no?
0: En la final de la Supercopa estaba ajá, con un Tombolini verde, ¿no?
1: Ajá.
2: Es que el Pato tiene una
1: maravilla.
2: Moda, o sea, una moda como no tan.
0: No tan formal.
2: Sino
1: entonces
2: como
1: el running
2: sport.
1: Suit es para ti. O sea,
0: ¿tú
1: te pones
0: nosotros justo el día que nos vimos en Armani
1: cómodo.
0: Regresábamos de la final de la Copa. ¿Con qué traje estaba?
2: Sí, con un cafecito.
0: Es algún, claro.
1: Porque verás, tenemos un running suit que tiene la solapa, un pick lapel o notch lapel.
0: ¿Qué es eso? Por favor,
1: claro, a ver, aquí te enseño. Ajá. El pick lapel es lo que yo estoy puesta ahorita.
0: Ya.
1: Eso es como que la solapa en punta. Pick lapel.
0: Oh, ya.
1: Y el notch lapel es más como... la solapa en muesca, como le conocen, pero
0: es muesca.
1: Normalmente se le dice notch lapel, el que es como que así
0: ese que no es casi muy pronunciado en la solapa los detalles.
1: Sí, se utiliza con trajes dos botones o en un smoking el show lapel, que es como el uno solo.
0: Ya.
1: Aquí aprendemos,
0: solo cuello.
1: Aquí aprendemos
0: no,
1: todo.
0: De eso se trata, ¿no?
1: Claro, totalmente.
0: Por eso trajimos a una experta.
1: No, encantada de estar acá.
0: Sí, gracias.
1: El running suit, como te comentaba, es una...
0: Es un traje para correr.
1: Súper cómodo. Claro, tú te puedes poner como una camiseta blanca y listo. El pantalón igual tiene como un cordoncito para que te amarres.
0: O puedes ponerte, pantalón... ¿Cómo dice? ¿Te acuerdas de mi traje, no es cierto? O sea, del traje, con un doble traje.
2: ¿Le estás asesorando?
0: Sí, es que le estoy pidiendo más o menos... Es que lo que pasa es que yo llegué... Ajá. A la inauguración de Armani Exchange en el Escada. Llegué con sneakers.
1: Ajá.
0: Con medias que no se ven, ¿no es cierto?
1: Okay.
0: O sea que aparentemente estaba sin medias.
1: Okay.
0: ¿No es cierto?
1: Eso también tiene que ver mucho del corte, el largo que
0: un
1: te
0: traje,
1: queda el pantalón.
0: Que eso me enseñó el chocho de subirle más.
1: Ya.
0: No, porque yo antes le usaba los pantalones un poquito más bajos, ¿no?
1: Okay.
0: Entonces y me encantó el efecto de sneakers con el pantalón, el final del pantalón alto, la basta del pantalón alto.
1: Combina, ¿sabes qué combina? Pero puede ser como que con medias tobilleras. Para que no se vean tan. Porque no queremos que llame la atención el tus
0: otro
1: medias.
0: Día, es que eso pasó el otro día que vengo. Vino Dina Dumnitsky.
2: Pero es que viniste con las medias. ¿Ya?
0: Vino la Dina y me vestí de verde con blanco o con negro estaba.
2: Pero estaba súper bien. Pero las medias
1: sí llamaron la atención.
0: Y me encontré unas medias.
2: Eran medias neón.
1: No, pues a ver, ahí
0: es que me encuentro en mi cajón de las medias. Me encuentro en las medias verde neón. Y digo,
2: resaltador.
0: Sí se parecen, ¿no? O sea, y yo no debo tomar decisiones.
1: Solo.
0: Así tan. Sí, absolutamente. Entonces me pongo y Dina era cada rato, me decía las medias.
2: Se reía
0: de mis medias.
1: No, es que.
0: Digo, pero está bien, también es parte de la.
1: También
0: es parte. Pero es que estaba con un saquito verde.
2: O sea, ¿no? la combinación de colores estaba perfecta.
0: No estaba tan.
2: Sino que bajabas, obviamente, y
1: las medias de neón.
2: Y eso te llamaba demasiado. Más la atención.
0: Resaltaba demasiado. Yo, dentro de mi poca experiencia en lo que es elecciones, yo sí decía, no sé, no creo. No,
2: a mí sí me gustó.
0: Capaz. ¿Sí te gustó?
2: Sí. ¿Ah? Pero ¿por qué eres tú? O sea, yo vería eso.
0: Claro, en otra persona no.
1: Te da calambre el ojo.
2: Le daría como que, ¿qué es eso? Pero a él, no sé.
0: Pero es que lo que pasa es que toda mi vida yo he sido muy vanguardista a la hora de vestir. Absolutamente.
1: Chequeemos eso.
0: Créeme que desde enano yo me he ido en contra de las tendencias y yo he marcado mi propia tendencia. Entonces, no es como que, hoy, ¿cómo se viste este man? Sino es el pato. ¿Me entiendes? Una imagen que va mucho con lo que tú escuchas
1: en
0: la radio o lo que tú ves en la televisión en cuanto a teorías de la comunicación.
2: ¿Ah? A ver, le voy a indicar para ti.
0: Indícale, Merita.
1: Para
0: que le.
1: Ay, me gusta.
0: ¿Sí te gusta?
1: ¿Sabes que sí? ¿Ah? Pero, ya.
0: Entonces,
1: o sea, pasó.
0: ¿Sí pasa?
1: Sí, claro. Sí. Yo, verás que me estaba imaginando otro tipo.

0: relajado,
1: sí, como que holanes,
0: tranquilo, ajá, es como lo suelto.
2: Vamos a ser políglota, vamos a hablar español,
0: también
2: inglés.
0: Te puedo enseñar italiano un poco.
2: Ah, anche io parlo.
0: Anche io parlo italiano.
2: Parlo italiano.
0: Mi piace.
2: E perché?
0: Perché mi piace molto. Piacere
2: vederti questa mattina.
0: Questa mattina. Oh.
2: Bellissima.
0: Mi piacere conocerte, Pato.
2: Bellissima ragazza.
0: No. Ya me dio.
2: No.
0: Allora, se me sube.
2: Ti voglio veramente bene.
0: A parlare italiano tutto bene, tutto il giorno.
2: Tutto il giorno.
0: Tutta sera.
2: Tutta sera.
0: Anche io.
2: E perché?
0: Perché io amo il romanticismo.
2: Romance. Sì, lindo.
0: Me encanta y esto, todo lo que tiene que ver con Italia.
2: Tengo miedo. Italia. Tengo miedo. ¿Cómo va a terminar esto?
0: ¿No?
2: Vamos a hablar. Vamos a.
0: A ver, entonces.
2: Vamos a hablar italiano.
0: ¿Cómo hablar italiano?
2: Un poco de francés.
0: Un poco
2: de francés.
0: Yo hablaré portugués.
2: ¿Você fala portugués?
0: Yo falo portugués.
2: Yo falo, mas no entiendo.
0: Mas no entiendo.
2: Mas não entendo. Pero você fala português de Portugal, no, ou de
0: Portugal,
2: Brasil?
0: De Portugal.
2: Já mais cerradita a boca. Mais cerradita a boca.
0: Mais um poquito, menos.
2: Porque os portugueses falam assim como mosh. Brasileiro te fala assim, mais sabroso, mais caribeño.
0: Mais caribeño.
2: Como os caribeños. Se hablamos em espanhol. Sería el caribeño, el brasilero
0: ya.
2: Y como que el quiteño, el bogotano, no tanto el bogotano, el más neutro, el de la sierra, el portugués.
0: Me encanta. O sea, verás, no me voy a entrar mucho porque no he practicado, uh-huh. Pero para tener bases y conocimientos me defiendo un poco.
2: Ya.
0: Ahora, bien.
2: Es una políglota. Y ahora nos va a enseñar ¿qué dijiste que era?
0: Lo del Running Suit.
2: Lo del de Dina. Que
0: bojo. Eso es un bojo, un bohemian. Que es
2: Bohemian.
0: Yeah,
2: okay.
0: Yes.
2: Uh-huh. That's why.
0: It's more relaxing for you.
2: Okay. Así muy sueltito, yeah, relajado, absolutamente. Yeah. Yo te hago traducción.
0: Absolutely.
2: Yo soy el de los subtítulos.
0: Yes, tú eres allí, uh-huh. el que dice abajo todas las cosas.
2: Sí, sí.
0: it's more relaxing for your vibes.
2: Muy buena vibra la mía. Sí, sí.
0: Sí, totalmente.
2: O sea, y la de la Dina. O sea, el bojo es Dina, ¿no?
0: Es Dina. Representa a Dina.
2: ¿Yo qué soy?
0: Es más sport.
2: Sí, ¿no?
1: O sea, clásico, no, pero es que ahora ¿sabes? Sí estás muy
0: ahora.
1: Sport. No, sí. Pero él es como a veces también.
0: Porque, ¿sabes?
1: Un poco bohemio.
0: La combinación que te pones ahorita es como un hoodie con una chaqueta, pantalón súper relajado y unos sneakers.
2: Y unos sneakers negros.
0: Combina.
2: El S4 verde va bien con el verde, con el amarillo, ¿no es cierto?
0: Justo tienes ahí ese detalle que va en el cierre.
2: Uh-huh.
0: Va. O sea, tienes como.
2: ¿Y este verde con el negro?
0: Sí.
2: Eso
0: ¿también?
2: Es lo único que me dejó
0: no,
2: dudas.
0: Está bien.
2: Al momento
0: estás,
2: de elegir.
0: Estás bien.
2: ¿Sí?
0: Estás aprobado ahorita mismo.
2: O sea,
0: has pasado
2: para ocasión,
0: la prueba.
2: Para la ocasión.
1: Sí, pero es como el pato. No, o sea, es como. Sí,
0: ¿cómo se viste normalmente el pato?
1: O sea, pero. No sé cómo se llama esa moda que combina todo. O sea, como diferentes estilos, tanto sport como bohemia.
2: Yo me puedo poner el día de mañana un oversize, un pantalón oversize.
0: Ya.
2: Yeah. O sea, no tengo ningún problema.
1: Pero
2: me encantes más.
1: También se puede poner un pantalón que no sea tan.
2: Claro, un pantalón que es slim.
1: Con un polo.
0: Okay.
2: Con un polo, ¿no es cierto? Me encantan los jackets. Me encantan.
0: Los jackets son como.
2: Más que los blazers. Me encantan los jackets, las chompas.
0: Pero el blazer es más como formal y exacto. Casual.
2: Yo no soy.
0: Y casual. Porque también te puedes
2: yo
0: poner.
2: Yo no soy casual.
0: Un
2: no.
0: Jean.
2: Yo no soy casual. Yo soy.
0: Un jean con un correcto blazer.
2: Ajá.
0: Entonces hay una combinación.
2: Lindo.
0: Queda súper bonito.
2: Pero ¿qué tal? ¿El blazer alto o el blazer bajo? El más
0: no,
2: clásico.
0: Hay una regla.
2: Para el jean, para los jeans.
0: No, no. Es que no hay una regla de que si sea alto o bajo. Tiene que ver todo con tu cuerpo.
2: Ya.
0: Bajas la mano y nosotros tenemos una regla que te medimos desde el pulgar hasta donde tiene que realmente quedarte la chaqueta. O sea, no es como.
2: O sea, hasta acá, ¿no es cierto? Más o menos.
0: Sí, para que se te vea un poquito
2: para que se te vea
0: el filo de la camisa.
2: El puño de la camisa.
0: Ajá. Entonces, depende de tu mano mucho. Uh-huh. Que bajas la mano y te tomamos.
2: Yo tengo mano grande. Dice.
0: Solo
2: no tiene nada que ver.
0: Ajá. No tiene nada que ver.
1: Solo quería no decir que tengo mano grande.
0: Y él así, como plus.
1: Ok.
0: el pulgar.
2: Este,

0: le subimos, como que ya. Te tomamos la medida y listo. Ahí está tu medida perfecta ya. Para ti. No, ajá, tienes ahí que es alto, es bajo. No, uh-huh, es tu medida de tu cuerpo.
1: Desde el hombro hasta el punto.
0: No, solo desde el pulgar.
1: Ah, solo desde el pulgar.
0: Bajas la, okay, mano desde el pulgar, son 4 pulgadas, creo.
1: Ah, 4 pulgadas desde el pulgar para arriba.
0: Ajá.
1: Que es donde debe terminar el puño del blazer.
0: Totalmente. Ya. Es donde te quedaría exactamente, okay, el blazer para ti, a tu medida, uh-huh, sin necesidad de estarle haciendo más, uh-huh, modificaciones.
1: El ancho de las bastas del hombre.
0: A ver, ahora el normal sería de 18 centímetros.
1: Uh-huh. O sea, un poquito el
0: normal. No, ese es el clásico. Un poquito, el que tienes, el que la caída. Clásico, ajá, la caída es normal. De ahí hay gente que sí le gusta. Hay hombres.
1: El slim.
0: El slim. Es que tienes varios cortes, como, uh-huh, es el regular, el slim fit, el skinny, el super skinny, un carrot. Hay una, sí, maravilla. Pero claro, en traje sería.
1: ¿Cuál será el mío,
0: Negrita? Un slim fit, creo.
1: Sí, yo creo que es slim.
0: Sí, porque no es tan porque slim, no es tan, no es tan ancho, skinny, no es tan delgadito.
2: Porque antes se ponía, pero
0: sí, no es mucho. Como, no,
1: que era muy mujer. No. Estaban mostrando así nalgas.
0: No,
1: esto,
0: no, yo creo que no, horroroso, no deberían. Chicos, por favor, no se lo hagan. No,
2: sí,
0: lo hagan.
2: Sí, ya no se.
0: Háganse un bien y no
1: nunca
0: se pongan
1: así esté de moda.
0: Jeans.
1: Así esté de moda.
2: Por ese caso es un barrel. Los pantalones súper ajustados.
0: Pueden investigar lo que es un barrel jeans. A los hombres les queda perfecto. Se ponen con camisetas.
1: ¿Cómo es el barrel jeans?
0: Es el que es ancho. Ajá. El que es, y combina con todo. Así tengas o no tengas piernas.
1: Es oversize.
0: Es oversize. No se ve, no se ve nada, pero les combina.
1: No se ve nada, pero les combina.
2: No se ve, sí, si tienes pierna.
0: Skinny
2: o no.
0: Jeans, no, por favor. Ajá. Negado.
1: Para los que no tienen pierna, no.
0: Les queda perfecto. ¿Ah, sí? El barril.
1: No, pero skinny jeans, o sea, no. Por ejemplo, el Santi.
0: ¿Quién es?
1: No. Nuestro DJ, el Santi.
2: Ponte a él si le pusiera unos pantalones un poco más.
1: Y ese pone slim, ¿no?
0: ¿Ah? No, demasiado, creo.
2: Te juro, o sea, porque él en sí tiene como otro estilo medio, ajá, diferente, pero sí, los pantalones si te cambiara, pues sería mucho mejor.
0: Sí.
1: Está un poquito más ancho. ¿No?
2: Es que sí, hasta puede cambiar hasta el pantalón.
0: Totalmente.
2: Un
0: es que tú, por ejemplo, te puedes ver que, ajá, me queda, pero, o sea, tienes como que también poner en comparación lo demás, hacer una armonía, uh-huh, que cuando te veas se haga una armonía.
2: Y también depende de tu tipo de cuerpo, ¿no?
0: Totalmente, sí, totalmente, no, o sea,
2: como identificar si eres triángulo invertido, como que rectángulo, no sé, o eso no,
0: o sea,
2: importa
0: tanto. Solo te tienen que ver en los hombros.
1: ¿Hay cuerpos de triángulo invertido? No,
2: claro,
1: no,
2: sí, o sea, si es que tienes esto como que
0: los que
2: más
0: hacen
2: ancho,
0: como que, uh-huh, el gimnasio, pero yeah, solo hacen, se enfocan como que en los brazos, yeah, y luego ya
1: me estaba imaginando caderones y delgaditos.
0: O sea, también hay.
2: Sí, también.
1: De hombros.
0: También hay, ¿sabes?
2: Es que
0: ¿sí?
2: eso también.
0: Pero,
1: oye,
0: claro.
1: Sí, los que trabajan únicamente brazos es
0: son
1: un cuerpo,
0: así,
1: claro,
0: mamados.
1: Y,
0: así,
1: y tienen patitas. No, patitas de pollo, claro.
0: Sí, sí.
1: Claro, ese es el término invertido.
0: Por ejemplo, el barrel les quedaría perfecto. Un carro jeans.
2: Sí, es cierto, porque ahí se como que tendría armonía.
0: Ajá, tienes una. Hasta para la vista.
1: Claro.
0: Les ves así y ya. Cambió totalmente.
1: Ajá.
0: Sí, me encanta.
1: ¿Sabes cuál? Tú sí sabes quién es Jules Koundé.
0: Jules Koundé.
1: El lateral Barça de la selección brasileira. ¿Ya? De la selección francesa. ¿Ah? Pone Jules Koundé. Jules Koundé. ¿No? Porque a mí me encanta cómo se viste. Yo quiero, de grande, quiero vestirme como él.
0: Quiero ser Jules Koundé
1: y hacerme trencitas.
2: Pero a ver, ¿ese es como tu estilo?
1: Sí, yo creo que, o sea, si es que elijo un
2: esquema. Se acerca mucho a tu estilo.
1: El que a mí me gusta, sino que no se consigue. Aquí en el mercado no hay.
0: La ropa.
1: Ajá.
2: A ver, ahorita puedes revisar y ve qué estilo tienes.
1: Ya está chequeando. Ajá.
2: Porque sí, yo tampoco descifro tu estilo.
1: Sí, yo no tengo, yo soy yo.
0: O capaz, ¿no? Con lo que te hace sentir un poco.
1: ¿Ya le encontraste
0: más
1: a Jules Koundé?
0: No, todavía.
1: J-O-U-E.
2: O sea, porque Jules. Tú eres.
1: No,
2: como.
1: No, J-O-U-L-E-E-S. L-E-S.
0: Ajá.
1: Jules. ¿No? Jules con K, Koundé. Es facilísimo. ¿No? Qué linda canción esta, ¿no?
0: Me encantó.
1: ¿Ah? Es más linda. Si no es por el cariño que yo le tengo a Morena Mía, esta es la mejor canción a una negrita.

0: Tan amigo. Además que es bien ecuatoriana, lo que no tiene orillas. Él mismo, pero mírale él vistiendo, es un fashionista y usa muy bien el oversize, ¿no?
1: Ah, me encanta. ¿Ah? Imagínate, igual.
0: That's my style.
1: Es divino.
0: Ese es mi estilo.
1: No, ¿ves cosa que está volviendo los vaqueros?
0: Ajá.
1: Me fascina.
2: En la moda siempre vuelve todo, ¿no?
1: Todo, totalmente. Uh-huh. ¿Sabes qué? Esto era lo que yo me refería, con lo que te puede quedar exactamente bien.
0: Eso me gusta.
1: Así te veo.
0: Sí, me gusta.
1: Mira, este es un pantalón.
0: De vestir oversize.
1: Ajá.
0: Es un pantalón ancho.
2: Ya, ese es como el estilo.
1: Con una polo manga larga.
0: Con una polo manga larga.
1: Y ahí tiene que ver mucho la textura.
0: Sí. Sí, este es, yo diría que de todos los futbolistas, uh-huh, es el más fashionista. Es el más.
1: Me encanta. La chaqueta de cuero.
0: ¿Ah?
2: O sea, es súper. Se sale de lo común.
0: Por
1: eso. Ajá, es que ya no está siguiendo como que un patrón, ¿sabes?
0: Uh-huh.
1: Este, mírale. Con camisa.
0: Eso me encanta.
1: Deberías uh-huh venir un día puesto
0: un día
1: este,
0: pongo,
1: por favor.
0: Eso.
2: ¿En serio te gusta?
0: Es más, la próxima semana que viene
2: es
0: que me voy a poner así.
1: Me encanta.
2: Él no era un TikTok que salió con un vestido.
1: Creo que no es
0: con
1: él.
0: No, vestido no.
1: No, o sea.
0: No, él es súper, súper, súper bien vestido.
2: Te juro que yo.
1: Está chévere. Me gusta la combinación de texturas.
0: Ajá.
1: Bueno, se pone un velvet.
2: A mí se me hace muy difícil combinar texturas.
1: Es que tienes que aprender
2: si tengo,
1: como. Igual.
2: Se llaman los puntitos, se me fue.
1: Polka dot,
2: por ejemplo.
1: Ajá.
2: Como que, ¿cómo le combinas con otra textura?
1: Tiene que ser con un color llano, por ejemplo, un negro. Te pones la camisa que es blanca con puntitos negros y una falda negra. Y como accesorios, un cinturón que no tenga tanto, un cinturón simple.
2: Porque ya tiene,
1: ajá. Y queremos no que llame la atención, sino que haya equilibrio. Unas botas, o si es más temprano, unas sandalias, quedó. Y listo. Mm.
2: Necesitamos nuestra vida. La
0: no, que no, que no te se quedes vaya a vivir con
1: sí,
0: nosotros.
1: Sí, aquí te me tienen.
0: Ajá.
1: Sí. Y yo te iba a hablar sobre. ¿Te voy a hablar o no? Todavía hablo todavía. De la tendencia.
0: De la tendencia, por favor. Claro. Para las mujeres.
1: Esto les va a encantar.
2: Aténtame, mamá.
1: Esto les va a encantar.
0: A los que nos gustan las mujeres.
1: Porque a los que les gustan las mujeres.
0: Exacto.
1: Tenemos una tendencia primavera-verano, que es abrazar las formas, ¿sabes? Como, a ver, tenemos en tendencias las flores, los estampados, los flecos, uh-huh, el rapeado, la silueta, a ver, globo.
0: Bueno, las mujeres te van a entender.
1: Sí.
0: Nosotros.
1: No, pero dime, yo te explico. ¿Cuál?
0: El japeado, que es.
1: El drapeado.
0: Drapeado.
1: Que es como el súper ligero.
0: Ya.
1: Tú te pones y se ve. O sea, ahorita no estoy puesta. Ajá. Pero, por ejemplo, estas botas quedaría como que.
0: Ok,
1: como drapeado.
0: Ya.
1: Ajá. Vuelve las plumas. También.
0: Bueno, en plumas, ¿en dónde le pones una pluma?
1: Por ejemplo, hay unos blazers que tienen la parte
0: de
1: plumas.
0: Ah, sí.
1: Es como que algo más fashion ya,
0: ¿no?
1: Fuera de lo común. Pero según...
0: No es como para salir al supermercado con plumas.
1: No, pues ahí sí, claro. ya no.
0: Me voy al Megamax.
1: Me voy al Megamax a ver unos pollos.
2: ¿Quién sabe?
0: ¿Ah? ¿Me voy a...?
2: ¿Quién sabe? Tú dijiste que ahí hay grandes citas.
0: En el Megamax sí, le ocurra...
1: Sí,
0: sí,
1: cuéntame.
0: Puede... O sea, yo antes... El año pasado me agarró, o sea, la típica. Por ejemplo, yo... Si es que te conocí el año pasado, te decía,
2: vamos,
0: te invito. ¿A dónde me vas a decir? ¿A dónde me vas a llevar? ¿A dónde me vas a llevar? Al Megamax.
1: Ay, ¿ah? A ver, pero
2: a la
1: cuéntame.
0: Claro.
1: Cuéntame una...
0: Pero es que venía con toda la experiencia.
1: A ver
0: Joana. ¿No? Primero era comprar.
1: Ok.
0: O sea, pasábamos primero por las carnes, después después por los quesos, pasábamos por el jamoncito.
1: Okay.
0: ¿No es cierto? ¿Ah?
1: Es que yo no como carne. Algo plus de mí.
0: No te puedo creer.
1: No, solo mariscos. Soy pesetariana.
0: ¿Ah? Eres pesetariana.
1: Ajá.
0: Pero no pesetera, que es otra.
1: No, pesetera. Nada que ver.
0: Pero que suena eso, pesetariana, ¿no? O sea,
1: sí.
0: No, oye, escúchame.
1: Solo pesca.
0: ¿Ah?
1: Dímelo.
0: ¿Y por qué no comes carnecita?
1: Sabes que no. O sea, dejé ya como...
0: ¿Comes carne de pato, por si acaso?
1: No, tampoco.
0: Oye, la dieta de la carne de pato es...
2: Buena.
0: O sea, comprobado.
1: No, solo puro marisco.
0: ¿Ah?
1: Puro marisco, nada más.
0: Los mariscos son peligrosos, ¿no?
1: Peligrosos.
0: Claro, no sabes en qué momento te sale algo raro.
1: totalmente, pero para eso hay como que lugares específicos para esto.
0: A ver, ¿solo mariscos o peces también?
1: Peces, o sea, es que engloba todo.
0: En mariscos engloba, es peces y...
1: Salmoncito.
0: Salmoncito.
1: Claro. Salmoncito.
0: Entonces nos vamos a pescar. O sea, viene todo, porque ahí también encuentras salmón. Entonces, mis citas eran... Pasamos por el salmón, pues, primero. Lo que tenemos que hacer. De ahí pasamos por los quesos.
1: Ya.
0: Unos quesitos de cabra. ¿No es cierto? ¿Ah? ¿No te gusta el queso? No me digas que eres antilácteos.
1: No, eso sí.
0: Quesito de cabra.
1: Claro.
0: Quesito de cabra. Pasamos por los vinitos para ti, porque yo no bebo.
1: Yo no bebo vino.
0: Ah, entonces, solo, ¿qué bebes?
1: ¿Whisky? Tequila.
0: ¿Un scotch?
1: Verás, ya, yo soy amante a la michelada.
0: A la michelada.
1: Fue una michelada de clamato.
0: ¿Cuál es de clamato?
1: ¿Has probado el Bloody Mary?
0: El Bloody Mary, por
1: con
0: supuesto.
1: Con vodka, el vodka también me encanta. Ajá. O sea, creo que entre mis sería el vodka.
0: Un scotch.
1: El vodka, ajá.
0: Un scotch, te doy vodka.
1: Vodka, un tequilita.
0: Mejor tequila te doy.
1: Puede ser una paloma.
0: Te doy paloma. No, tengo un par de palomas que hicieron, te voy a dar una.
1: ¿Ya?
0: Que hicieron, sí, pues hicieron.
1: Pero estamos hablando de lo mismo.
0: Me imagino, pero paloma, ¿qué más puede ser? Tengo un par de palomas, una pareja de palomas que fueron papá y mamá.
1: Ay,
0: en mi balcón, desgraciadas, que no puedo botarlas.
1: No,
0: Dios.
1: Primero me
0: condolí.
1: Ay, no,
0: y dije, pobrecitas. Y les dije, fue el peor error que pude haber cometido. Porque son ocupas.
1: Oh.
0: Sí, sabes de los ocupas, ¿no? Que se meten en tu casa y no salen y te sacan de tu casa. Me han sacado de mi balcón y le limpio y me dejan cada cagada. O sea, es una cosa.
2: No se van.
1: En serio, y le traen a los amigos.
0: No se van.
2: Hacen fiesta en el balcón.
0: Y ya viene la palomita chiquita trayendo a su novio. Ya están haciendo comunidad allá.
1: Dios mío.
2: ¿Y ahora qué vas a hacer?
0: Terrible. No sé qué hacer. Me dijeron que ponga unos vidrios, unos espejos, ¿no?
1: Una pérgola.
0: Okay. No, pero el edificio no permite pérgola. Okay. ¿No? Entonces, es todo uniforme.
2: Le ponga unos vidrios de...
0: Que le ponga unos espejos, ya. ¿No? Para que se deslumbren, me imagino.
1: No.
0: Porque ya he intentado con... le limpio ya dos veces a la semana.
1: Necesitamos a alguien experto.
0: Pero los pobres tienen problemas estomacales. O sea, me dejan... O sea, y es baño público
1: acá hay el after en la casa de Pato.
2: Ay, God,
0: y son unos cagones, no. En serio, es terrible. ¿Por qué? Porque el pendejo le dejó nacer al bebé paloma. Y ya que
1: pichón,
0: veo que
1: un pichón.
0: Para que te vayas con las palomas. Entonces te vas, chao Johanna, llevaraste tu paloma.
1: No, prefiero la paloma con tequila.
0: ¿Y cómo es la paloma con tequila?
1: Es
0: un cóctel.
1: Sí.
0: Ah, perdón.
1: Aprovecho. Yo sí, claro. Emocionada.
0: Me va a mandar con paloma.
1: Estamos hablando de lo mismo.
0: De lo mismo,
1: ¿o no?
0: Siempre.
1: ¿Ah? Sí, pero deberías probar.
0: ¿Cómo preparas?
1: Es como un juguito de limón, jugo de toronja, que es lo que le hace lo rosadito.
0: Ya. Bueno, el juguito de toronja no es rosadito, ¿no?
1: El que te venden acá.
0: El artificial.
1: Es del agua imperial de toronja y tequilita. Dos onzas, pero yo le pongo cuatro. No, mentira. Pero un poquito
0: es de nuestro equipo, hay que llevarla.
2: Sí, cierto.
1: ¿Cuánto hacemos? A ver, ya, organicemos.
0: El viernes. Le traemos y hacemos un especial de... Ya. De moda para las ladies.
1: Me encanta, me encanta.
0: Y te traemos tequilita.
1: Dios mío. Ya. Solo shotcitos, pero para que no se
0: acabe. Ningún shot. Aquí es conmigo, no has tomado. Aquí hay tres reglas. Conmigo no has tomado.
1: Okay.
0: O tomas o te riego.
1: Oh.
0: Y de aquí no sale hasta que se acabe la última gota.
1: Ay, Dios. jalo.
0: Dale.
1: Quien tiene miedo a morir, que no nazca.
0: Que no nazca,
1: claro, totalmente.
0: Miedo únicamente al miedo. Sí.
1: Total. Me gusta esa idea de viernes.
0: Ajá.
1: Porque siendo viernes celebramos y moda, fashion.
2: Y las chicas.
1: Uh-huh. Y las chicas.
0: Vamos a hacer un viernes absolutamente fashion.
2: Yay.
0: Entonces, tenemos el rapeado, ¿cómo era?
1: El drapeado.
0: Drapeado. Uh-huh. ¿Y por qué llegamos a la paloma, que te encanta la paloma?
1: Porque, es cierto, ¿por qué llegamos a la paloma?
0: Porque tú estabas diciendo que...
1: No, estamos hablando de tu cita, luego vamos por una cosa de Vima.
0: Verdad, estábamos por la zona de salmones, sí, llegamos a los quesos, queso de cabra.
1: Queso de cabra.
0: Quesito de cabra, okay. ¿No es cierto?
1: Ya.
0: Hasta, quesito de cabra. Entonces, pasamos de ahí, nos metemos al tequila.
1: Al tequila,
0: hay que comprarte. ¿Qué tequila sugieres? Yo no sé mucho de tequila.
1: Un tequila clase azul.
0: Clase
1: no,
0: azul.
1: No venden acá.
0: Ah, es como un Blue. Es como un Blue Label, como un Macallan. Sí.
1: No.
0: O sea, es un premium.
1: ¿Has probado un Dalmore en whisky?
0: En whisky no. No.
1: Delicioso también.
0: ¿Qué es escocés o?
1: Es escocés, ajá.
0: Ya. Yeah.
1: Pero.
0: ¿Qué es un single malt?
1: Hay single y hay blend. Pero, por ejemplo, el Dalmore tiene. Viene como que en la cajita. Es que son tan detallistas, yeah, que viene en la cajita, que parece, uh-huh, de cuero. Y está pegado un venado de, yeah, metal. Uh-huh. Entonces te quedas asombrado primero por la botella, uh-huh, pero ya le disfrutas.
0: A mí me encanta el Scotch, pero no, Dalmore no.
1: ¿Pero cuál? ¿El Macallan te gusta a ti?
0: El Macallan. El Macallan.
1: El de 12 años.
0: El de 21. Sí, sí. No. 21-18.
1: 21-18.
0: Uh-huh. Sí, porque por lo menos Burley Eagle, ¿no? Uh-huh. O sea. De 12 es muy.
1: ¿Has hecho cócteles con whisky?
0: No soy mucho.
1: No, pero has probado la penicilina.
0: Ah, no, ¿cómo va?
1: Ay, no, esto, aquí chicos, ¿ah, sí? Hacemos un
0: laboratorio.
1: Claro, un laboratorio.
0: Claro.
1: Verás, te va.
0: Cóctel lab.
1: Jengibre, ajá, miel.
0: Rico, me suena bien.
1: Limón. Eso, todo eso como que le
0: casi aplastas. Casi un Mosco Mule.
1: No, pero aquí le pones whisky.
0: Ya.
1: Whisky.
0: Pero le dañas al whisky.
1: ¿Sabes qué? Yo también pensaba
0: el
1: eso.
0: El único cóctel que le paso de whisky. ¿Cuál? Es el...
1: Padrino.
0: No. Que no es cóctel, es una bebida, el Baileys, ¿no?
1: Ah, o sea, pero no, muy dulce, creo, no sé. No,
0: pero, o sea, realmente a mí no, sí, me... No, sí, o sea...
1: Deberías de probarlo, dale una oportunidad.
0: ¿Cómo se llama?
1: Penicilina.
0: El penicilina, ajá, ya.
1: Pruebas y me dices qué tal.
0: Yo,
1: es delicado, soy, es súper sutil, ¿sabes? es que eres clásico.
0: Sí, no, yo no soy. No soy clásico, por Dios, soy avant-garde.
1: Ah, cierto,
0: avant-garde. Avant-garde.
1: Avant-garde.
0: Qué bestia, que así es, mi querida seño.
1: Ay, no, ahí ya vamos.
2: Es que ahí, eso siente cuando le dice clásico. Sí.
1: Pero, oye, siento que clásico. A mí sí me dirían, ¿eres clásico?
0: No, yo soy clásico.
1: A mí me encantaría que me digan, ¿eres clásico?
0: No, yo no me resiento. Sino tengo que hacer un poquito de show a estas.
1: Ah, claro.
0: A esta hora, porque si no, la gente se duerme después del almuerzo.
1: No,
0: entonces,
1: se duerman.
0: Entonces,
1: hay
0: que. Mañana, todos los. Todas las tendencias van a ser, el pato no concilia con su clasicazgo.
1: Con su clasicazgo, nada, ¿ah?, que ver.
0: O sea, no se reconoce como un clásico.
1: Ya me voy a estar clásico. ¿Sabes que me voy a estar aprendiendo la canción?
0: Vaya.
1: Ya, estoy ahí.
0: A ver,

0: Este, porque... Bueno, te voy a hacer escuchar. Este, ¿alguna vez le han dedicado una canción a tu mamá? ¿Alguno de tus novios?
1: A mi mami. Creo que la mayoría ha sido para mí.
0: ¿Y era hora de qué?
1: Románticos, empedernidos.
0: Este, yo voy a ser el primero que le, que le dedique a tu mamá.
1: Sí, le dedicaron.
0: ¿Ah? ¿Nos estaré escuchando en este momentito?
1: Creo que sí.
0: ¿Ah?
1: No lo sé, déjame ver. Creo que sí me está escuchando mi mamá. ¿Ah? Mi papi y mi mami me están escuchando.
0: ¿Sí? Entonces, claro. le vamos a dedicar esta canción a tu mamá.
1: A ver.
0: Se llama... Bueno, es mi banda, ¿no?
1: A ver, ajá.
0: Todo lo que escuchas es escrito por el Pato.
1: Listo.
0: Y esta canción es una canción muy especial.
2: En principios que no se gastan.
0: Es una canción muy especial para las suegras, ¿no? Se llama La Madre que te parió.
1: Ay, la... No puedo creerlo.
0: Escúchala.
1: A ver.
0: Este es el éxito de promoción del ejército.

0: escuchaba una canción. Bueno, es una historia.
1: ¿Qué pasa?
0: ¿Ah?
1: Ajá.
0: Es una historia.
2: ¿Qué estás pensando, Joa?
1: Yo no, estoy concentrada en la canción.
0: Es una historia.
1: ¿Cómo? ¿Qué pasa
0: acá? Es una historia. ¿Te gustó?
1: Sí, sí.
0: Algún
1: sí.
0: día te la van a dedicar. Porque esta canción se va a convertir en un clásico. Esta sí.
2: Esta sí.
0: ¿Ah?
2: No, las otras que tienes también.
0: Las otras también, pero claro. Esta es... Es una canción a la suegra, que o sea, ¿qué suegra no ha representado un papel en la vida de todos nosotros?
2: No sé, pero así como...
0: Yo me inspiré en una de ellas.
2: No sé.
1: Ajá.
0: Yo me inspiré en una de ellas.
1: Ah, ok.
0: ¿Ah?
1: Ahí tiene toda
0: no,
1: la
0: pero todo parece negativo, pero al final dice, fíjate que después de todo,
1: ajá,
0: ¿no? Te aprendí a amar pese a toda tu memoria,
1: okay,
0: ¿no? Y con respecto a la bruja,
1: ajá,
0: casi te podría decir que la llegué a amar.
1: Ah, ¡ay, qué romántico! Okay.
0: Y lo final...
2: ¡Qué lindo!
0: La filosofía de esta canción dice, detrás de toda gran mujer
1: hay una
0: madre que explica muchas cosas. ¡Pah! O sea, tú tienes que conocer...
2: Parte, sí, esa parte es como...
0: A un genio nada más se le puede ocurrir eso. Yo, ¡qué brillante! Sí. ¿Ah?
1: O sea,
0: qué brillante el tipo que escribió esta canción.
1: O sea, tú.
0: Perdón, ya que nadie lo dice. Te
1: y yo sí, a ver, ¿quién?
2: ¿Quién será el que escribió?
1: ¿Quién será? El genio de acá.
0: El genio, un genio. Un genio. Oigan, realmente es una de las mejores canciones que he escrito, ¿no?
1: ¿Hace cuánto sacaste
0: además,
1: esta?
0: Además, esta la sacamos la semana pasada, ¿no?
1: Ah, pero...
0: Todavía no la terminamos. Está en plena maqueta. Es que es una canción larguísima.
2: Porque tú eres el mejor.
0: Yo sí creo que es...
2: No lo sé.
1: Tienes que...
2: Porque tienes canciones súper buenas.
0: Sí, pero por lo complejo... Por lo complejo de la o sea, es una historia. Es una historia, ¿no? O sea, todo comienza con... O sea, íbamos bonito haciendo el amor donde quiera que se nos ocurría.
1: Ok.
0: Hasta que se te ocurre a ti, ¿no? Decirme, ya. O sea, ya no somos casi algo. Tienes que conocer a mi mamá. Y ahí comienza, pues, la pesadilla.
1: Ahí es cuando entra...
0: Comienza y se transforma en una comedia romántica, okay, en una película de terror.
1: ¿No? Ay, no.
0: Claro. Y entonces tú te enfermas a la mamá de tu novia.
1: De tu novia,
0: ¿no?
1: Ajá.
0: Y generalmente lo que hace es medir todo, ¿no? O sea, te comienza a mirar de los pies a la cabeza.
1: Ajá.
0: Entonces, y las típicas, esta es una mezcla de épocas, ¿no? Porque las típicas eran, ¿de qué trabaja? ¿Ah? ¿Tiene usted seguro?
1: ¿Cómo?
0: Es una ¿quién es su familia, no? ¿Tiene usted futuro, no?
1: ¿Quién es usted?
0: Y te comienza a averiguar tu cuenta de banco, tu historial crediticio, y te mira de costado, te mira con
1: imagínate, se le lleva al
0: tesorito.
1: Sí, claro.
0: Cuando ya la hija te ha entregado el tesorito.
2: Pero no lo
0: sabe. No se lo imagina, ¿no? O sea, perdóname, mientras la mamá va y regresa 10 veces, o sea, las hijas recién están emprendiendo el primer viaje. Entonces, a la mamá,
1: mochilita.
0: A la mamá nunca hay que engañarla.
1: No,
0: porque
1: nunca.
0: O sea, primero por principio, ¿no?
1: Se van a llegar a enterar, sea como
2: siempre
1: sea.
2: Siempre se enteran, ¿no es cierto?
0: Se
2: o ya saben o lo predicen.
1: O tienes mucha confianza con tu mamá y hablas.
0: No, ya lo vivieron.
2: O sea, claro. Sí, no, pero es que hay algunas veces
0: habla
2: que
0: de
2: dicen,
0: experiencia.
2: No, no vayas a ese lugar y tú.
1: Es verdad.
2: Es como
1: o con las amistades también.
2: Sí, dicen,
1: no, oye, no me cae. No me cae ella. O
2: y,
1: no
2: luego
1: me cae. Y luego, paz. Te pasa,
2: ¿te pasa
1: no,
2: algo? O te fallan y tú te quedas como que.
1: Mamá tenía razón.
2: Sí.
0: Siempre la mamá tiene razón. La mamita
1: siempre
0: tiene razón.
1: Toda la vida.
2: En la adolescencia no le escuchas tanto.
1: Claro, en la adolescencia
2: pero
1: no.
2: Pero luego dices, wow, me hubiera.
0: Qué sabia.
1: Qué sabia.
2: Sí, me ahorrado
1: tienen
2: muchas
1: su sexto
2: cosas
1: sentido, entonces ahí aprendes.
0: Pero la experiencia
1: a
0: no la ganas
1: muchas cosas
0: si no te equivocaste tú. O sea, nosotros,
2: pues sí, no
0: nosotros
2: puede
0: como padres,
2: cubrir de todo.
0: Recién nos damos cuenta cuando somos padres,
1: okay,
0: ¿no? De que tenemos que cometer nuestros propios errores, porque ninguna teoría va a ser tan exacta como para evitarnos caer.
1: Ajá.
0: Porque es necesario hacerlo, ¿no? Porque, o sea, es lindo. El entorno, ese domo que nos construyen nuestros padres, pero cuando nos toca salir a la calle y enfrentar la realidad,
1: ¿ah?
0: Nosotros tenemos que estar
1: preparados,
0: armados, ¿no? Y tenemos que estar listos para reaccionar ante una situación,
1: claro,
0: que no conste dentro del libreto que nos lo contaron nuestros padres.
1: Es igual, puedes llegarte a tropezar por muchas piedras, pero solo queda en ti en saber en saber cómo manejarlo, ajá.
2: Y es, sí, es cierto.
1: Cacha, entonces
2: sabes que
1: sí.
2: Tú puedes, o sea, los padres pueden tratar de protegerte, pero no te van a proteger de todo.
1: Nunca,
2: no se
1: es
2: puede.
1: Que tu papá te dice, y tu papá y tu mamá, aquí está lo bueno, acá está lo malo, tú decides.
2: Tú eliges.
1: Ya, ajá, porque al final del día eres tú quien, con tus decisiones, llegas como que...
2: Sí, tú, a lo tú que ves quieres. Que decides, es cierto.
1: Claro, si te quieres lo malo, vaya mijo,
0: ¿cuál,
1: pero...
0: ¿Cuál es mi canción de que me rompo y me compongo?
2: Que te rompes.
1: A ver, ¿qué pasa aquí?
0: Me rompo, a ver, te voy a hacer escuchar
2: no,
0: esto.
2: No, yo quiero amar todo de ti.
0: Escucha esto. Todas estas canciones son de mi banda, escritas por el Pato, ¿no?
1: Pato.
3: Fue cliente de los lunes con resaca de domingo.
1: Está medio bailable.

0: Yo solo necesito tiempo, una moneda de cambio valiosa. Vamos preparándonos a la pausa, ya estamos entrando en el callejón final, antes del punto en el que concluimos el esfuerzo del día de hoy. Usted no se vaya, por favor. Espero que esté disfrutando de esta gratísima compañía de Joana, de la Negra y del Pato.
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2: Patológico. 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
4: El 3 de noviembre de 1957, en los comienzos de la era espacial, el satélite artificial Sputnik 2 fue lanzado al espacio con un pasajero muy especial, una perrita llamada Laika. Aunque todo indicaba que la pasajera se encontraba bastante bien, Laika murió al cabo de una semana por falta de oxígeno. Todavía habría que esperar unos años antes de que el hombre fuese lanzado al espacio. Malvados le dejaron morir a Laika.

0: en resumen, ¿no? Yo quisiera dejar un pensamiento, no como epitafio de esta conversación, sino más bien como un corolario, ¿no? Una frase para entender mejor nuestra manera de compartir nuestro tiempo y de elegir inteligentemente. Es elegir una buena mujer que te sepa vestir, ¿no? O sea, yo creo que es importante. Muy pocos hombres, seguramente aquellos que tienen muy bien desarrollada su energía femenina, el Andresito, que no es para nada, el Andresito se viste
1: a mí me encanta espectacularmente,
2: sí. Ajá.
0: ¿No?
2: Y tienes que ver sus looks allá de viaje, me encantó. Ajá.
1: Me fascina.
2: Yo estaba ahí viendo, estalqueándole.
0: Sí. Uno debería ser seguidor de.
2: Claro,
0: de
2: Ríos. Yo recién contigo, Patito, que hay en cuenta.
0: Pero yo prefiero.
2: Lo que tú dices, que las mujeres les ayudamos a vestir, o sea, sí. No me había dado cuenta.
1: No.
2: Pero sí es cierto, o sea, y es muy común.
0: Para mí, después de tiempos en donde salgo formalmente con alguien, ¿no? Ajá. A mí se me hace un problema el estar solo. Porque, claro, llevas cierto tiempo siendo vestido por tu ex.
1: Asesorándote.
0: Exacto. No asesorándote. Yo soy... A mí me visten.
1: Por eso. Y yo no discuto. Para vestirte.
0: No, es una orden.
2: Claro,
0: te vistes.
2: Es que no asesora, o sea, te ponen... porque le da así, esto te pone.
1: Ah,
2: claro.
1: Ya, yo
2: no
1: puesto.
0: Claro, exactamente.
2: No, que, o sea, eso es confiar también.
0: Claro, y yo creo, ¿no? Y yo creo.
2: Porque no dices nada como, no me gusta esto, te pones.
0: Sí,
2: okay.
0: Exactamente, porque mis, ellas han sido muy fashionistas, ¿no? Entonces, cuando yo me quedo solo, después de ellas, es cuando viene el problema, porque tengo tanta ropa. Que no sé qué, o sea, cómo le combinas. Y al final me termino poniendo solo jeans con camiseta blanca.
2: ¿Ah? Es cierto.
0: Entonces.
1: Lo más básico.
2: No, pero cuando viene Andrés, es como que el vato se.
0: Me preocupé un poquito
2: Pinterest,
0: más.
2: Nada, sí, no sé, sí. Pero viene yo.
0: No, yo no Pinterest.
2: No. Pinterest.
0: No, yo directamente. O sea, yo tengo buena retentiva. Además, ya tengo.
2: La regla de los tres colores.
0: No, yo no entiendo la regla de los tres colores, sino
2: sí,
0: básicamente.
2: Dijo que tenemos que no pasar de los tres colores.
0: Por eso me puse el verde hoy. Por eso me puse el verde, porque me acordé de que tú siempre me hablas de la regla de los tres colores.
1: Máximo.
0: Ajá.
1: Máximo. Ajá.
0: Por eso yo hoy elegí negro, amarillo y verde. ¿No?
1: Perfecto.
2: ¿Pero siempre es máximo tres colores o solo para que los que están empezando?
1: No, o sea, a ver, tienes que ver como el equilibrio. Es que en toda la armonía y el equilibrio que te sepas como que poner. No vas a ponerte algo tan tan fucsia con un amarillo, con un, qué sé yo, un tomate.
0: El qué sé yo es el color más difícil de
1: escoger. Claro, es que el qué sé yo es...
2: Por ejemplo, el rojo y el fucsia a mí no me gusta. Pero no sé, ahora veo que es como que ya están usando.
1: Ajá, es un rosado y tomate el que... Que combina como que perfecto.
0: ¿El tomate es el orange o no?
1: El orange.
0: O sea, ¿este es tomate o qué es?
1: No, ese es amarillo.
0: ¿Este es amarillo?
1: Sí, ese es amarillo.
0: ¿En serio?
1: Uh-huh.
0: Para mí es como un orange.
1: No, es como que en todos los tonos de amarillo.
0: Para mí, amarillo es esto.
1: También.
0: Esto y esto para mí es un orange. ¿Ah?
2: ¿Qué color lo es?
1: El que está ahí es tomate. Eso es indudablemente.
0: Eso es tomate.
1: Claro.
2: También le veo a tu chompa naranja.
0: ¿No es cierto?
2: Sí. O sea, no naranja.
0: Aquí entre los tres alguien es...
1: Es que mira atrás tuyo y mírale esa orejita, es tomate y al lado es amarillo.
2: Ya, eso sí.
0: ¿Esto
2: ya,
0: qué es?
1: Tal cual.
0: ¿Mi pico qué es?
1: Amarillo.
0: ¿Ah?
1: Ahí está, tomate.
0: Esto es tomate, ¿no es cierto?
1: Claro,
0: esto es amarillo.
1: Amarillo.
0: Ya.
1: ¿Sí ves?
0: ¿Verdad que no es el mismo?
1: No, para nada.
0: Pero para ti también es...
2: Sí, pero tienes
0: orange,
2: razón.
0: ¿No?
1: Ajá.
2: Es que
1: bueno.
2: Lo que pasa es claro. Que está en los tonos del color.
1: Es un tono frío.
0: Ajá.
1: En amarillo, pero es amarillo, no es anaranjado.
0: O sea, no.
2: Tenemos que hablar de la colorimetría.
0: Claro.
1: Sí.
2: Eso no hemos. Ajá. Íbamos a hablar con el Andresito y ya no hablamos.
0: Bueno, aquí hay dos fashionistas y tú eres la tercera, ¿no? Que es la Mica, el Andresito. Yo soy humilde.
1: Ay, el discípulo. Humilde servidor.
0: Soy un humilde.
1: Okay.
0: Discípulo.
1: Ya.
0: ¿No?
2: Pero estamos para
0: de
2: aprender.
0: Las circunstancias y estamos justamente para aprender. ¿Te estamos aburriendo?
1: ¿Qué? No, ¿por qué? ¿Por qué?
0: Porque
1: perdona.
0: Por favor.
1: Disculpa.
0: Oye, te pasaste. Bienvenida.
1: No, muchísimas
0: Johanna
1: gracias.
0: Ocles.
1: ¿Ah? Dímelo.
0: Bienvenida. Acá. Bienvenida.
1: Gracias, gracias
0: qué gusto,
1: por la invitación.
0: Qué gusto haberte tenido, espero que hayas disfrutado tanto como nosotros.
1: No, sí, encantada, ¿ah? Gracias, Pato, gracias Mica por estar acá, los dos también hemos
0: hicimos
1: hablado.
0: Una linda energía, ¿no?
1: Sí, totalmente.
0: Que es básico para cualquier propuesta comunicacional. Uh-huh. Y hemos sacado muchísimas cosas, hemos aprendido mucho de ti.
1: Aprendes de temas, de básicos, de uh-huh. ropa, de moda, de todo un poco.
0: ¿Puedo ir contigo de compras un día?
1: Claro.
0: Para que me... Digo, ¿qué me compro,
1: vente.
0: No?
1: ¿Ah? Vente a Bugatti.
2: Esa es una buena idea.
0: Sí, sí.
2: ¿Cómo que ir de compras con alguien que sepa?
0: Yo siempre voy a...
1: Es un
0: a
1: fashional, personal shopper.
0: Tú eres personal shopper, ¿no? Mm. O sea, a mí no me gustaría, o sea, comprar para alguien. O sea, si es que tengo la oportunidad, tráeme esto. O sea, sí le traigo con mucho gusto, pero dedicarme ya...
2: Como a eso...
0: Al tema
1: es
0: de...
1: que depende todo lo que tienes que ver en tu vida cotidiana. ¿Mm? O sea, qué es lo que te vas a poner, cuáles son los eventos que tienes.
0: ¿Ya?
1: Que allá cambia mucho las cosas.
2: Es que él, por ejemplo, el Pato, o sea, creo que el más complicado cuando tiene que presentar algo así como un concierto.
0: Claro.
2: Okay. O de maestro de ceremonias, de algo súper grande.
0: De eventos.
2: Entonces
0: eventos
2: ahí,
1: de
2: ahí
1: es formal.
2: Como que,
1: claro.
0: No, yo no, muy formal. O sea, a los... voy
2: con hacia, el traje que dijiste.
0: Lo más formal, lo más formal que me puedes encontrar es como me viste. O sea,
2: ese día.
1: Con un tombalini.
0: Exacto. Okay. ¿No? O sea, algo casual dentro de lo elegante, ¿no?
1: Okay.
0: Entonces, pero sí muy siempre es que lo que pasa es que a mí el corte clásico no me gusta mucho, ¿no? Nunca me ha gustado y siempre a los trajes clásicos que tengo le meto alguna cosita que lo saque de su zona de confort.
1: Okay, le haces más a tu estilo. Sí.
0: Exacto. Entonces, y busco que yo le decía le dije al Chocho hace un par de semanas que vino.
1: Ajá.
0: Le digo, a mí me encantaría que exista. Y me dijo que creo que Armani Exchange
1: ajá.
0: tiene su línea de oversize, ¿no?
1: Tal cual. O sea, es más sport también. Ajá. Es más sport y casual. Entonces...
0: Yo sí, si definiría un estilo sería ese.
1: Un sport casual.
2: ¿No? Sí.
0: Un sport casual, sí. Pero oversize.
1: Más cómodo, ¿no? Para ti.
0: ¿Ah?
1: Sí. Más cómodo.
0: Me siento, sí. Me siento...
1: A veces sientes como que tan...
2: medio bohemio, se pone pantalones de Camilo.
0: Sí, sí.
1: ¿En serio? ¿Nunca?
0: Sí.
1: O sea, sí, ¿qué tal? La
0: chévere,
1: comodidad.
0: Me siento,
2: le gusta, ¿sabes?
0: Me encanta.
1: Y arriba una camiseta.
0: Camiseta, ya. Sí.
1: Y
0: camiseta
1: y
0: una
1: palestina. Ahí,
0: chuta, no me pidas tanto.
1: Sí. Eso es como, o sea, es ya, como agregarle un poco.
0: No, definitivamente. Pero digo, la mayoría de... O sea, tú eres una profesional de la moda.
1: Ajá.
0: Bueno,
1: cada vez sigo
0: además,
1: aprendiendo más un poco.
0: Además, eres una guía, ¿no? Uh-huh. Eres una asesora, eres una experta en moda. Entonces, pero nosotros los comunes mortales, quienes habitamos
1: este mundo etéreo
0: en donde la moda es importante, pero no nacimos con ese talento, ¿no es cierto?
1: Es una pasión para
0: necesitamos,
1: mí.
0: Exactamente, es tu pasión. La mía es comunicar, la mía es que escribir, ¿no es cierto?
1: Tal
0: entonces,
1: cual.
0: Es la música, es crear, yo soy un creativo, entonces en ese sentido,
1: ajá,
0: yo lo disfruto. Para mí el tema de la ropa es fundamental porque necesito verme bien, o sea, no,
1: claro.
0: y no verme me refiero a verme, a gustarme en el espejo cómo estoy puesto, ¿entiendes? Porque ese es el primer punto.
1: Es que si tú te ves bien, te sientes bien. Entonces...

0: en colores no.
1: No, colores, hay, colores, hay colores que te van en el día y en la noche. Hay colores que te van durante todo el día. Entonces tienes que aprender a ver qué tal. Por ejemplo, ahorita como estás puesto, estás perfecto y excelente.
0: Estoy bien. Ajá. Y justo hoy, primera vez que me pongo tan sport, ¿no? O
2: sea, ajá, primera vez, literal.
0: No suelo ponerme yo calentadores y venir, que debería, ¿no? Porque finalmente
1: más cómodo, más relajado. Pero claro, cuando tengas esos eventos que son súper importantes para ti, ahí sí ya tienes que
0: esforzarte,
1: claro.
0: O pedirte a ti.
1: No,
0: o a la mica, por favor.
1: Encantada yo.
0: Te voy a pedir a ti.
1: De una, ¿no? Te mando fotos, entonces, tú ves, Yoha, tú decides.
0: Yoha querida.
1: Te va a quedar perfecto.
0: Yoha querida, te vamos querido a secuestrar.
1: Pato.
0: Te vamos a secuestrar.
1: Ayuda.
0: Morenita. Qué gusto, bienvenida.
1: Favor, encantada, yo.
0: Bienvenida.
1: Encantada,
0: qué gusto también, Micaela.
2: Gracias.
0: Bienvenida. Es una visita que aprecio muchísimo, la tuya.
2: Visita.
0: Gracias por visitarnos. No sé cómo expresarles la alegría a las dos.
1: No, encantada.
0: Mis queridas extrañas.
1: Muchísimas gracias. ¿No? Stranger danger.
0: My strangers, my beautiful strangers.
1: Oh, thank you so much.
0: No, you're welcome. ¿Qué les puedo decir? Si no, este programa ha estado muy bonito gracias a ustedes.
1: Muchísimas gracias,
2: Patito.
0: Les voy a dedicar una canción a las dos, ya en la contraportada del programa. Esta canción se llama Amo Todo de Ti.
1: ¡Acho! ¿Ah?
0: Esta es una canción que la tienes que escuchar.
1: Obvio, ¿no? Gracias.
0: Pero no ves el teléfono durante estos próximos tres minutos.
1: Estoy ya con la mano acá.
0: Dame el teléfono. Would you please?
1: Como prometedor. Venga.
0: Bueno, nos despedimos a todas ustedes. Gracias por existir.
1: Gracias.
0: Hasta el día de mañana.
1: Chao, chicos.

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7: El 3 de noviembre de 1957, en los comienzos de la era espacial, el satélite artificial Sputnik 2 fue lanzado al espacio con un pasajero muy especial, una perrita llamada Laika. Aunque todo indicaba que la pasajera se encontraba bastante bien, Laika murió al cabo de una semana por falta de oxígeno. Todavía habría que esperar unos años antes de que el hombre fuese lanzado al espacio. Malvados le dejaron morir a Laika.

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